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2: A esta hora es Víctor González con Minuto 60. Los demócratas recomiendan que Carolina del Sur vote primero en las primarias presidenciales de 2028. Los casos de sarampión en Estados Unidos alcanzarán su nivel más alto en 35 años en 2026, según los CDC, superando el total del año pasado en medio de décadas de descensos en las tasas de vacunación infantil. ICE busca reforzar su capacidad de detención de inmigrantes con un nuevo centro en Carolina del Norte, en una antigua prisión en Winston que alberga hasta 1.400 inmigrantes, según The New York Times. El Partido Demócrata avanzó hacia un nuevo calendario para las primarias presidenciales de 2028. Una comisión del partido recomendó que Carolina del Sur sea el primer estado en votar, seguida por New Hampshire, Nevada y Michigan. La decisión refleja un debate interno marcado por la importancia de los distintos grupos electorales dentro del partido. Carolina del Sur defendió su posición por la influencia de los votantes afroamericanos, mientras Nevada argumentó que su importante población latina también merece un papel central en el inicio del proceso. En la votación preliminar, Carolina del Sur obtuvo 26 votos para ocupar el primer lugar, frente a 19 para Nevada y 4 para New Hampshire. La decisión todavía no es definitiva, ya que las recomendaciones deberán ser aprobadas por el Comité Nacional Demócrata en pleno el mes próximo. Esto es Minuto 60.
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2: Continuamos con Minuto 60. El Ministerio de Asuntos Exteriores de China declaró que se opone a todas las formas de aranceles unilaterales en respuesta a los nuevos aranceles de la administración Trump, reiterando la declaración que Pekín ha mantenido durante mucho tiempo. Las guerras arancelarias y comerciales no benefician a ninguna de las partes, dijo el portavoz del ministerio en una rueda de prensa. Soy Víctor González y esto fue Minuto 60.
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0: 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Good morning, good morning, good morning, good morning, good morning, good morning, good morning, good morning, good morning. Feliz lunes, andamos ready para el jale, para trabajar, para echarle ganas, para poner papa en la mesa, para pagar los biles, andamos ready. También los que pues trabajaron toda la noche, pues ya van a la casa a planchar orejas. Los que entraron a las 2, 3 de la mañana, pues andan ready. Y pues los que, hay que arreglarnos y ponernos ready para ir a trabajar, no hombre, qué chido los que entran a trabajar a las 8, 9. Pues un saludo a toda mi gente trabajadora, aquí estamos para echarle ganas. Y pues la canción que acaban de escuchar, pues dice la mera verdad. Andamos ready, andamos aquí para echarle ganas y todo lo hacemos bien. Van a dar cuenta de que sin el mano de obra, que sin nosotros los hispanos, no van a poder fincar sus casas, terminar con sus carreras, sus carreteras, de que se funcionen sus negocios en total, ¿eh? No hay mal porque bien no venga, y a veces tenemos que pasar una tormenta para poder ver el arco iris al fin de la tormenta. 6:13, 6 de la mañana con 13 minutos, su amiga servidora Dulce Carolina con ustedes hasta las 2 de la tarde. No, estoy con ustedes hasta las 11. Carlitos está con ustedes hasta las 2. Pues aquí estoy. Y técnicamente andamos ready, pero tuve una fin de semana muy larga y qué calor, no hombre. Pues gracias a los patrocinadores del evento, que fue más que un éxito, mucho más gente que esperábamos. Y gracias a Yolanda, a la consentida, Flor del Valle, Pipiripao, Ana y todos los demás, y más que nada los patrocinadores, Sterling Kia, Calderón Legal Group, Alex Castillo Realtor, Mayra Ibarra 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en Wings, Level Up Cuts Barber Studio. Muchísimas gracias, ya que apenas con esto son 2-3 años y este es el primer año que, daban vueltas y vueltas de los edificios, y más que nada era el calorón. Y cada año tratando de mejorar y quizás estar más preparados, porque casi en los videos y todos que se miraban, no hombre, bastante papás con sus hijos. Día de hoy, pues un saludo a todos que se llaman Natalia, Aureliano, Aurelio y Cucufate. ¿Cómo vas a ponerme a hija Cucufate? No hombre, yo creo que hasta se cambia de pueblo. ¿Y el niño cómo se llama? Cucufate. Y eso pues es día de su santo, y escuché a Carolina y pues me gustó, y pues eso, por eso puse, eche la culpa a mí. Cucufate. Pues un saludo. Si hay un Cucufate por allí, pues muchos días de estos. Natalia, Aureliano, Aurelio y Cucufate. Día de su santo. Hoy lunes 27 de julio. Nos queda hoy y 4 días más y ya entramos a agosto. Se acerca, comadre. Regresan a clases, Brian. Schools, dice miércoles 12 de agosto. College Station, miércoles 19 de agosto. Se acerca. Como 2 semanas y medio para Brian y 3 semanas y medio para College Station. Pero hay muchos lugares en estos días que tienen también esa promoción de regalar mochilas y útiles escolares. Parece que tenemos aquí otro evento en agosto, parece el 8 de agosto. Ya saben la mecánica, 6:30, 6:35 los horóscopos, 6:55 noticias locales, a 7:30 la pregunta de la mañana, 8:30 el sorteo cumpleaños, a las 10 muy gustado programa La Pulga, y entre todo eso tengo un paquete de 4 boletos para Splashway, ya que Splashway en Sheridan, Texas, a 1:30 aquí de Bryan College Station. 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Día de hoy cielos asoleados, temperatura máxima 97 grados Fahrenheit, índice de calor como 105, 108. Por la noche cielos claros bajando en los 76. Mañana igual que hoy, miércoles, jueves, viernes, fin de semana 100-101 en la sombrita con índice de calor en los 110-115. Cuídense mucho en estos calorones en estos días, próximos días, todo el mes de agosto, también en septiembre siempre se pone bien caloroso, so cuídense mucho. Actualmente la temperatura 77 grados Fahrenheit con índice de calor ya casi en los 80. King James, LeBron James, el jugador de baloncesto reconocido mundialmente, pues dice que ya va a cambiar de equipo si va a los Philadelphia Sixers. Philadelphia Sixers, LeBron James heading to the Philadelphia Sixers, que dice que va a ser su capítulo final en su carrera de la NBA. Esta es su última temporada, la última vez que juega, y terminar su capítulo de su carrera de baloncesto jugando con los Philadelphia Sixers. So, felicidades, ya que toda una leyenda en lo que es el baloncesto, LeBron James, King James, is going to finish his basketball career, his final chapter, with the Philadelphia Sixers. También vamos a ver qué otras cositas. Dice que 70 millones de personas aquí en los United abajo, advertencias de mucho calor. Says over 70 million people here in the United States under an excessive heat advisory. So cuídense mucho del calor. Hoy es el Día Nacional de las Chicken Fingers. ¿Quién no le gustan los chicken fingers? Están bien ricos. Día Nacional del pollito crujiente en rajas. Chicken Finger Day. National Scotch Day, Día Nacional de la Bebida Scotch, que muchas personas les gusta. Mi papá, que en paz descanse, le gustaba mucho tomar Scotch. Supuestamente si es diabético, que es el alcohol o el licor que se pueden tomar poquito, pero mi papá me dejó probarlo y le falta azúcar. Need some sugar. National Chicken Fingers Day and National Scotch Day. También, ¿qué es una habilidad que ves en otra persona que hace esa persona interesante? What's a hobby that instantly makes you think that person is interesting? Vamos a platicar de eso. También vamos a ver. Vamos a ver qué otras cosas de también. Dice que en Corea del Sur los K-poppers hacen todo para verse bonitos, bonitas, beauty, La belleza, hacen todo para la belleza. No van a creer el tratamiento que andan haciendo con su piel de su cara para verse más jóvenes o mantener su piel viendo así joven. No vas a creer. Yo, I wouldn't do it. Pero ahorita vamos a hablar de qué se trata. Más y más personas se están enamorando con inteligencia artificial, pero literalmente personas que no son gente humana, están criados por inteligencia artificial. It says more and more people are developing a relationship with AI, que me da miedo porque en vez de buscar una persona humana tan teniendo una relación con alguien que físicamente no existe. No, hombre. También vamos a ver qué otras cosas. The Ozempic Effect, Wegovy, Ozempic, que son medicamentos para ayudarte a perder libras. Vamos a platicar un poco. More and more couples are avoiding traditional expensive wedding ceremonies. Vamos a hablar de eso. Más y más parejas ya no están teniendo las bodas tradicionales. Ahorita les digo lo que prefieren. Eso y otras cositas más. Ya estuvimos hablando de LeBron James. Vamos a seguir hablando un poco de los collector cards de él. Dice que un robot taxi dice tiene mejores números que gente humana cuando los de los taxistas humanos. Ahorita les digo por qué. Robot taxis outperform human taxi drivers, but they're still not human. That's the key word. También vamos a ver un señor que compró un vehículo, dice, por $5,000. Este vehículo es una Bentley Arnage. Es uno de esos carros de la Hippity Heist Nice. Y lo encontró en una salvage yard, una de esas yardas de puros vehículos ya del salvage. Y ahorita vamos a platicar cuánto pagó para arreglarlo y cuánto vale ya. Eso y muchas cosas más que mandan, me encanta compartir con todos ustedes. Ya son las 6:24, 6:24, vamos con estos comerciales. Yo ahorita regreso con lo que son los horóscopos, a ver cómo empezamos el día y la semana. Yo seguro... lo más seguro es que con mucho calor. Un saludo a todos los air conditioned techs, todos los que trabajan un montón de lo que son air conditioned technicians, también los plomeros, los electricistas. Parece que en estos días, y mis respetos porque trabajan todo el año, pero ahorita en este calorón, imagínese, estuvo platicando la semana pasada que los air techs tienen que entrar en las attics y que ahí el calor en el attic como 135 grados Fahrenheit. So cuídense mucho. Yo ahorita regreso.
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0: 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A 6:35, lunes, el día 27 de julio de este año 2026, saludando a todos que se llaman Natalia, Aureliano, Aurelio y Cucufate, día de su santo. Como siempre, empezamos con el signo de Aries. Aries son las personas que nacieron 21 de marzo hasta 19 de abril. A ver cómo empezamos el día, la semana. Aries dice, estarás en las de experimentar con todo y utilizar nuevas tácticas para obtener aquello que deseas. Volverás a reinar en tu reino, te convertirás en el centro de atención en donde quiera que vayas. Estarás muy optimista y simpático con todos. Prepárate para un tiempo de éxitos, reconocimientos y laureles. Números de suerte 5, 49 y 28. Experimentar. Pues yo estoy empezando a mi semana igual, ¿eh? Igual. I'm the same today as yesterday, probably tomorrow. Y luego sigue Tauro. Tauro son las personas que nacieron 20 de abril hasta 20 de mayo. Te organizas y te trazas un camino a seguir, el del éxito. Te organizas y te trazas un camino a seguir el del éxito. Lo místico, lo psíquico se exalta. Te sentirás más en contacto con la divinidad, lo que te llevará a enfocarte correctamente hacia qué decisiones tomar para minimizar el margen a los errores en tu vida. Estarás acompañado por seres de luz, por ángeles. Números de suerte 6, 30 y 17. Divinidad, Tauro. Géminis, a los que nacieron 21 de mayo hasta 20 de junio, hoy te espera un día muy activo, pero el mismo te brindará la oportunidad de poner en práctica aquello que te has prometido hacer. Es tiempo de declarar tu independencia y de comenzar a construir para el futuro. Ha llegado el momento de romper con todo lo que hasta ahora te esté paralizando o aguantando. Números de suerte 10, 42 y 38. Romper. Géminis. Sigue Cáncer. Cáncer son las personas que nacieron 21 de junio hasta 22 de julio. Tu creatividad se exalta, dando paso a cosas nuevas e interesantes en tu vida. Es momento de cambios. Desde hoy podrás comenzar a experimentar los mismos. Sucesos inesperados traerán nueva paz y armonía a tu vida. La suerte está contigo. Aquello que pidas, que desees con mucha fe, te será concedido. Números de suerte 43, 27 y 12. Suerte. Cáncer. Después de Cáncer, vamos con Leo. Leo son las personas que nacieron 23 de julio hasta 22 de agosto, ya que si usted nació el día de hoy, este es su signo. Estarás más en las de dar que en las de recibir. Te fortaleces emocionalmente y le darás mayor importancia a tu salud, tanto física como mental. No dependerás de nadie para ser feliz, ya que has madurado y te has encontrado a ti mismo. A tu búsqueda en el terreno espiritual te llevará a encontrar respuestas a preguntas que te inquietan. Números de suerte 8, 29 y 34. Salud, Leo. Virgo, los que nacieron 23 de agosto hasta 22 de septiembre. Tu poder de comunicación se exalta, a lo que te ayudará grandemente, en especial en el sector de las finanzas. Te gustará embellecer como nunca tu medio ambiente. Llegó tu momento de lanzarte a conquistar aquello que creías o creías imposible. Tu espíritu aventurero te llevará a disfrutar de gratas experiencias. Números de suerte 4, 17 y 22. Conquistar. Conquistar Virgo. Sigue Libra. Libra son las personas que nacieron 23 de septiembre hasta 22 de octubre. Llevarás a cabo cambios mayores en la manera en cómo diriges tu vida. Ya nadie mandará en tu espacio, en tu mundo. Todo plan que lleves a cabo será realizado con menos esfuerzo. Amistades y familiares te apoyan en todo. Sigue adelante con tus planes, ya que es tiempo de logros y sueños realizados. A números de suerte 6, 10 y 21, cambios. Cambios, Libra. Escorpio, los que nacieron 23 de octubre hasta 21 de noviembre, estarás más comprensivo con tus seres queridos. Hay un sinnúmero de planes, proyectos, ideas brotando de tu mente. Tu imaginación y tu creatividad ahora no tendrá límites. Tu labor será reconocida y valorada gracias a tu caudal de energía que te llevará a lograr lo que creías era imposible. Números de suerte 33, 15 y 2. Energía. Energía, Escorpio. Seguimos con Sagitario. Los que nacieron 22 de noviembre hasta 21 de diciembre. Te reirás de lo que antes te decía llorar. Viajarás y expandirás a tus horizontes como nunca. Sufres una transformación total y te renuevas en cuerpo y alma. Entras ahora en un periodo de conquistas donde vencerás sobre todo aquello que te ha podido estar afectando negativamente hasta el momento. Números de suerte 18, 4 y 25, vencer. Vencer, Sagitario. Seguimos con Capricornio. Capricornio son las personas que nacieron 22 de diciembre hasta 19 de enero. Cuida tu salud tanto física como mental. Evita caer en periodos de tensión o depresión. Lo misterioso, lo paranormal acapará tu atención, inspiración. No te faltará para crear, renovar, inventar y reparar lo roto de tu vida. Nace en ti otro ser, uno más humanitario y caritativo. Sentirás placer al ayudar a otros. Números de suerte 41, 39, reparar. Reparar, Capricornio. Acuario. Acuario son las personas que nacieron 20 de enero hasta 18 de febrero. Hoy será un buen día para ponerte en contacto tanto con familiares como con tus buenas amistades y conversar. Alguien te servirá de inspiración para ampliar tus horizontes. Dinero te llegará de fuentes inesperadas. No dejes nada para después y comienza a desarrollar esos planes que tienes para el futuro. Números de suerte 26, 1 y 23, ampliar. Ampliar, Acuario. Y por último, Piscis, las personas que nacieron 19 de febrero hasta 20 de marzo, dice, nuevos amigos llegan a tu vida para enriquecerla. Nuevos amigos llegan a tu vida para enriquecerla como nunca. Tu hogar se convertirá en tu templo sagrado. Buscarás más la unión familiar disfrutando de la compañía y el apoyo de tus seres queridos. Pondrás atrás todo lo triste del ayer y comenzarás una nueva vida. Lo verás ahora todo más claro. Números de suerte 5, 49 y 12. Familia. Familia, Piscis. Esos fueron los horóscopos para hoy lunes, el día 27 de julio de ese año 2026. Saludando Natalia, Aureliano, Aurelio, Cucufate, día de su santo. 6:45. Faltan 15 minutos para las 7 de la mornings, ya que están en sintonía con la alegría, la preferida. Good morning, good morning. Buenos días.
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noticias locales para hoy lunes, el día 27 de julio. 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Las noticias lo hacemos en inglés y en español a la Carolina. Heat advisory issued for portions of northern Brazos Valley. A heat advisory has been issued including Leon County through 8 o'clock tonight. As heat and humidity bring dangerous temperatures to the region, heat index values are expected to reach up to 108, 110 by this afternoon, increasing the risk for heat-related illnesses, particularly for those working or participating in outdoor activities. Una advertencia de calor para el norte del Valle de Brazos. Dice, la advertencia de calor ha sido puesto también, incluyendo el condado de León, hasta las 8 de la noche hoy. Dice que hay temperaturas altas y peligro de mucho calor y humedad en la región. Índices de calor esperan llegar a los 108, 110 ya para la tarde, aumentando el riesgo de enfermedades relacionado con el calor, particularmente para los que trabajan afuera y están participando en actividades. So, mucho precaución. Attempted ATM theft under investigation in College Station. College Station police are investigating an attempted ATM theft after officers say suspects used a stolen truck in an effort to pull the machine from its location early Saturday morning. According to the College Station Police Department, the truck used in the attempted theft was stolen from the flats on 12, an apartment complex on Harvey Mitchell Parkway, and was then driven directly to the ATM site. Police said the suspects were unsuccessful in stealing the ATM, then fled the area in another vehicle. Dice que están investigando un intento de robar una máquina que dispensa dinero en College Station. Policía de College Station investigando el intento de robar una ATM machine, esas máquinas que dispensa dinero. Después que policía dice que los sospechosos usaron una troca robada, dice que tratar de estirar y quitar la máquina sábado por la mañana en su local. Policía de College Station dice que la camioneta fue robada del The Flats on 12, unos apartamentos por la Harvey Mitchell Parkway, y luego manejaron directamente allí a la máquina de dinero. Dice que los sospechosos no podían robar la máquina y huyeron de la escena en otro vehículo. Siguen investigando. También en noticias, Texas among states in federal sim farm raids tied to tech scams. Texas was one of several states targeted by a nationwide ICE Homeland Security investigation crackdown on illegal SIM farm operations. Authorities say SIM farms are used to flood phones with phishing and scam texts while disguising where the message came from. Dice que Texas es uno de los estados en donde el gobierno federal estaban haciendo una redada de SIM farms. Dice que se encargan de mandarte textos y así usted no da cuenta de dónde viene la llamada. Texas fue uno de varios estados enfocado por Homeland Security ICE Investigation. Dice tratando de parar los operativos de SIM farms que son ilegales. Autoridades dicen que estas granjas SIM farms, los usan para llenar los teléfonos con textos scam para que no pueden reconocer dónde ese llamado o mensaje que recibiste es de dónde viene. Qué bueno, porque es algo que todos batallamos. También en noticias, three City of Navasota employees resign following theft investigation. 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
According to the city of Navasota, city administration received information that employees were using city-issued credit cards to purchase fuel on privately owned vehicles. The city said three employees came forward voluntarily and provided statements to police investigators. The three also submitted their resignations and entered into restitution agreements requiring repayment to the city. Tres, dice, empleados de la ciudad de Navasota, dice, dejan sus trabajos después de una investigación de robo. Tres empleados de la ciudad de Navasota dieron sus papeles de van a dejar su puesto después de que la administración de la ciudad dio cuenta que usaron inapropiadamente tarjetas de crédito. Según la administración de la ciudad de Navasota, recibieron información que empleados estaban usando tarjetas de crédito de la ciudad para poner gas en sus vehículos personales. Dice que los tres, dice, voluntariamente aprobaron statements o hablaron con las policías. Pusieron sus cartas de renunciar sus trabajos y también firmaron un acuerdo para regresar el dinero o lo que la tarjeta tiene de lo que pusieron de gas en sus vehículos personales. Y por último, Brian Mann pleads guilty to over a dozen child sex crime charges. 79-year-old Frank Lopez pleaded guilty to 10 counts of possession of child pornography, 2 counts of indecency with a child, and 1 count of online solicitation of a minor under 14. 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

0: 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The victims came forward following his second arrest in August of 2025. Lopez chose to plead guilty to all 13 charges in court, waiving his right to a jury trial, now leaving his sentence up to the judge, John Brick. Dice que un hombre de Bryan dice que es culpable de más de una docena de crímenes y cargos de sexuales contra menores. Frank Lopez, de 79 años, dijo que era culpable de 10 cargos de posesión de pornografía infantil, 2 cargos de indecencia con un menor y un cargo de solicitar en línea un menor de 14 años. Dice López salió bajo fianza en julio de 2025, pero fue arrestado el siguiente mes con otros 12 cargos. Según los récords del condado de Brazos, dice que estos cargos cubren más de 30 años con indecencia con un menor en 1996 y segunda ofensa en 2019. Las víctimas, dice, vinieron y hablaron con la policía cuando lo arrestaron a López por segunda vez. Eso fue todo, noticias locales. Vamos con estatales, nacionales, internacionales. López ahorita esperando que el juez Brick le da su sentencia. Ya son las 7 de la mañana con 7 minutos. 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
3: ¿Qué tal? ¿Cómo le va? Mi nombre es Juan Arango y estas son las noticias de la hora. Irán informó que un petrolero explotó tras chocar con una mina marina en el estrecho de Hormuz. El agente de ICE señalado de disparar a Juan Sebastián Durán puede estar bajo custodia federal. Las autoridades iraníes informaron este domingo que una mina explotó al paso de un petrolero en el estrecho de Hormuz. Según fuentes de la defensa iraní citadas por el portal Defense Press y la agencia semioficial MER, la detonación ocurrió alrededor del mediodía y hasta el momento no se han reportado víctimas. Teherán aseguró que el buque se desvió de la ruta especificada por Irán sin ofrecer más detalles sobre la identidad o el alcance de los daños. El incidente ocurre en medio de una fuerte reducción de tráfico marítimo en el estrecho de Hormuz, afectado por el doble bloqueo impuesto por Irán y Estados Unidos. De acuerdo con datos de Marine Traffic, el viernes solo se registraron 6 cruces confirmados, un 60% menos que el día anterior. 5 de esas embarcaciones utilizaron la ruta designada por Teherán. Este estaba concentrando prácticamente todo el tránsito autorizado. Mientras tanto, el estrecho de Bab al-Mandeb registró 49 cruces confirmados, incluidos buques autorizados y otros que navegaron de forma clandestina o fuera de los canales oficiales. Las autoridades mantienen bajo vigilancia la zona mientras continúan las investigaciones para determinar el origen de la mina y esclarecer las circunstancias del incidente. La nueva explosión incrementa la tensión en una de las rutas marítimas más estratégicas para el comercio mundial del petróleo. 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
3: El flamante campeón de la Fórmula 1, Lando Norris, aprovechó el primer pole del año para poder ganar el Budapest por segundo año consecutivo y colocarse en quinto lugar del campeonato mundial. El inglés superó a Max Verstappen por 15 segundos y a Kimi Antonelli por 18. Mientras tanto, para Antonelli, su tercer lugar le ayudó a abrir un poco más su ventaja en la disputa por el campeonato.

0: campeonato mundial. Lewis Hamilton también se separó de George Russell y ahora es el único escolta del joven italiano a 50 puntos de distancia. Soy Juan Arango y estas fueron las noticias de la hora.
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0: también en el camino. Que Dios bendiga a cada uno de ustedes y a sus familias. Nos vemos mañana para seguir dándole con ganas. Y recuerden, ya sabes quién es. Burmaster Music.
1: Burmaster Music.
2: Y para toda la raza que lo rifen cada mañana, ir a trabajar, a jalar y... les dije tempranito, pues sin nosotros no va a ser igual, no van a poder terminar con todos sus proyectos, todas esas compañías que pues ve que la gente hispana es la gente más trabajadora y estamos aquí para echarle ganas y me encantó esa canción, lo toqué tempranito y alguien me volvió a pedir que la tocara y porque en la canción se dice todos los que cada mañana se levantan, se rifan para... a ir a trabajar ahorita más que nunca en estos días muchos van y trabajan en otras ciudades, otros estados, pero no rajamos y seguimos echándole ganas con mucha fe en Dios que todo se va a componer muy pronto. Son las 7:16 a las 7:30, 7:35. La pregunta de la mañana el día de hoy, regalamos certificados para hot dogs, etcétera, es lo que regalamos cada lunes, miércoles y viernes, cada martes y jueves, taquería La Patrona. Tengo paquete de 4 boletos para Splashway, un valor de $144, gracias a Pretty Mazda, Pretty Volkswagen and Radio Alegría. Esté pendiente. También lo registro para 11 Bar and Grill, este y todos los sábados, mezclando en vivo, Carlitos DJ. Todo el mundo gratis antes de las 10 de la noche. También vamos a ver aquí. Queremos felicitar a David Banda. Se encuentra de manteles largos el día de hoy. David Banda, happy birthday from his wife, Susana, his kids. También from de parte de su mamá, la comadre Lupe, de todos sus hermanos y hermanas, sobrinos, a sus compadres, tíos, toda la familia. Para David Banda, happy birthday, que cumpla muchos más. A las 8:30 es cuando tocamos las mañanitas y regalamos una camiseta de Radio Alegría el día de hoy. Mañana va a ser para Raspas y Mariscos El Solecito. Miércoles taquería La Patrona, jueves taquería Don Polo en Kern, viernes Gummy Bueno y luego el viernes uno de los cinco. Entra al sorteo para ver quién de pilón va a ganar buque de globos para tu cumpleaños de Castillo Dora, certificado La Norteñita y también certificado para taquería Don Polo. Clases de inglés gratis y en sábados de 9:45 a las 11:45, niveles principiantes, intermedios 1, intermedios 2, patrocinada por Brazos Valley Literacy Coalition. Inscripciones en las oficinas de Bean, 2500 College Avenue en Bryan. Pueden inscribir el 22 de agosto de 9:30 de la mañana, 11:30, sin requisitos. Inscripciones abiertas todo el semestre. Pasen a Bean, 2500 South College y ahí también pueden contestar sus preguntas. Este sábado primero de agosto, Heaven Healing Helping Hands Back to School Bash, van a regalar 500 mochilas y útiles escolares, empezando a la 1:00 p.m. Dice que va a ser, déjame ver la dirección, 1803 Greenfield Plaza, 1803 Greenfield Plaza en Bryan. El evento es de la 1:00 p.m. hasta las 6:00, llueve o no llueve. Este sábado, patrocinada por Heaven Healing Helping Hands. Ok, y va a haber, pueden montar caballitos, brincolines, resbaladeras de agua, pintando caritas, juegos y actividades, comida gratis y bocadillos. Tienen puestos con información. Y tienen 500 mochilas que van a regalar con útiles escolares este sábado a partir de la 1:00 p.m. en el 1803 Greenfield Plaza. 1803 Greenfield Plaza. También, 9th Annual Event Rally Together Back to School. Dice, free haircut, school supplies and backpacks. Este va a ser el domingo 9 de agosto. Domingo 9 de agosto. De las 12 del mediodía, 2 de la tarde, en el gimnasio de la Bryan High School, gracias a Gold Star Barber y Gold Star Gives Foundation. Va a ser el evento anual, ya son 9 años, y es el domingo 9 en el gimnasio de la Bryan High School, 12 del mediodía, 2 de la tarde. Cortes de cabello gratis, útiles escolares y mochilas. ¿Cómo quedarte seguro con este calorón? Aquí hay unos tips. Dice, how to stay safe from the heat. Y voy a poner esta canción.

0: moretón.
1: Con este calorón, aunque no quieres sudar, vas a sudar. Estás en la sombrita, tomando un refresco, te está pegando el abanico y como quiera estás sudi, sudi, sudi, qué calor. How to stay safe from the heat. Limit outdoor activities, especially during the peak heating hours of the day. Hay que eliminar actividades al aire libre, especialmente durante las horas pico del día. Drink plenty of water throughout the day. Don't wait until you're thirsty. Toman suficiente agua durante el día. No esperan hasta que tienen sed. Never leave children or pets in a vehicle. Nunca vas a dejar niños ni mascotas en el vehículo. Check on elderly neighbors and family members regularly. Tratas de y poner atención y checar a los vecinos, ancianos y miembros de la familia regularmente. Wear light-colored, loose-fitting clothing and a hat if outdoors. Si van a andar afuera, usan colores claras o colores, no colores oscuros. No ponen ropa color negro y todo eso. Light colors. Y ropa que no te aprieta, que ropa suelta. Dice, y una gorra. Take frequent breaks in air conditioning if you must be outside. Trate de tomar un break en un cuarto con clima. Watch for signs of heat exhaustion, dizziness, nausea, weakness, and heavy sweating. Cuídese mucho de cansancio del calor, mareos, náusea, sientes débil, empiezas a sudar muy fuerte. Esos son señales y necesitas buscar ayuda. Ok, esos son unos tips cómo aguantar este calor. Vamos ahorita a prepararnos para el sorteo. Tenemos la pregunta de la mañana, pero antes. What hobby instantly makes you think that person is interesting? ¿Qué es una habilidad que luego ves en una persona y usted dice, esa persona es interesante? Dice que personas que quieren aprender otros idiomas nomás por el puro gusto. People that would like to learn a new language just to enjoy it. También any of the arts, making music, painting, creating anything. Personas que le gusta pintar, tocar música, crear algo. Personas que trabajan con sus manos, con madera, woodworking, legit woodworking. Personas que cuidan avispas, beekeepers. Cualquier cosa que se trate de criar algo. También personas que se dedican en sus jardines, a leer libros, voluntarios, todos son buenos hábitos de tener. Vamos ahorita con esta canción. Un saludo a toda mi gente trabajadora, toda mi gente que, como les dije hace ratito, rifamos diariamente. Mis respetos. Recuerden, no hay mal porque bien no venga. Todos que yo sé que de todo este despapaya que está pasando, algo bueno va a salir. Algo bueno. Nuestros hijos, nietos, bisnietos van a recibir una educación. Van a también ayudar, que hay cambios para todos. Más que nada para nosotros los inmigrantes, los hispanos, pero para el bien de todo el mundo. Para el bien de todos que radiquen aquí. Y como he dicho, que los millonarios, billonarios, siguen siendo sus millones, pero cumplan y cuiden a tu pueblo. Como si la administración quiere seguir siendo mucho billete, qué bueno, pero asegúrense que la gente tiene comida para comer, techo, aseguranza, lo básico, y dejarnos trabajar y que sean justos. Vamos ahorita con Gerardo Díaz. La canción se llama No Tengo Mucho. Saludo, compadre, a Rodrigo Medina, que siempre está en sintonía, todo el personal de Rancho Ángel Negro, que pues tienen un evento muy pronto. También gracias a los que nos escuchen desde Waller, Texas, un saludo. También los de Brenham, Navasota, Chapel Hill, pueblos y convecinos nos escuchen en todas partes de Texas y también aquí en la nación. Nos llaman de Carolina del Sur, Carolina del Norte, de Kansas City. Nos llaman desde Luisiana, de Alabama, y donde hay raza y que ha estado aquí algún tiempo, siguen escuchándonos. Y pues un saludo, un abrazo. También nos escuchan en México, México lindo y querido. Yo ahorita regreso, vamos con esta canción que nos han solicitado, No Tengo Mucho. Pero lo que tenemos es suficiente, nomás tenemos que abrir los ojos y realizar que los bendecidos que somos diariamente.

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0: 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La pregunta del día de hoy se trata de lo siguiente. Hablaron con miles de personas en todos los United. Y la pregunta es, ¿qué son los top razones que personas mudan de su pueblo? Top reasons people move out of town. ¿Qué son los top razones que personas cambian de pueblo? Son las 7:40, faltan 20 minutos para las 8. Yo quiero la respuesta número 3. Top reasons people move out of town. Los top razones que personas cambian de pueblo, de ciudad, que mudan. Hay unos por razones buenas, por razones no tan buenas. Vamos a la línea 776-5826-776-5826. Good morning, buenos días. ¿Sabe usted la respuesta?
1: Job offer.
0: That's the number one answer. I want number three. Thank you. Ya me dieron el número uno. Yo sabía me iban a dar eso luego por trabajo. Por trabajo. Las top razones que personas se mudan a otro pueblo. Top reasons people move to another town. Number one answer, job. Yo quiero el número 3. Good morning, bueno, se fue la llamada. Good morning, buenos días, ¿sabe usted la respuesta?
1: The weather.
0: Excellent answer, and that is number 5. Number 5. There's okay. People that have to move to places that don't have so much allergies or things like that. Hay gente que mudan a otros pueblos por culpa de la temperatura. Necesitan vivir en un lugar donde no hay tanta, no está muy húmedo, está más seco, cosas así. People have to move where it's drier or not so much allergies or not so hot. People move because of the weather. Good morning, buenos días. ¿Sabe usted la respuesta?
2: Buenos días, sí. Los perros que ladran muchos.
0: ¿Por culpa de los perros del vecino?
2: Ajá.
0: Buena respuesta, pero tampoco. ¿Qué son las razones que personas tienen que mudar a otro pueblo? What are the top reasons people move to another town? Ya me dieron el 1 y el 5. Good morning, buenos días. ¿Sabe usted la respuesta? Hello. Bueno. Good morning, buenos días. ¿Sabe usted la respuesta?
1: For crime?
0: For what?
1: Like the crime?
0: For crime? Because there's too much crime in the town?
1: Yeah.
0: So you're saying that they want to move from Houston to maybe a little town where nobody lives and there's not that much crime?
1: Yes.
0: That's the number 6 answer. Number 6 answer. Thank you. Dice la razón que se mudan de un pueblo a otro, el crimen, que donde viven ahorita hay mucha crimen, y pues quieren mudar a otro pueblo, a otra ciudad donde no hay tanta crimen. Yo quiero el número tres. Good morning, buenos días, ¿sabe usted la respuesta?
1: They met someone online.
0: Do what?
1: They met someone online.
0: Oh, they met someone online. Good answer, but not the right answer. Good morning, buenos días, ¿sabe usted la respuesta?
1: ¿Por la nueva pareja?
0: Porque se divorciaron y pues van a mudar donde ya encontraron la nueva pareja.
1: Sí.
0: El número 2 es por un divorcio o porque conocieron a alguien más. Yo es el número 2, yo quiero el número 3. Gracias. Ya me dieron el 1, las razones, los top razones que personas cambian de pueblo, mudan a otro pueblo. Número 1, por trabajo. Número 2, por un divorcio, se divorciaron y se mudan a otro pueblo, o porque se conocieron a alguien más y quieren vivir allá donde viven ellos. Yo quiero el número 3. No me han dado el 4. El 5, por la temperatura, por el tiempo, necesitan vivir en un lugar donde está más seco, no hay tantas alergias. Número 6, por el crimen, que hay mucho crimen en el pueblo donde viven y quieren mudar a un pueblo donde no hay tanta crimen. Pero, ¿qué es el 3? ¿Qué es el 3? Good morning, buenos días. ¿Sabe usted la respuesta?
1: Por la economía.
0: Excelente respuesta. Buena respuesta, pero no el número 3. Gracias. Good morning, buenos días. ¿Sabe usted la respuesta?
3: Por las escuelas.
0: Excelente respuesta también, pero tampoco. Good morning, buenos días. ¿Sabe usted la respuesta?
4: The cost of living.
0: Good answer, but not the number 3 answer. Thank you. Good morning, buenos días. ¿Sabe usted la respuesta?
4: Por el trabajo, oiga.
0: Ese es el número 1, número 1. Yo quiero el número 3. Gracias. Good morning, buenos días. ¿Sabe usted la respuesta?
1: Vive la mayoría de la familia ahí.
0: ¿Van a cambiar porque quieren estar más cerca a la familia?
1: Sí.
0: Es el número 4, número 4. Yo quiero el número 3. Ok, ya me dieron el número 4. Las razones que se mudan porque quieren estar más cerca de su familia. Porque quieren ser más cerca a su familia. They want to be closer to family. Good morning, buenos días. ¿Sabe usted la respuesta?
1: A better school.
0: Good answer, but not the number 3 answer. Good morning, buenos días. ¿Sabe usted la respuesta?
4: Por el costo de vida.
0: Buena respuesta, está en la lista, pero no el número 3. Good morning, buenos días. ¿Sabe usted la respuesta?
1: Se quieren ir a vivir cerca de la suegra.
0: Buena respuesta, es el número 4. Gracias. What are the top reasons people move or leave the town they're living at? Why do people move? They leave. They go to another town. Number 1 answer, for a job. Number 2, because they got divorced. I want number 3. Number 4, they want to be closer to family. Number 5, because of the weather. Number 6, because of the crime, and así va la lista. Número 1, se cambiaron de pueblo por trabajo. Número 2, por un divorcio. Yo quiero el 3. El número 4, quieren estar más cerca a su familia. Número 5, por la temperatura. Número 6, por el crimen. Good morning, buenos días. ¿Sabe usted la respuesta?
4: Por el tráfico.
0: Excelente respuesta, pero no el número 3. Gracias. Good morning, buenos días. ¿Sabe usted la respuesta?
1: Por la seguridad.
0: ¿Por la seguridad? ¿Porque hay mucho crimen?
1: Sí.
0: Es el número 6. Yo quiero el número 3. Good morning, buenos días. ¿Sabe usted la respuesta?
5: Por health issues.
0: That's part of number 5. Because of the weather, you know, it messes with their allergies and rain and stuff. But that's an excellent answer. Thank you. Por problemas de salud. Y el número 3 también tiene que ver con problemas. El número 3 también tiene que ver con problemas. Los voy a ayudar. Quiero que ganen estos certificados. Los top razones que personas cambian de pueblo. Top reasons people move from where they're living. They change towns. I want the number 3 answer. Good morning, buenos días. ¿A usted la respuesta?
4: Get traffic. Tráfico.
0: Buena respuesta, pero no el número 3. Thank you.
4: Aye.
0: Good morning, buenos días. ¿Sabe usted la respuesta?
4: Por problemas con la policía.
0: ¿Quién tiene problemas con la policía?
4: Pues la persona que quiere ir a otro lugar a vivir.
0: ¿Y tiene necesariamente ser esa persona o por culpa de alguien?
4: Puede ser por ambas cosas.
0: So usted dice que personas cambian de pueblo porque ellos tienen muchos problemas con la ley, o quizás un familiar hizo algo que no debía y luego a veces señalan a la familia y luego la familia ya no pueden vivir. No, pues ahí va la mamá del muchacho que hizo no sé qué y ahí va la esposa. Esos son los hijos y por eso, porque los señalan, tienen que mudar, ¿es lo que dice usted?
4: Sí.
0: A ver. Felicidades, esa es la respuesta correcta. La razón es que personas mudan a otra ciudad. Top reasons people move to another town. Number one answer, because of a job, por el trabajo. Número dos, por un divorcio, they got divorced. Yo quería el número tres porque un familiar hizo algo individuo y luego señalan a la familia. Ya la familia no pueden ir a la tienda, ni a la iglesia, los niños a la escuela, que los están relacionando y dicen, pues esos son los hijos de Julano de tal que hizo y esto. Y ahí va la esposa, y así hizo, por culpa de un miembro de la familia que hizo algo que no debía y la familia ya no pueden vivir en paz. So eso cambia en otro pueblo. Número cuatro, para estar más cerca de familia. Número cinco, por salud o por el cambio de la temperaturas y todo eso. Número seis, crimen en general. Y así va la lista. Felicidades, acabas de ganar un certificado. Dos certificados de $10, 20 en total, para hot dogs, etc. No sé si usted ha ido para allá.
4: No he ido.
0: Te va a encantar, está bien rico todo. 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

0: 4 minutos para las 8. 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
2: ¿Qué tal? ¿Cómo le va? Mi nombre es Juan Arango y estas son las noticias de la hora. Un tiroteo convirtió un festival gastronómico de Seattle en una escena de pánico. 3 personas murieron, entre los heridos hay un niño de 2 años. Reportan al menos 1 muerto y 21 heridos en una celebración de orgullo LGBTQ en Berlín, luego de que un auto embistió una multitud. Un tiroteo ocurrió el domingo por la tarde en el Seattle Center. Allí se celebraba Bite of Seattle, un festival de comida con décadas de tradición. Los disparos amenazaron cerca de las 6 de la tarde, a pocos pasos de la Space Needle. 2 personas murieron en el lugar. Una tercera falleció después en el hospital Harborview. Otros 4 heridos también siguen internados, ya en condición estable, entre ellos un niño de 2 años. Las lesiones son en los brazos, el abdomen y las piernas, según el hospital. La policía terminó deteniendo a un sospechoso y busca a una segunda persona que también habría disparado. El subjefe de la policía, Tyrone Davis, dijo que los 2 se disparaban entre sí. Las autoridades descartan una amenaza activa para el público. Las cifras cambiaron varias veces durante la noche. Los primeros reportes habían hablado de 2 muertos y 5 heridos. La policía terminó evacuando por completo y pidió que la gente evitara la zona. El recinto quedó cerrado durante varias horas. La alcaldesa Katie Wilson calificó lo ocurrido como un acto de violencia horrenda. Dijo que hay familias viviendo en el peor momento de sus vidas y que toda una comunidad trata de entender cómo una fiesta terminó a balazos. El gobernador Bob Ferguson había desplegado equipos tácticos de la patrulla estatal. The Bite of Seattle se realiza desde 1982 y cada edición reúne unas 350 mil personas durante un espacio de 3 días. 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
3: 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Iván aquí con el reporte del tráfico. Se reporta falta de estacionamiento por la fiesta de 15 de Cami.
4: Noticias de último minuto. Afirman que hay espacios al frente de la casa de Iván.
3: Noticia de último minuto. Iván está cobrando por el estacionamiento.
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2: Germán Berterame fue dado alta del hospital donde fue ingresado tras sufrir un fuerte golpe en la cabeza durante el partido de Inter Miami contra Montreal. Berterame cayó al césped luego de recibir un codazo dentro del área y fue atendido de inmediato por el cuerpo médico antes de ser retirado en ambulancia para una evaluación por precaución. El jugador será monitoreado durante los próximos días para ver su progreso y tendrá tiempo durante el descanso del juego de las estrellas para poder recuperarse y estar de vuelta antes del comienzo de la League's Cup. Soy Juan Arango y estas fueron las noticias de la hora.
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Pues 8 con 16 minutos, 8 de la mañana con 16. Temperatura manteniéndose a 77 grados Fahrenheit. Índice de calor casi en los 80. Gracias al DJ Boss. DJ Boss, gracias por el regalito que nos dio aquí a los locutores de Radio Alegría. Pues una cajita. Y tiene a Radio Alegría, a Dulce Carolina, también una. What is it called? Es un cuadrito donde puedes sentar tu bebida, está bien bonito. Gracias, DJ Boss, por regalito a todos los locutores de Radio Alegría. Muchísimas gracias. También un saludo para la familia Rosas de Quechureno, Tierra Blanca, Veracruz. Nos escuchan ahí en Veracruz, muchas partes de México. Muchísimas gracias, en especial la familia Rosas de Quechureno, Tierra Blanca, Veracruz. Un saludo. También a las 8:30, 8:35, tenemos el sorteo de cumpleaños. Ya que un saludo al Torito, Torito, Torito, Torito, Torito, que se encuentra de manteles largos el día de hoy. Ahorita vamos a tocarle las mañanitas en un ratito más. Recuerden los tips contra el calor. Los tips contra el calor. Cuídense mucho. Tips to stay safe in the heat. Tratas de limitar tus actividades afuera, al aire libre y en el expuesto al solazo, y menos en las horas picos. Tomar bastante agua durante todo el día, no nomás cuando sientes que tienes sed. No dejes niños, mascotas, ni gente anciana en vehículos en este calorón. Revisen a los familiares y los vecinos ancianos también en su área. Usen ropa de colores claros, también ropa suelta, no usa negro y que muy apretado, también te causa que te sube la temperatura de su cuerpo. También gorras cuando andas afuera. Toman suficiente descansos en un cuartito con clima, y luego también señales de heat stroke, heat exhaustion. Pues los señales son aquí, vamos a ver, aquí están, de que sientes mareos, náusea, te sientes débil y estás sudando de más. Watch for signs of heat exhaustion, dizziness, nausea, weakness, and heavy sweating. Cuídense, cuídense. También vamos a ver otras cositas aquí que me dan. Les dije tempranito que todos queremos mantener nuestra juventud. También la belleza de nuestra piel y más que nada la cara. Pues en Corea del Sur están haciendo algo que personas dicen, guácala, ¿cómo atreven a hacer eso? Pero para la belleza atreven a todo. Dice que lo más reciente en cuidarte el piel de su cara para que se mantenga así joven, anti-aging treatment, es que usan piel humana donado de personas muertos. They're using donated human skin from deceased donors. It says cadaver skin. Before you cringe, scientists strip away all the cells, leaving behind a framework of collagen, elastin, and other skin supporting proteins. Dice que un ser querido en Corea del Sur puede donar su piel, y que los científicos dice quiten todos los celulares o células. I gotta think about it. Células, no celulares. Quiten todas las células y nomás deja la colágeno
el elástico y otras proteínas. Y luego inyectan eso a tu cara. So te inyectan piel de una persona humana. A mí luego me viene una película de terror a la mente. Una película que muy pronto en un cine voy a decir de que una persona inyectan en su cara el piel de un señor muerto que fue un matante o something y luego se revive atrás. No, no. I'm already thinking outside the box. You inject yourself with cells in your face to make you look young of a dead person that was a criminal. Was a murderer, and then it comes to life in you. No, hombre. Cosa de película. Don't do it, don't do it, don't do it. They did it. No, este tratamiento se llama RE20. RE20. De que supuestamente te ayuda que tu piel de tu cara y tu cuello se mira todo mucho más joven. We need to learn how to grow old gracefully. Necesitamos aprender cómo envejecernos con dignidad. Porque es la ley de la vida. Es otra etapa de nuestra vida, nuestras vidas. Y de que mantenerse tratando verte joven, pues hasta cierto punto. Pero que en mi opinión, eso ya es de más. Eso es ya de más. Oh, you look beautiful. Oh, I have the dead skin cells of this woman that was killed in a real bad wreck, and nothing was left of her body, but her skin was still there, and I got, no hombre, qué fe. Anyways, vamos a ver qué otras cositas. No se olvide escuchar la oración del día lunes a viernes. 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La oración del día lo puede escuchar a las 11:50 de la mañana, lunes a viernes. Otra vez más, gracias a los que patrocinaron el sábado 25 en Sterling Kia, ahí por lateral del 6, el señor Javi y todo el personal, todo un super de más. No esperábamos tanta gente. Siempre va, ¿no? Pero esta vez rompimos récord. Nunca esperamos que iba a ir la cantidad. Hay videos, enseñaron las filas. 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Muchísimas gracias a ellos. Todo un super mega éxito. We weren't ready. No estábamos preparados. Bueno, sí, hasta cierto punto, porque nomás era de 12 a 2, y supuestamente teníamos lo suficiente. Pero fue mucha, mucha gente. Y pues por otro lado, estamos bien gustosos de la cantidad, porque eso quiere decir que siguen en sintonía y siempre están en sintonía con Radio Alegría. Recuerden de que este sábado primero en el 1803 Greenfield Plaza en Bryan, tienen 500 mochilas y útiles escolares que van a regalar mientras dura. También va a haber, pueden montar caballitos, brincolines, resbaladeras de agua, pintando caritas, actividades, juegos, comida gratis, bocadillos. Todo empieza a la 1 de la tarde. Desde 1 a 6, llueve o no llueve, en el 1803 Greenfield Plaza. Okay, Heaven Healing Helping Hands encabezando este evento, y va a haber puestos con mucha información. También domingo 9 de agosto, domingo 9 de agosto de 12 del mediodía, 2 de la tarde, en el gimnasio de la Bryan High School, Rally Together, Back to School, Free Haircut, School Supplies and Backpacks, mochilas,
útiles escolares y cortes de pelo gratis en el gimnasio de la Bryan High School de 12 a 2, 4150 Campus Drive, Bryan High School Gym, domingo 9 de agosto, from 12 to 2. So, hay muchas también regalando mochilas y útiles escolares. Pero era algo impactante y pues gracias a los que fueron y nos acompañaron. Ok, unos anuncios de servicio público. Radio Alegría siempre informando la comunidad hispana. Y vamos ahorita con estos comerciales y luego yo regreso.

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you. Felicidades, todos cumpliendo años hoy, lunes, el día 27 de julio de este año 2026. Saludando a todos que se llaman Natalia, Aureliano, Aurelio y Cucufate, día de su santo. Vamos a felicitar, registrar todos los nombres que hemos recibido para el día de hoy. En el sorteo de cumpleaños tenemos una camiseta aquí de Radio Alegría, es lo que regalamos cada lunes. 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Ok. Luego uno de los cinco el viernes gana de pilón un buque de globos de cumpleaños. Gracias a Castillo Dora, sí la van a encontrar en su página de Facebook. Ahí pueden ver fotos de sus diseños y creatividad. Muy talentosa y puede decorar cualquier evento social. La pueden llamar al 979-575-8314. 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Queremos felicitar y registrar a David Banda. Cumpleaños el día de hoy, parte de su esposa Susana. De sus hijos, su mamá, doña Lupe Banda, todos sus hermanos y hermanas, sobrinos, sobrinas, toda la familia que lo quieren mucho. Que Diosito Santo lo sigue bendiciendo, que cumpla muchos más. Para David Banda, happy birthday. Para el Torito, Torito, Torito, Torito, Torito, para José Pantoja,
que cumple años el día de hoy de parte de sus padres y toda la familia que lo quieren muchísimo. A todos de San Lucas, Guanajuato, que el día de hoy lo pase feliz y contento, que cumpla muchos más. Para José Pantoja, el Torito. Happy birthday. También de parte de todo el cuerpo locutores aquí de Radio Alegría, diciéndole a él que cumpla muchos más. Rachel Hernández. Hoy cumple 16 años, Rachel Hernández, felicidades, 16 años el día de hoy, de parte de sus papás y hermanos, que el día de hoy la pase feliz y contenta, que Diosito Santo la sigue bendiciendo, que cumpla muchos más, y la quieren mucho, mucho, mucho. A Rachel Hernández, happy birthday. Para Gaudencia Arellano, también se encuentra de manteles largos el día de hoy y ella nos escucha desde San Luis Potosí, allí con su radio, su teléfono, escucha Radio Alegría, allí en San Luis Potosí, cumple años el día de hoy, parte de su cuñada Antonia Vega y familia. Gaudencia Arellano, happy birthday, que cumpla muchos más. También para Pedro Casas, que cumple años hoy, Pedro Casas, de su esposa e hijos que lo quieren mucho, mucho, mucho. Pedro Casas, happy birthday. Miriam Gallegos también cumple años hoy, de parte de su amiguis de trabajo que la quiere y la aprecia mucho. Happy birthday, que cumpla muchos más. Vamos a ver quién gana en el sorteo el día de hoy. El ganador o la ganadora es... Rachel Hernández, que cumple 16 años hoy, la ganadora de la camiseta de Radio Alegría. Volvemos a registrarla este viernes con los demás ganadores para ver quién de pilón va a ganar buque de globos para tu cumpleaños de Castillo Dora, certificado de la Norteñita y certificado de Taquería Don Polo en Hearn. A Rachel Hernández, happy birthday. Y todos cumpliendo años hoy. Y también todos que se llaman Natalia, Aureliano, Aurelio y Cucufate, día de su santo. Que el día de hoy lo pasen felices, contentos y sobre todo que cumplan muchos, muchos, muchos, pero muchos.

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2: ¿Qué tal, cómo le va? Mi nombre es Juan Arango y estas son las noticias de la hora. El embajador de Estados Unidos ante la ONU aseguró que Donald Trump le está dando un respiro a las negociaciones con Irán. Irán advirtió a Vladimir Zelensky que el ataque contra un buque mercante en el Mar Caspio no quedará sin respuesta. El gobierno de Brasil llamó a consulta a su embajador en Argentina tras los dichos de Javier Milei sobre Lula. El presidente de Estados Unidos, Donald Trump, está dando a las negociaciones con Irán algo de respiro, afirmó este domingo el embajador estadounidense ante la ONU, Mike Waltz, luego de que transcurriera dos noches consecutivas sin ataques contra el territorio iraní. Durante una entrevista en el programa Fox News Sunday, Waltz aseguró que las fuerzas estadounidenses permanecen cargadas y listas para actuar si fuera necesario y confirmó que Washington ha reforzado su presencia militar con el despliegue de más recursos en la región. El funcionario explicó que la pausa de los bombardeos busca dar espacio a los esfuerzos diplomáticos, aunque dejó claro que la capacidad militar de Estados Unidos sigue preparada para responder ante cualquier escalada del conflicto. Antes del viernes, el ejército estadounidense había anunciado ataques contra Irán durante 13 noches consecutivas, en la mayor reactivación de hostilidades desde el alto el fuego alcanzado en abril. La administración Trump sostiene que mantendrá la presión sobre Teherán mientras continúan las conversaciones y evalúa los próximos pasos en función de desarrollo de negociaciones. Por ahora, la Casa Blanca insiste en privilegiar la vía diplomática, aunque mantiene abierta la opción de reanudar operaciones militares si las conversaciones con Teherán fracasan. Esto es Minuto 60.
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2: El flamante campeón de la Fórmula 1, Lando Norris, aprovechó el primer pole del año para poder ganar el Budapest por segundo año consecutivo y colocarse en quinto lugar del campeonato mundial. El inglés superó a Max Verstappen por 15 segundos y a Kimi Antonelli por 18. Mientras tanto, para Antonelli, su tercer lugar le ayudó a abrir un poco más su ventaja en la disputa por el campeonato mundial. Lewis Hamilton también se separó de George Russell y ahora es el único escolta del joven italiano a 50 puntos de distancia. Soy Juan Arango y estas fueron las noticias de la hora.
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0: Soso, cuídense mucho. Pues vamos a regalar boletos, esté pendiente, ya que un super jaripeo baile, Promociones Cornejo, presenta este sábado 1 de agosto, Rancho Ángel Negro, a la dinastía de Tuzantla, Los Indomables de Chedral, y también el grupo Banda Las Estrellas, ya que 50 preventa, preventa limitada, ahorita 50 preventa. 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Y vamos a estar regalando pases aquí en Radio Alegría, ya que esté pendiente. Saludando DJ Boss, otra vez más, gracias por el regalito a los locutores, nos dio una cajita que dice Radio Alegría arriba y el nombre del locutor. Gracias por mi cajita que me regalaron, y también una, es como una piedra cuadrado con el logo también de la radio, donde puedes sentar su refresco. Familia Rosas de Quechureno, Tierra Blanca, Veracruz, también siempre en sintonía. Thank you. Tristemente, the bot is hot. Recuerden que estamos ya viviendo en el mundo de inteligencia artificial. Ya tiene tiempo, pero como ya están imponiendo la gente, yo estoy que ya deben decirnos de los extraterrestres que está aquí entre nosotros. Desde los 30 saben, pero supuestamente la gente humana no estaban listos para aceptar extraterrestres. Pues no estamos listos para inteligencia artificial tampoco, pero ahí está, porque como pueden ser billetes, luego quieren imponernos para ver qué aplicaciones pueden sacar para quitarnos dinero, ¿sí o no? Pues sí. Tiene mucha, hay que tener mucho cuidado. Como familia hay que comunicarse bien. Con toda la familia, de los más chicos a más grande, toda esta tecnología, lo que es inteligencia artificial, estas aplicaciones que no andan cliqueando en todo, no está aceptando en todo y no creen todo lo que ven. Ya se ha dicho de, si lo ve con mis ojos, lo creo. Eso dicho ya no es válido. That saying, I'll see it, I'll believe it when I see it. I'll believe it when I see it. That doesn't exist no more. Eso ya no tiene mérito. Because you're going to see it and you think you're going to believe it, but it's not true. It's not real. Lo va a ver y vas a querer creer, pero no es verdad. Ya con la tecnología hoy en día y ahora ya con inteligencia artificial, no es verdad. No caigan. Hay que recordar de que es algo emocionante, pero también muy peligroso. So, hablan toda la familia, los que saben más de la computación, de la tecnología, de inteligencia artificial, hablan con la familia, explícales, hablan y platican de que, ¿sabes qué, mamá? Si esto sale en tu pantalla, bórralo. ¿Sabes qué? A tus hijos y todo. No, es muy importante que hablan sobre, porque dice que ya son como 15% personas que hacen chatting, que hablan con estos estas AI bots, they call them AI bots, son como imágenes de inteligencia artificial que parece gente humana, que están enamorando de algo que no existe. Ponen hombres, mujeres, cantando, actores y no sé qué, y están enamorando que algo que no existe, no es real. Tiene mucho cuidado, También vamos a ver aquí qué otras cositas que vamos a platicar. Les dije que LeBron James ya va a terminar su carrera, pero lo va a terminar después de esta temporada jugando con los Philadelphia 76ers. LeBron James is going to finish his career playing with the Philadelphia 76ers. Robo-taxis outperform human drivers, que los robo-taxis manejan mucho mejor que los taxistas. Dice que tienen menos choques. Dice que colectaron data de las ciudades de Phoenix, San Francisco, Los Ángeles y Austin. Y de que los robo-taxis tienen menos choques que la gente humana. Pero un choque es un choque. Y estos taxistas necesitan su trabajo. Es lo que a mí me choca, que tanta gente que necesitan trabajar, que necesitan recibir un cheque, lo están reemplazando con robots. Y yo estoy que deben reemplazar esa gente que están en oficinas, que no hacen nada y están recibiendo un salario de $350 o más, $1,000 o más al año. Eso es lo que... Everything's lopsided. Esas son las gentes que necesitan ganar, necesitan mantener sus familias, pero no a la costilla, reemplazando a gente humilde que necesitan sus trabajitos. Get me riled up. También les dije tempranito que un señor, y lo enseñaron a través de YouTube, el señor se llama Rich Benoit. Vámonos, ¿hablas francés, Carolina? Pues no oíste, es Benoit. Rich Benoit en la YouTube channel dice que compró un vehículo, un Bentley Arnage. Dice pagó $5,000 por este carro que estaba en una salvage yard. Dice que gastó otros $3,000 arreglándolo y limpiándolo. Ahora lo puede vender por cientos de miles de dólares. It says this car is worth hundreds of thousands of dollars. Y nomás y invertó $8,000. $5,000 para comprarlo y sacarlo del salvage y $3,000 para arreglarlo. Son $8,000 en total y vale cientos de miles de dólares. Hay personas que encuentran muchos tesoros en los Goodwills, en las tiendas de segunda, en los estate sales. Mucha gente que no saben o no tienen el tiempo tiran muchas cosas que valen mucho dinero. Antes de que tiras cualquier cosa que para ti parece viejísimo, googlealo. ¿Lo googleaste? No, pues googlealo. Hay que googlealo. Ahorita, right now, en este momento, quiero regalar un paquete de 4 boletos con un valor de $140 para Splashway en Sheridan, Texas. 1:30 aquí de Bryan College Station. Yo he ido. Está buenísimo el lugar para toda la familia. Pueden entrar con toda la comida y bebidas que quieras, pero nada con vidrio, nada en vidrio y nada de alcohol. Sheridan, Texas, 1:30 aquí de Bryan, la llamada número 12. Es un parque acuático para toda la familia. Vamos a la línea 776-5826, la llamada número 1, la llamada número 2, luego después de 2, la llamada número 3, se dice 3 en inglés, la llamada número 4, después de 4, la llamada número 5, la llamada número 6, se dice 6 en inglés, después de 6, ¿qué sigue? La llamada número 7, la llamada número 8, estamos en 7, la llamada número 8, la llamada número 9, después de 9, la llamada número 10, se dice 10 en inglés, la llamada número 11, la llamada número 12, buenos días.
1: Hola, buenos días.
0: Su primer nombre.
1: Lorena.
0: Lorena, la razón que usted me llama.
1: A los boletos del parque acuático.
0: para el parque acuático Splashway. ¿Ha sido usted para allá?
1: No, nunca.
0: Les va a encantar, les va a encantar. Yo fui con la familia y entras con toda la comida, las hieleras, las bebidas, nomás no dejan entrar nada en vidrio o nada de alcohol. Deténgame tantito la línea 1240 AM 100.1 FM, somos Radio Alegría, la...
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Andamos ready para el otoño. No, hombre, qué calor. Cuídense mucho los que les tocan andar afuera y también a muchas personas que pues trabajan en las cocinas, en las tintorerías, también se pone bien

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0: Alegría la preferida, lunes, día 27 de julio. Un saludo Natalia, Aureliano, Aurelio y Cucufate. Una señora me habló que tiene un tío Cucufate allí en su pueblo. Es el día de su santo. Día de hoy soleado, mañana soleado, miércoles, jueves, fin de semana. Hoy, mañana en los altos 90s, miércoles, jueves, viernes, sábado en los bajos 100, 101, 102, índice de calor para hoy, mañana 108, 110, miércoles en adelante 110, 115, algo serio, advertencia de calor. No cree porque eres joven que vas a resistir. No cree porque supuestamente estás en puesto que va a resistir. Cuídense. Usted, company man, crew leader, supervisor, gerente, el dueño, el patrón, el encargado, todos los nombres que le damos. Hay que cuidar sus empleados, por favor. También esté pendiente de nuestra gente anciana, tus mascotas, los niños. Es algo serio, cuídense. Usted me dice ya cuando quiere que salga, que saque el tambor. Ya tengo aquí, tuvo que esconderlo en otro cuarto aquí en el estudio porque entre el Pipris y Carlitos y el peluche me lo escondan. Pero ya sé dónde lo escondieron, ya lo encontré y lo tengo guardado bajo llave. Ya cuando quieren que saco mi tambor para que bailamos la canción de la lluvia, nomás avísenme. 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Y como les dije, aquí tenemos todos los detalles, todo el scoop de loop, aquí en Radio Alegría La Preferida. Vamos con música, algo que nos han solicitado con la original banda Limón. Se llama Aquí en Radio Alegría La Preferida.
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0: 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Felicidades, Rachel Hernández, la ganadora el día de hoy en el sorteo de cumpleaños. 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Pues un saludo también a toda mi gente trabajadora, luchadora, todos que desde la mañana pues lo rifamos diariamente, todo lo que está sucediendo hoy en día es como algo de película, como a veces me quedo en shock, pero van a dar cuenta, como dice la canción, como en todos los trabajos, todas las profesiones, hay gente mexicana, hispana, latina, trabajadora, lo que es el cemento, la carpintería, electricistas, plomeros, pintores, fremiadores, todo lo que tiene que ver con construcción, jardinería, la cocina, housekeeping, de todo, todo. Imagínase qué van a hacer y quién va a hacer esos trabajos si nosotros los hispanos no estábamos aquí. Pero tienen que les cae el 20 cuando ya les afecta su bolsillo. Van a querer cambiar la legislación de que no, ya. No, es que ya voy a tener que cerrar mi compañía, o que, o simplemente que nosotros no estamos consumiendo y comprando como antes. Me choca decir que nosotros nomás quitamos de este país, que no contribuimos nada. Están bien equivocados. Pero como les digo, no hay mal porque bien no venga. A veces nosotros tenemos que enfrentar la tormenta para poder ver el arco iris al fin. Y todo pasa por algo. Todo pasa por algo, y Dios tiene un mensaje en todo lo que está sucediendo. Todos tienen que abrir sus ojos a la realidad y también estar listos, preparados y hacer lo correcto, que si se puede. Hay muchos que tienen 20, 30, 40 años y todavía no se han hecho ciudadanos. Y imagínense si habían hecho ciudadanos y toda esa gente podía votar. No, hombre. Y ahora vamos a escuchar de la presidente de Estados Unidos, Carolina. Está soñando, Carolina. ¿Qué almorzaste? ¿Algo te afectó mal? No, pero seriamente. Dejando de bromas, de chistes, de los millones, no somos 1 millón, 2 millones, somos 60 millones. Imagínense lo que podemos hacer, los cambios que podemos hacer. Y no nomás para nosotros, hay que buscar legislación, leyes para el bien de todos. Y yo soy la primera de que los que abusan de los programas, que pagan las consecuencias, porque a veces por los que abusan de los programas, nosotros pagamos los platos rotos. Hay mucha ayuda, pero para la gente que en verdad necesita la ayuda, hay muchos por no querer trabajar, abusan de los programas y pues eso es, nosotros pagamos los platos rotos por esa gente sin escrúpulos, sin vergüenza, que mientras pueden trabajar, no quieren. Y pues la filosofía o la actitud o el forma de pensar, en mi opinión personal, de dejar de quejar, no andan quejando. Hay que estar agradecidos por todo y también no decir, I gotta go work. Gracias a Dios que I get to go. En vez de that I have to, I get to. En vez de que tengo que, gracias a Dios que puedo. Los voy a dejar con esta canción, no, estos comerciales y más de su música mientras yo sigo preparando para programa La Pulga. En sintonía con Radio Alegría, la preferida.
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2: ¿Qué tal? ¿Cómo le va? Mi nombre es Juan Arango y estas son las noticias de la hora. Los nuevos aranceles y el alza de la gasolina e hipotecas golpean la economía de Estados Unidos. Arrestan a sospechosos de matar a un niño de 12 años frente a una bodega en el Bronx. Reportan al menos un muerto y 29 heridos en una celebración de orgullo LGTBQ en Berlín luego de que un auto embistió a la multitud. La economía estadounidense volvió a estar en el centro de atención esta semana debido al aumento de los precios, nuevas medidas comerciales y el encarecimiento del crédito, factores que continúan impactando el bolsillo de millones de familias. El presidente Donald Trump puso en vigor nuevos aranceles entre el 10 y el 12.5% a las importaciones provenientes de 60 socios comerciales, luego de que expiraran los gravámenes temporales. La administración sostiene que la medida busca sancionar a países que no han cumplido con las restricciones sobre los productos elaborados con trabajo forzado. Al mismo tiempo, el precio internacional del petróleo superó los $100 por barril por primera vez en 2 meses, impulsando el costo de la gasolina. Según la AAA, el promedio nacional del galón de gasolina regular alcanzó los $4.11, casi un dólar más que hace un año. En contraste, el mercado laboral continúa mostrando fortaleza. Las solicitudes iniciales de subsidio por desempleo cayeron a 187,000, su nivel más bajo desde 1969, muy por debajo de lo previsto por los analistas. Sin embargo, las tasas hipotecarias siguieron aumentando y la tasa promedio de créditos de 30 años subió a 6.58%, elevando el costo de comprar una vivienda. Esto es Minuto 60.
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0: Lanzar su carrera y aportar profundidad a un equipo finalista de la Conferencia del Este. Será una nueva oportunidad para demostrar que aún puede rendir en lo más alto de la NBA. Los Cavaliers confían en que su experiencia y buen momento en Europa fortalezcan la rotación para la próxima temporada. Soy Juan Arango y estas fueron las noticias de la hora.
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0: amigos, hola, ¿qué tal? Good morning, buenos días. Con ustedes de nuevo, a su amiga servidora Dulce Carolina en este, su muy gustada programa La Pulga, 10 con 14, a 10 de la mañana con 14 minutos. Vamos a ver aquí, vamos a dar las gracias a nuestros patrocinadores el día de hoy. Temperatura manteniéndose a 77 grados. Fahrenheit, índice de calor ya casi 80. 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Vamos ahorita con las reglas. Mientras tanto, buscan pluma, lápiz, hojas de papel para poder apuntar la información de lo que a usted le interese más el día de hoy. Ya chequé mensajes, ya chequé el buzón. No se permite vender armas, comida ni veneno. No pueden vender, regalar, solicitar fórmula de bebé, cualquier otra cosa que usted recibe gratis del gobierno federal. La venta, renta de casas, trailers, departamentos, terrenos, tiene que enviarlo por escrito. Nosotros se encargamos de leerlos aquí en cabina. No más que dos carros, trocas por llamada, por notita, y no más que dos veces por semana, la misma persona con la misma notita. Usted quiere anunciar en Radio Alegría, programa La Pulga, o en cualquier de nuestras hermanas difusoras, llame a la oficina al 979-776-1240. Y les pueden pasar a un vendedor que habla en inglés o en español. Brazos Valley Communications y Radio Alegría no somos responsables de lo que es. No somos responsables de asegurar la compra, venta, intercambio de lo que se anuncie. También toman completamente responsabilidad por dar su número de teléfono, dirección y a quien permite usted en su casa, su propiedad. Hay más gente buena que mala, pero por toda esa gente mala, pues ya todos saben. Cruz. Ahorita vamos a agarrar mi tablero, hoja de papel, mi pluma. Vamos a las líneas telefónicas. Andamos ready. Good morning, buenos días. Prama La Pulga, estamos al aire.
1: Sí, estoy hablando para anunciar que tengo una casa de renta aquí en Bryan.
0: Ok, renta una casa aquí en Bryan. ¿Cuántas recámaras y baños?
1: Tiene tres recámaras y un baño y tiene mucho yarda.
0: Yarda grande, ok.
1: Y también quiero anunciar que tengo un local comercial para barbershop o oficina.
0: Okay, su teléfono.
1: Me puede marcar a 1713-201-8818.
0: 713 el área, 201-8818.
1: Sí.
0: Ok, recuerden que nomás puedes anunciar dos, no más que dos veces por semana.
1: Ok, gracias.
0: Buen día. La primera llamada, ella nos llama que está rentando una casa aquí en el área de Bryan. Tiene tres recámaras, un baño y yarda grande. Y luego renta un local para una estilista, barbershop, uñas, que llaman al 713 el área, 201-8818. 201-8818 con el área 713 para más información. They got a 3-bedroom, 1-bath house for rent here in Bryan. They've got a 3-bedroom, 1-bath house for rent here in Bryan. It's got a big yard. Also, they're renting a commercial location to put a nail shop, barber shop, whatever. You can call 713 area code 713. The number is 201-8818. 201-8818. 201-8818. 18, area code 713. Good morning, buenos días. Estamos la pulga, estamos al aire.
2: Buenos días, señora Carolina.
0: Buenos días.
2: Mire, yo estoy llamando porque tengo un juego de sala. Es de pie, el cafecito está muy bueno.
0: A ver, espérame tantito. Te oyes poquito mormado. No sé si puedes hablar directamente al teléfono. Se oye como si estás en speaker.
2: Sí, es un jueguito de sala.
0: Vende un juego de sala.
2: Sí, son las dos piezas y es de piel.
0: Un juego de sala de piel.
2: Sí, está muy bonito y también tengo una mesita. Es un comedor con cuatro sillas.
0: Es comedor con cuatro sillas, ¿ok?
2: El comedor es redondo y las sillitas son de madera.
0: Mesita redonda, es comedor, cuatro sillas, es de madera.
2: Sí, también tengo un refrigerador y una estufa.
0: Refri y estufa, ¿eléctrica o gas?
2: Sí, eléctrica. La estufa es nueva y el refri está seminuevo, es negro y negra.
0: Ok.
2: Sí, y una cama nada más, una cama queen.
0: ¿Queen o twin?
2: Queen. Es queen.
0: Queen, una cama. Ajá. Queen. Su teléfono.
2: Sí, esa trae su respaldo también. Al 979, al 574-4607. Son cosas que yo estoy vendiendo y pues las quiero vender, las voy a dar baratas, señora Carolina.
0: 979-574-4607. Que tenga buen
2: día.
0: Señora.
2: Igualmente, gracias.
0: Ella nos llama que vende un juego de sala de piel, dos piezas, una mesita redonda de madera con cuatro sillas, un refrigerador semi nuevo, una estufa eléctrica nueva, los dos son negros en color, y una cama queen con su respaldo. Al 979 el área, 979 el área, 574-4607, 574-4607. 574-4607 con el área 979. They've got a two-piece sofa set for sale. It's made of leather. They've got a round dining table with four chairs made of wood also for sale. And they're selling a refrigerator, like a almost new refrigerator, a brand new electric stove. Both are black in color. A queen-size bed with a headboard. 979 area code, 979 area code, 574-4607, 574-4607, 574-4607. Good morning, buenos días, plama la pulga, estamos al aire.
3: Sí, buenos días, Carolina.
0: Buenos días.
3: Mire, estoy vendiendo un rallador de una 2014 Gran Cherokee.
0: Rayador.
3: Sí, está en la caja y quiero $100 por él.
0: ¿Un 2002?
3: Está nuevecito.
0: ¿Un 2002? 2014. Oh, 2014 Cherokee.
3: Cherokee, sí. Está en la caja y quiero $100 por él.
0: Está en su caja en $100. Ok.
3: Y también tengo una GMC 2012.
0: GMC 2012.
3: Tiene como 160 mil millas y se acabó el gas de ese mueble y ya no quiso prender.
0: Okay.
3: Tiene detalle la batería y yo creo que a lo mejor es la pompa del gas. Y estoy pidiendo $2,500 por ella.
0: $1,500.
3: ¿$2,000?
0: $2,500.
3: Sí.
0: Ok, ¿su teléfono?
3: Me pueden hablar al teléfono 179.
0: Ajá.
3: 200.
0: Ok.
3: 5102.
0: 200-5102 con el área 979.
3: Así es, muchas gracias.
0: Que tenga buen día.
3: Ahí va.
0: Ok, él nos llama que vende un radiador para un 2014 Cherokee. Está en su caja en $100. Para un 2014 Cherokee, $100, nuevecito en su caja. También vende un 2012 GMC, tiene 160 mil millas, pues le acabó el gas y ya no quería prender, pero tiene todas las partes, en 2,500. Para más información, 979 el área, 279 el área, 200-5102, 200-5102. 200-5102 con la área 979. They've got a 2014, it's a radiator. 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They've got a 2012 GMC vehicle for sale. It's got 160,000 miles. It ran out of gas and it never wanted to start again. And it's got all the parts. And he's asking $2,500. For more information, 979 area code, 979 area code. The number is 200-5102. 200-5102. 200-5102, area code 979. Good morning, buenos días. Brama la pulga, estamos al aire.
4: Buenos días.
0: Buenos días.
4: Carolina, nomás quería ver si me hacía favor de anunciarme unos animalitos que tenía de venta.
0: Vende.
4: Estoy anunciando que tengo unos gansos africanos.
0: Gansos africanos, ¿ok?
4: Sí, son color chocolate. Tengo dos sets. Tengo tres pequeños. Dos hembritas con un macho y otros ya adultos, pero son de como de 3 meses.
0: ¿Puedes mandar fotos?
4: Sí, puedo mandar fotos. También son dos hembras y un macho.
0: Ok, ya cuando ya les llaman, ahí ya puede explicar.
4: Claro que sí. Okay. Ahí si alguien le interesa, me puede hablar al 979-450-8597. Eso es todo.
0: A ver, 979-450-57, ¿qué?
4: No, 8597.
0: 8597.
4: Así es.
0: 450-8597.
4: Sí, ahí si a alguien le interesan los animalitos.
0: Que tenga usted buen día.
4: Igualmente.
0: Él nos llama que vende unos animalitos, son gansos africanos, color chocolate, tiene dos sets de estos gansos. Con las hembras y los bebitos y todo. Pueden mandar fotos y para más información, que lo llamen al 979 la área, 979 la área, 8597. 979 la área, 450-8597. 450-8597 con la área 979. He's got some African geeses and gooses for sale. He's got some African geese for sale. They're chocolate in color. And he's got two sets. He's got females and the babies and the males. And he can send photos. You can call him at 979 area code, 979 area code, 450-8597. 450-8597. 450-8597. 10 de la mañana con 27 minutos. 10 con 27. Estamos en este programa de la pulga. Hay pulga 6 días de la semana. Toda la semana conmigo. Los sábados con el Pipiris. Si quieres ver las notitas del sábado, ya están allí. Y luego los de hoy lunes son de lunes de la semana pasada. Ya después de las 12 ponen los de hoy. Entra a nuestra página de internet en www.radioalegria1240am.com. Y luego cliqueas donde dice La Pulga. Abre otra página y luego vas a darle para abajo, escanea o scroll down donde dice Notas aquí. Hay cliqueas y abre los días de la semana y hay cliqueas el día que buscas, ¿ok? Y los cambiamos semanalmente. Como ahorita en la página son todas las notitas de la semana pasada. Y ya después de las 12 hoy ponen los de hoy, lunes, y luego mañana los de martes, ¿ok? Vamos a ver si va a entrar más llamadas, ya que estamos en este su programa de La Pulga. 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Si no va a entrar más llamadas, vamos ahorita con nuestros patrocinadores el día de hoy, ya que vamos a ver, aquí está. Ay, aquí me cae un papelito, ahorita lo levanto. 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

muchas gracias. Nuestros patrocinadores día de hoy es de Suprama La Pulga, 10:37 minutos. Faltan 23 minutos para las 11. 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Vamos ahorita con los titas. Ahorita volvemos a contestar sus llamadas. Buenos días, señora Carolina. Programa La Pulga. Por favor, anunciar que ando buscando rentar un cuarto. Si tienen un cuarto disponible, que llaman al 470, la área. La área 470. El número es 839-1768. 839-1768. 839-1768 con la área 470. Están en busca, quiere rentar un cuarto. They're looking to rent a room. They're looking to rent a room. If you have a room available for rent, call 470 area code 470. The number is 839-1768. 839-1768. 839-1768, area code 470. Buenos días, señora Carolina, Prama La Pulga. Dice, por favor, anunciar a una venta de mudanza hoy y mañana. Una venta de mudanza hoy y mañana, de 9 de la mañana a 3 de la tarde, en el 1205 calle Phoenix. 1205 calle Phoenix en College Station. Al cruzar Lincoln Center, dice, todo bueno, bonito y barato. Venta segunda, o sea, garage sale, venta de mudanza hoy y mañana, de 9 de la mañana a 3 de la tarde, 1205, número de la casa, 1205 calle Phoenix, al cruzar de Lincoln Center en College Station. De todo un poco, todo con precio para vender, todo bueno, bonito y barato. They've got a moving sale. Today and tomorrow. Moving sale today and tomorrow at 1205 Phoenix. 1205 Phoenix, that's across from the Lincoln Center and College Station. From 9 in the morning till 3 in the afternoon. Just a little bit of everything. Everything priced to sale. Okay. 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

0: nuestros patrocinadores día de hoy. Este es su programa La Pulga. Vamos a regresar a la línea telefónica. We're going back to the phone line. 979-776-5826, 979-776-5826. Good morning, buenos días, Broma La Pulga, estamos al aire.
1: Sí, buenos días, Carolina.
0: Buenos días.
1: Sí, te estoy llamando para anunciar que tengo una trailer de 16 pies de largo de venta.
0: Vende un utility trailer de 16 pies.
1: Sí, este es double axle.
0: Ok, dos ejes.
1: Sí, tiene piso nuevo y luces nuevas, ya que nuevo, todo está en perfectas condiciones, es heavy duty.
0: Piso nuevo, luces, tiene rampa.
1: Sí, trae rampa atrás, sí,
0: okay, rampa, aunque okay, todo en muy buenas condiciones, ¿ok?
1: Sí, y luego nomás le quiero anunciar a la gente que me estuvo llamando para las gallinitas miniaturas. No pude estar en la pulguita ahí del 21, pero este domingo sí, de seguro que sí voy a estar, o por ahí los espero todos los que me estuvieron marcando.
0: Ok.
1: Y para más información se pueden comunicar a la 979 450-1758.
0: 450-1758. ¿Y cuándo va a estar ahí?
1: Sí, el domingo tempranito a las, ahí como a las 7 ya va a estar por ahí.
0: En la de 21.
1: Sí, sí, sí, gracias y que tengas un excelente día.
0: Igualmente, él nos llama que vende una trailer de utilidad de 16 pies, tiene dos ejes, está heavy duty, piso nuevo, luces, todo bueno, muy excelentes condiciones, se habla precio, también vende gallinitas miniaturas. Este domingo de seguro a partir de las 7 de la mañana va a estar ahí en la pulguita de la 21. Que lo llamen al 979 el área, 979 el área, 450-1758, 450-1758, 450-1758. 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He's selling a utility trailer. It's a 16-foot utility trailer, two axles, heavy duty, brand new floor, lights, got a ramp. It's in really good good condition. And then he's selling some miniature chickens. He'll be this Sunday at the Pulguita on Highway 21 by 7 in the morning. 979 area code, 979 area code, 450-1758, 450-1758. 450-1758. Good morning, buenos días, Prama La Pulga, estamos al aire.
2: Sí, quiero anunciar que tengo una rocking chair de las antiguas.
0: Vende una rocking chair de las antiguas.
2: Sí, es de madera, de las antiguas, y tiene su colchoncito donde se sienta y atrás en su espalda.
0: Ok, viene con sus cushions, ok.
2: Sí, estoy pidiendo 30 por ella.
0: Ok.
2: Y tengo todavía la silla de ruedas eléctrica.
0: Silla de ruedas.
2: Con su cargador.
0: Eléctrica y viene con su cargador.
2: Sí, pido 300 por ella.
0: Ok.
2: Y tengo dos walkings manuales esos para caminar. Caminadores manuales.
0: Two adult walkers.
2: Sí.
0: Two adult walkers, ok.
2: Pueden llamarme al 979.
0: Ajá.
2: 933. Ajá.
0: 5614.
2: 5614. Sí, 5614.
0: 933-5614.
2: Sí, es todo, gracias.
0: Buen día. Él nos llama de que vende una silla mecedora de las antiguas, es de madera y viene con sus cojines en $30. Y una silla de ruedas eléctrica con su cargador en $300 y luego dos andadores para adultos al 979 el área, 979 el área, 933-5614, 933-5614. 933-5614 con la área 979. 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He's selling an antique wooden rocking chair. It comes with its cushions for $30. And then he's got an electric wheelchair with its charger for $300. And then he's selling two adult walkers. Call him at 973-5614. 933-5614. 933-5614. Area code 979. Good morning, buenos días, Roma La Pulga, estamos al aire.
3: Sí, buenos días.
0: Buenos días.
3: Mire, estoy anunciando que estoy vendiendo un frame para una cama full size.
0: ¿Vende un frame? ¿Es para una cama full size? ¿Es de metal o sí, madera?
3: Es de metal y es en color blanco, está nuevecito.
0: Una cama full size, sí. Es de metal... blanco en color y es nuevecito.
3: También tengo un gato para levantar drogas.
0: ¿Gato comercial?
3: Sí, es de 3 toneladas.
0: Gato comercial, 3 toneladas, ¿ok?
3: Ajá, y tengo 2 bocinas chiquitas, son de las redonditas chicas, con unos tweeters. También.
0: 2 bocinas tweeters. Chicas con sus tweeters.
3: Sí, y y de pasada un asador que todavía tengo en venta.
0: Su teléfono.
3: Me puede llamar al 979.
0: Ajá.
3: 255-1244.
0: Que tenga buen
3: día. Sería todo. Gracias.
0: Ok, la última llamada para el día de hoy. Señor vende una cama, no, vende el vase. El señor vende un vase de metal blanco en color nuevecito por una cama matrimonial. Vende el vase por una cama matrimonial, es de metal blanco en color y nuevecito. Vende un gato comercial para aguantar 3 toneladas para levantar vehículos. También vende 2 bocinas chicas con sus tweeters y un asador. 979 el área, 979 el área, 255-1244, 255-1244, 255-1244. He's selling a brand new white metal frame for a full-size bed. He's selling a brand new white metal frame for a full-size bed. He's got a 3-ton commercial jack for sale. He's got a 3-ton commercial jack, what they use to lift up vehicles. He's got 2 small speakers with tweeters. And then he's got a barbecue pit for sale. 979 area code, 979 area code, 255-1244, 255-1244, 255-1244. Esto fue todo para el día de hoy. Este es su programa La Pulga. 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Y a todos ustedes que sintonizaron, participaron, ya que enseguida tenemos Carlitos DJ con ustedes hasta las 2 de la tarde, de 2 a 7, el bueno, la mala y el feo. Yo regreso mañana, primeramente Dios, que pase buen día, tarde, noche, que Diosito Santo me lo siguen bendiciendo y hasta la próxima.

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2: ¿Qué tal? ¿Cómo le va? Mi nombre es Juan Arango y estas son las noticias de la hora. El Pentágono modifica discretamente las cifras de bajas en la guerra con Irán. Los incendios forestales en Francia y España dejan a un muerto y 325.000 evacuados. Donald Trump comparte imágenes generadas por inteligencia artificial de ataques a instalaciones iraníes en la cual él mismo aparece en un barco. El Pentágono actualizó el sábado su base de datos de bajas de guerra, registrando más de 140 heridos adicionales y restituyendo la cifra de 4 soldados muertos a causa de los ataques iraníes de la semana pasada, en medio de los interrogantes sobre la falta de transparencia en cuanto al saldo de la guerra. El sistema de análisis de bajas de defensa DCAS también incluyó una nueva categoría de seguimiento, operaciones en el extranjero, para los fallecidos y heridos a partir del 7 de julio. Al combinar los nuevos datos del Pentágono con los totales actualizados de la Operación Furia Épica, se constata que 18 soldados han fallecido y otros 624 han resultado heridos desde que Estados Unidos inició su guerra contra Irán el pasado 28 de febrero. El número de heridos representa un aumento significativo respecto al máximo anterior de 482 registrado por CNN la semana pasada. El Pentágono fue objeto de escrutinio por parte de los medios de comunicación y legisladores la semana pasada, cuando las cifras de muertos y heridos disminuyeron en el sistema DCAS a pesar de que los ataques iraníes continuaban. Los 12 legisladores demócratas de la Comisión de Servicios Armados del Senado enviaron una carta al secretario de Defensa Pete Hegseth el jueves solicitando respuestas sobre qué estaba causando los cambios. Esto es Minuto 60.
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2: El primer keniano que jugó en la NFL fue deportado de Estados Unidos. El Servicio de Inmigración y Aduanas lo confirmó este sábado. Daniel Ogama Adongo, de 37 años, salió del país el mes pasado. Según ICE, se quedó con la visa vencida desde 2016. Ese fue un año después del final de su carrera. La agencia también dice que fue arrestado varias ocasiones en Indiana. Adongo había jugado con los Indianapolis Colts en 2013. Soy Juan Arango y estas fueron las noticias de la hora.
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Toditos, algo titulado Tacones Rojos, y continuamos avanzando con más música de la original banda El Limón, algo titulado Team Anticupido, y continuamos con solamente éxitos en la número uno del Valle Brazo Radio Alegría, la preferida. Saludos especialmente para toda la gente de Aguascalientes, gente de San Luis Potosí, gente de Zacatecas, Guanajuato, Durango. Saludos para todos ustedes y continuamos avanzando con más éxitos aquí en la número uno del Valle Brazo Radio Alegría, la preferida. Feliz lunes, feliz inicio de semana, tribu. Gracias por acompañarnos en este bonito día. Acuérdense que aquí estamos transmitiendo en vivo y en directo para Radio Alegría, la preferida. No le cambies. Seguimos con más.

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Tigres del Norte, esta vez aquí en Radio Alegría, la preferida. A continuación, vámonos con algo, un cumbión con Joey Montana y Grupo Cañaveral aquí en Radio Alegría, la preferida. Vamos a escuchar esta bonita canción especialmente para toda la gente del DF. Saludos para mi compadre Antonio Murillo y por supuesto también para toda la gente de Monterrey, Nuevo León, que le gusta la cumbia. Vámonos con algo, Grupo Cañaveral, Joey Montana, algo titulado El Cumbión. No le cambias, estás en sintonía, Radio Alegría, la preferida, en el show de Carlitos DJ hasta las 2 de la tarde en vivo y en directo. Saludos para toda la gente de la tribu de la Patrulla 979, saludos para Dora Costa, saludos para Rosy Lara, para Noreli, para la Pantera Maya, para toda la gente que todos los días en la mañanita nos sigue vía Facebook Live. Así es que saludos y continuamos con solamente éxitos en Radio Alegría, la preferida.

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Hoy no más de la música del Coyote, su banda Tierra Santa, algo titulado Te Dije, y continuamos avanzando. No le cambien, señores, con la mejor música. Aquí está la estación que te pone ritmo todo el día. Gracias por acompañarnos. Seguimos con los éxitos que te hacen cantar, sonreír, disfrutar de este gran el lunes. Saludos, súbale el volumen porque la alegría continúa aquí, donde la música no se detiene, señoras y señores, transmitiendo en vivo y en directo las 24 horas del día, horas continuas de Radio Alegría, la preferida. Aquí siempre hay música, señores. Y vámonos con más música, La Arrolladora con Juanes, algo titulado Una Noche Contigo. Saludos especialmente para toda la gente de Aguascalientes en sintonía de Radio Alegría, la preferida. Saludos para la gente, los más americanistas de Brand Nicole Station. Para mi compadre David Castillo, el Pipiripau, para mi compadre, ¿quién más? Rodolfo, da un saludo muy especial para mi compadre Rodolfo también, para Juanito Castañeda, para mi compadre Gil López, un saludo muy especial para todos los americanistas en sintonía de Radio Alegría, la preferida. Vámonos con más y regresamos aquí a Radio Alegría, la preferida. No le cambies.

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1: Amable auditorio, damas y caballeros, señoras y señores, ahora hacemos esta oración para esta hora de mediodía. Padre nuestro que estás en el cielo, santificado sea tu nombre. Bendice, Padre Todopoderoso, esta comida que vamos a compartir. Tu Padre Santo, que con tus venerables manos lo haces con toda bondad para el buen provecho de nuestro cuerpo y alma. Gracias, Padre Todopoderoso, por este pan de cada día y pidiendo tu santa bendición y voluntad por todos nosotros pecadores. Ten piedad y ten misericordia de nosotros, Padre Santo. Por nuestros ancianos, hombres y mujeres, nuestros viejecitos, abuelos, bisabuelos, enfermos en casa, hospitalizados, en las casas de auxilio, ten piedad y ten misericordia. Por los hambrientos del mundo, ten piedad y ten misericordia. Por los enfermos, ya sean niños, adolescentes, adultos, ten piedad y ten misericordia. Por los deshabilitados, desamparados, inválidos, los entristecidos, los afligidos, los encarcelados, los abandonados, ten piedad y ten misericordia. Por los enfermos de mente, alma y cuerpo, ten piedad y ten misericordia. Por la paz del mundo, más que nunca te lo pedimos, Padre Santo. Por nuestros soldados, hombres y mujeres que defienden nuestra patria, paz y libertad por todo el mundo. Por los que corren peligro en Afganistán, Bosnia, Irak, Corea, cuida de ellos, bendícelos, regrésalos buenos y sanos. Por sus padres, familia y familiares, ten piedad y ten misericordia. Por los niños que sufren por falta de amor y cariño de padre y madre. Por los niños que sufren del hambre. Por los niños que sufren del abuso, ten piedad y ten misericordia. Por toda mujer que sufre del abuso, ten piedad y ten misericordia de ellas, Padre Santo. Por los que están para nacer, por los que están para morir, ten piedad y ten misericordia. Por todos nuestros seres queridos difuntos, Padre Santo, dales el descanso eterno. Así sea. Por nuestros padres, familia y familiares, ten piedad y ten misericordia. Padre Santo, pidiéndote el perdón de todos nosotros, pecadores, pidiéndote el perdón de nuestros pecados. Y si yo he ofendido a alguien, Padre Santo, pido perdón. Por todos los que trabajan con el sudor de su rostro, manos, mente, alma y cuerpo. Gracias, Padre. Gracias te damos porque tú nos das esas fuerzas, esa fortaleza, esa fe y esa esperanza. Gracias, Padre. Gracias te damos. Padre Santo, pidiéndote por todo ser humano, cargando con su cruz de pesares, cargando con su cruz de sufrimiento, cargando con su cruz de pena y dolor, cargando con su cruz de soledad, ten piedad y ten misericordia. Padre Santo, pidiéndote que tú nos quites ese odio, esa envidia, esos celos, ese egoísmo, esa hipocresía. Quítanos toda maldad, toda maldición, todo mal carácter. Quítanos esa discordia entre familias. Padre Santo, pidiéndote que tú nos enseñes a amar. Enséñanos a amar y respetar a padre y madre. Enséñanos a vernos como hermanas y hermanos que somos ante Dios. Padre Santo, pidiéndote que tú llenes nuestros corazones y nuestros hogares con tu amor y con tu paz. Padre Santo, más que nunca pidiéndote que tú nos enseñes a perdonar. Tú, Padre Santo, Padre Hijo, Padre del Espíritu Santo, tú que vives y reinas por los siglos de los siglos. Amén.

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2: ¿Qué tal? ¿Cómo les va? Mi nombre es Juan Arango y estas son las noticias de la hora. Juan Orlando Hernández regresa a Honduras en medio de la polémica por su indulto. Los bancos de alimentos atienden a más familias que durante la pandemia por el costo de la comida. Según el Departamento de Justicia, los 11 acusados de la muerte de 7 migrantes en el tren de Texas se enfrentarían cadena perpetua. El expresidente hondureño Juan Orlando Hernández volvió a casa este domingo. Regresó 4 años después de ser extraditado a Estados Unidos. Donald Trump lo indultó el pasado diciembre. Hernández cumplía una condena de 45 años por narcotráfico. Después Trump alegó que el juicio fue un montaje del gobierno de Joe Biden. Terminó aterrizando en el aeropuerto internacional de Palmerola. Allí lo esperaba su familia y decenas de simpatizantes del Partido Nacional. Nadie lo detuvo. Una orden de captura en su contra fue suspendida en junio, pero el caso hondureño sigue abierto. Hernández debe presentarse ante un juez el 3 de agosto. El exmandatario enfrenta cargos de fraude y lavado de dinero en Honduras, mientras que activistas duran que ese proceso llegue a algo. Según Joaquín Mejía, el abogado del equipo de reflexión, investigación y comunicación, la suspensión de la orden fue apenas el primer paso. Cree que le dará medidas alternativas a la prisión para guardar las apariencias. Hernández gobernó Honduras entre 2014 y 2022. En su momento, Washington lo consideraba un aliado en la guerra contra las drogas, pero un fiscal estadounidense encontró otra versión en un juicio en Nueva York. Según ese fiscal, Hernández prometió meterles la droga a los gringos por la nariz. Además, los papeles de Pandora también lo acusaron de desviar fondos públicos a campañas. 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
2: Neymar regresó con Santos tras el Mundial 2026 y marcó un doblete. El empate 2-2 frente a Chapecoense por la jornada 20 del Brasileirão. El brasileño abrió el marcador con una gran pared junto al argentino Álvaro Barrial y luego celebró imitando un repartidor de cartas en respuesta a las críticas por jugar un torneo de póker tras la eliminación de Brasil. Su segundo gol llegó de penal en los minutos finales y evitó la derrota de Santos. Con el empate, Santos rescató un punto de visitante. Soy Juan Arango y estas fueron las noticias de la hora.
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A continuación vamos a escuchar algo con Lola Beltrán, La Cigarra, con esta canciones que nos traen recuerdos al alma, nos hacen recordar de nuestras vivencias del pasado, nos hacen vibrar, cantar y por supuesto disfrutar de esta bonita música que es Ahora Viva México. Continuamos, son solamente éxitos, no le cambies.

música de Javier Solís, esta tristeza mía, y continuamos, ya que continuamos con esta bonita música de la Hora Viva México, donde la música une corazones y las tradiciones viven en cada corazón, aquí en Radio Alegría, la preferida, porque aún vienen lo mejor de la programación de la Hora Viva México, vienen muchos éxitos y por supuesto muchos saludos para todos ustedes y gracias por acompañarnos en esta bonita tarde de lunes. Ánimo mi gente, ánimo tribu, saludos y continuamos con solamente éxitos, no le cambies.

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Hoy nomás oye la música de los tres haces, algo titulado Se me hizo fácil, y continuamos avanzando con más música aquí en Radio Alegría, la preferida. A continuación vamos a escuchar algo titulado Virgen de mi soledad, y con esta canción de Jorge Valente le enviamos un saludo muy especial para toda la gente de Guanajuato, especialmente la gente de la cañada de arriba, la cañada de abajo, la gente de Irapuato, Guanajuato, también para mi compadre Juanito Castañeda, mi compadre Santos Muñoz, también allá al Madison Biotex.

0: Gracias, damas y caballeros, señoras y señores, amable auditorio, por haber escuchado su programa Viva México. Y hasta la próxima, a la misma hora, aquí en Radio Alegría 1240 AM, la número uno en todo el Valle de Brazos.
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2: ¿Qué tal? ¿Cómo le va? Mi nombre es Juan Arango y estas son las noticias de la hora. Una influencer es asesinada por su esposo tras acusarla de pedofilia en TikTok. El Pentágono modifica discretamente la cifra de bajas en la guerra con Irán. Germán Berterame fue dado alta del hospital donde fue ingresado tras sufrir un fuerte golpe en la cabeza durante el partido de Inter Miami contra Montreal. Una influencer de redes sociales fue asesinada por su esposo, de quien estaba separada menos de 2 semanas después de publicar un video en TikTok acusándolo de pedofilia, según registros policiales y judiciales. Sarah Gilson murió el jueves en Owasso, Oklahoma, tras recibir disparos de su esposo Jeremiah Duffy, conocido en redes sociales como Sean Duffy, según informó el Departamento de Policía de Owasso. Tenía 43 años y el 10 de junio ella solicitó y obtuvo una orden de protección de emergencia contra Duffy, después de que la policía le informara que él había sido acusado el día anterior de abusar de una menor. El 11 de julio, Gilson publicó un video de TikTok donde contaba con más de 30 mil seguidores, acusando a Duffy de pedofilia. Preparándome para cuando Netflix lance un documental sobre mi futuro ex esposo, de quien acabo de descubrir que es un pedófilo, escribió Gilson. El video hacía referencia a una tendencia popular en redes sociales que imita los documentales de Netflix, en la que los usuarios simulan estar sentados por una entrevista reveladora. Su mensaje decía: ojalá estuviera bromeando. Guión, giro de trama, guión Netflix, guión documental. Menos de 2 semanas después, Gilson fue asesinada. 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
2: El Salón de la Fama del Béisbol tiene 3 nuevos integrantes. Carlos Beltrán, Andrew Jones y Jeff Kent fueron exaltados este domingo. La ceremonia se celebró en Cooperstown, Nueva York. Kent tomó la palabra. Decenas de inmortales llenaron el escenario para celebrarlos. Beltrán y Jones son apenas el tercer y cuarto jardinero central en entrar. Los cronistas solo han elegido a 4 en casi 50 años. Kent también rompió otra sequía. Es el primer segunda base electo desde Craig Biggio en 2015. Soy Juan Arango y estas fueron las noticias de la hora.
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0: Y continuamos, gracias por acompañarnos en esta frecuencia donde lo mejor de la música y la mejor compañía nunca faltan. Estás en sintonía de Radio Alegría, la preferida. Quédate con nosotros porque seguimos transmitiendo lo mejor de la programación para ti con saludos. No le cambies. Continuamos con Solamente Éxitos, enviando un saludo especialmente para Gerardo y Mónica que están trabajando ahorita en la paletería. Saludos, no le cambies, es la número uno del Valle Brazo Radio Alegría, la preferida. Saludos a toda la gente trabajadora también ahí de la Michoacana número uno, en la Michoacana número dos. Saludos para la gente que trabaja en la cocina, en la panadería, en la carnicería, en las cajas, acomodando las cosas. Un saludo muy especial para todos ustedes y gracias por estar en sintonía de Radio Alegría, la preferida, y en la Michoacana, no le cambies.
1: Ahí les va, curado de espantos, los rinches.

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éxitos aquí en Radio Alegría, la preferida. Saludos para toda la gente Tex-Mex en sintonía. Radio Alegría, la preferida. Oye, vamos a escuchar algo, Te Cura el Tiempo, con el grupo Duelo, especialmente para toda la gente de Monterrey, Nuevo León, en sintonía. Radio Alegría, la preferida. Quiero enviar saludos también para mi compadre Benjamín Molina y toda la gente de Ciudad Juárez, Chihuahua. Seguimos contigo, la mejor compañía. Gracias por permitirnos entrar a tu hogar, a tu trabajo, o en tu camioneta, en tu troca. Saludos para todos ustedes y gracias por hacernos de su estación la número uno del Valle Brazo. Radio Alegría, la preferida. Esta es la música que no se detiene, una muy buena energía aquí en Radio Alegría, la preferida. Continuamos con solamente éxitos, Carritos DJ en controles de audio, recordándoles que este sábado estaremos en vivo y en directo en lo que es Eleven Bar en Grío. Ahí estaremos mezclando completamente en vivo y todos gratis antes de las 10 de la noche. No le cambies.

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1: Ay, ay, ay, el viejo bigotón con los chacales de Pepe Tobar, algo titulado Lobo Herido, y continuamos avanzando con más música, con los Dinámicos Junior, algo titulado De Ahí Pa'l Real, aquí en Radio Alegría, la preferida. Con este corte yo me despido del aire, se quedan las buenas manos del bueno, la mala y el feo, hasta eso, de las 11, desde las 7 de la noche. Saludos y gracias, yo regreso mañana después del turno de la señora Dulce Carolina, después del turno de La Pulga, a las 11 de la mañana, con más música, más saludos, más información y más entretenimiento. Gracias, hasta mañana. Feliz lunes.

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1: Chido, güey.
2: Hola, Jorgito, cuenta tu chiste estúpido.
1: Al no haber más, pues ahí quedó chido.
3: Saludos desde Nashville.
1: Otra vez.
2: Échale.
3: Acá dejaste un recibo pendiente, pelón.
4: ¿Cuál es? ¿Qué recibo?
2: ¿Cuál recibo?
3: ¡Esta era!
1: ¡Oh, ya me lo sé!
5: ¡Ah, esta pregunta! Sí.
1: ¡Desgraciado!
4: ¡Está muriendo risa aquel!
1: ¡No, pues, a trabajar, güey!
2: Me quedé con el pendiente, dije ¿sí? Yo, pues, ¿qué?
4: Risa y risa, escúchalo, no para.
2: ¡Cállale, YouTube! ¡Vamos en vivo! ¡Arroba bueno, malo, feo!
1: Sí, venga.

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3: Vamos a rezar con el burro del día. Este güey,
4: ¿qué pasó?
3: La regó bien machín el morro.
4: ¿Qué hizo?
5: ¿Por qué?
3: Pidió ayuda para pagar su universidad, pero ¿de qué manera la pidió?
5: La regó.
3: ¿Por qué? Sí la pagó, pero la regó bien machín.
4: Qué bueno.
3: Ahorita les digo por qué cuando regresemos con el burro del día.

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2: El burro del día de hoy es este morro que cuando desde que estaba chiquito dijo, de aquí voy a sacar para pagar mi universidad.
3: O sea, Ay, desde pequeño.
2: Desde morro se le ocurrió un plan. Estaba chiquito y le había dicho a la familia, nosotros no tenemos para ir a la universidad.
4: Ándale.
2: Y no hay dinero, pero...
4: Híjola.
2: Pues, si podemos, te vamos a tratar de ayudar. Yo sé que sí. Te quieres ir. Es que yo quiero ser doctor.
4: Ah, qué bonito.
2: Quería hacer algo bien bonito. Lo bueno que del vato.
4: Lo bueno que tenía un sueño, pues.
3: Sí.
2: Como yo.
4: No había dinero.
2: Como yo.
3: Es que es bien cara esa carrera.
4: Sí, como no.
3: No manches. Es de las carreras más caras que existen.
4: ¿Son cuántos años, Pau? ¿8?
3: No, hombre, eso no muere. Y depende de la especialidad que también quieras hacer.
2: Sí. Oh, también.
3: Primero eres médico general. Ajá. Y luego, después de esos 1000 años de carrera, de la especialización dura otros años más.
2: Pienso que dicen que son como 20 años desde que. ¿Entras a de sales de la high school?
3: Sí.
2: ¿Algo así? ¿O no tanto, no?
3: No, 20 años no. Y luego después de eso, si quieres que te tienes que estar estudiando toda tu vida, porque todo el tiempo hay cosas nuevas. Sí.
2: Pues en 1987, el morro se le ocurrió la idea y no hallaba con quién hablar para exponer su idea y que le ayudaran a pagar su universidad.
3: Ay.
4: Bueno, hay becas o hay esas cosas, ¿no?
3: Oye, pero yo he escuchado que aquí les dan
2: dinero. No calificaba para las becas.
3: Y luego se los cobran como al mil y que luego hay muchos chavos que están bien endeudados, ¿no?
4: Sí, préstamos escolares, aguas, cuidado.
3: ¡Qué horror!
4: Y el interés,
3: ¿qué
4: cobran interés, Pau?
2: No, y te endeudas de por vida. Te puedes declarar en bancarrota de muchas cosas. Menos del Child Support, menos del IRS y del préstamo estudiantil.
3: ¿A poco ese te persigue toda la vida?
2: Toda la vida. Hay gente que se graduaron de abogados o yo qué sé, 15 años todavía están pagando.
3: No manches.
4: Sí, es tan terrible.
2: Pero él dijo, yo no voy a pasar por eso. Y un columnista de un periódico era amigo del papá.
3: Sí.
2: Y el morrito, una vez que fue el señor a visitarlos al cantón y estaban haciendo una carnita asada y unos sandwichitos, le dijo, mira, mi idea, esta es buena. A ver. Dice, mira.
4: Para pagarse la universidad, la idea.
3: Qué bueno, dijo el morro, porque luego no piensan los chavos en eso.
2: El columnista dijo, ok, cuando esté listo te ayudo. Pasaron unos años y ya el morro era bien inteligente. Y pasaron unos años y el morro habla con el columnista, ya estoy listo. Y le dio el papel y dijo, órale. El morro y el columnista se pusieron de acuerdo, hicieron una imagen y todo y un texto allí pidiéndole a 2.8 millones. Así pusieron. Necesitamos la ayuda de 2.8 millones de seres humanos.
3: ¡Ah, la máquina!
2: Y ese headline llamó la atención, el periódico.
4: Sí. El encabezado.
2: Y el niño, para mí, dijo, es para mí, para que me ayuden. Y la foto del chamaco, y pedían abajo, nomás con un penny que donen en esta fundación para su beca. Oye,
3: Está bien.
2: Recaudó 28 mil dólares para pagar su universidad.
3: Ay, en ese tiempo. Qué hermoso.
4: Fíjate que.
3: ¿Eres un penny tú?
4: Claro, o sea, pues digo.
3: Claro que sí, no,
4: sí,
3: dice.
4: Claro, un penny sí.
2: ¿Un penny?
4: Un penny sí.
3: ¿Cuántas veces han estado en el supermercado o en un lugar y les dicen, ¿quiere donar un penny para tal asociación? Y dicen, no. Digan la verdad.
4: Porque no te piden un penny. Te piden un dólar, $5.
2: No, ahorita
3: sí.
2: ¿Sabes lo que se usa ahorita? Se usa que you wanted to round up the bill.
3: Sí.
2: Quiere decir.
5: Are you talking to me?
2: Si el bill es de 7.53, 47 centavos más.
4: Ándale.
2: Van a ir a algunas cosas.
3: ¿Y lo redondean, chavo?
2: Sí, yo no.
4: Espérame,
2: no,
3: lo redondean, ahí está.
4: Los pennies no existen ya, feo, ¿sabías?
2: No, o sea, pero la cantidad sí existe.
4: Ya no circula.
2: El significado sí existe.
4: La moneda ya no. O sea. Cae en el banco, ya de ahí ya no sale. O sea, ya los penis están desapareciendo.
2: Pero el significado,
4: ¿no?
2: Sí, y si todavía te son 23 centavos y la fregada.
4: Sí, bueno, en tarjeta te lo van a seguir
2: ahora
4: cobrando.
2: Ahora, si vas a la licor de los viejitos, de los de antes, que fuman, ahí tienen un paquetito y si necesitas 7 centavos, de ahí los agarras. Y si te sobran penis, ahí los echas.
4: Eso era antes, güey.
3: No, oye, feo, pero no entiendo por qué es un burro del día. Y se me hace un ser súper mega inteligente porque logró su objetivo, estudió su carrera, ahora ya
2: es que ahí la regó. Él podría haber también tenido su casa, su yate ya graduado.
4: ¿Por qué? Espérame.
2: ¿Para qué pide un penny el menso? si ya tienen la herramienta para conseguir el dinero, ajá, al columnista, le hubiera dicho, no, pues mejor un dólar.
3: ¡Ah!
2: Bueno, ¿sí o no?
4: Oye, mejor $3, mejor $5.
2: No, mucho tampoco. Yo fácil suelto un dólar ahí para regalar.
4: En 1986.
3: No, no
4: creo.
3: Oye, ¿tú crees que si nosotros hiciéramos eso, la gente nos daría dinero? O sea, genuinamente, sí, oigan.
2: A ti no tienes cara de rica, a mí de lástima, sí.

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1: ¡Ay, qué emoción! 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Rompimos récord de horario. Los amo, les mando un beso.
0: Eso.
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0: Y señores, regresamos con lo último en deportes.
2: ¿Qué pacho?
0: ¿Qué onda con esta jornada de la Liga MX? Nos dejó varias sorpresas. Además, ya hay fecha para los partidos amistosos de la selección mexicana.
1: Ay, bueno, está re bueno.
0: Sí, la neta. Y sí. Todos son acá en los United States. ¿Cuándo, cómo, por qué? Ahorita regresamos. Caigan a YouTube, estamos en vivo, arroba bueno, mala, feo.
1: Yeah.
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1: ¿Cómo le fue a tu equipo? ¿Cómo le fue?
2: ¿A quién?
1: ¿A la América? ¿Cómo le fue a las Chivas, al Cruz Azul? Pumas.
3: ¿Cómo nos fue?
1: ¿Cómo va el Atlante también? Híjole. El recién ascendido Atlante, que oye, su gente ya está de vuelta en la primera división.
2: Sí, está triste como nos fue a nosotros, pelón.
1: Estuvo bien. A ver, ay, ahorita regresamos, ¿eh?

0: recibir con nosotros directamente desde Guadalajara, Jalisco, México, para, señores, hablar todo sobre selección nacional, que viene para acá, para los United States.
1: Sí.
0: Cuatro fechas tiene selección, por lo pronto.
1: ¡Ay, hay que ir!
0: Por lo pronto. Además, jornada 2 de la Liga MX, tenemos a mi compita, Gabo.
2: ¡Gabo!
0: ¿Qué onda, Gabito? Bienvenido, ¿cómo estás?
2: ¡Gabo!
1: ¡Gabonator!
0: Gabo Sáenz, aquí lo tenemos. ¡Hola, Gabo!
1: ¡Gabo!
0: Bienvenido, ¿cómo estás?
3: Hola, hola, ¿cómo andan?
0: Bien, gusto en saludarte, Gabo.
2: Rengueando todavía. Ay,
0: ahí la lleva el feo.
2: Quiero agradecerle a Gabo que me estuvo comunicando mucho. ¿Cómo estás? Sí, ¿cómo amaneciste? ¿Cómo te
3: cuídate? Amigo, te quiero mucho.
1: Gabo, quería hacer una colaboración contigo de pies, ahora que lo traes medio acá exótico.
2: ¡El pie, gorrón!
1: Juntamos pies.
3: Bigfoot. Una colaboración de pies estaría fabulosa.
1: El hijo de
2: Bigfoot. No, está bien gorda, güey. Ay, güey.
3: Sí, pero aún
0: así no le vas a ganar al tamaño de la patota de Gabo, güey.
2: O sea, no, sí, él, yo, la mía
1: los
2: está,
1: dos la tan ya similar.
2: La mía está gorda, la de Gabo está larga y gorda.
1: Ah, qué bonito.
2: Y gruesa.
0: Qué padre.
1: Qué padre.
3: Exacto, todo.
0: Oye, Gabo.
2: OnlyFans.
0: Jornada 2 de la Liga MX. Platícanos qué onda, cómo le fue y quién está haciendo las cosas mejor que otros. A ver, échale.
3: Bueno, mira, a ver, al final terminaron adelantándose dos partidos, lo sabemos, ya platicaremos del tema de campeón de campeones que enfrentó al conjunto de la Máquina y el equipo del Toluca, pero bueno, el viernes el Atlante enfrentaba al conjunto de las Águilas del América y terminaron empatados a un gol, no pudo ganar tus Águilas.
2: Yo sé, válgame.
1: Eso está triste.
3: No pudieron ganar.
0: No estamos de locales. Faltan los mundialistas, Gabo.
2: Y luego no estaba el gato, ¿cómo van a ganar si no está el gato?
3: Puros pretextos. Sí. Y bueno, también el viernes Xolos terminó ganando por 1-0 al conjunto de León con gol de Gil Mora, por cierto. El Guadalajara también de último minuto con gol de Alvarado terminó ganando por 1-0 al conjunto de Juárez. El conjunto de los Tigres empató 2-2 con San Luis. El Atlas le ganó 1-0 a Santos. El conjunto de Necaxa también de último minuto terminó ganándole al equipo de Rayados. Y de último minuto también está gustando este tema. También Querétaro sorprende y le termina ganando el conjunto de Pachuca. Así que, bueno, la victoria para el conjunto de Querétaro y de visita. Bueno, lo que pasó en el campeón de campeones, el conjunto de Toluca jugaba contra el equipo de la Máquina Cementera de Cruz Azul y terminó ganando el conjunto de Cruz Azul 3-1. Los goles del partido de Paradela para el conjunto de la Máquina. Alexis Vega hizo el empate prácticamente en la primera parte. Y para el segundo tiempo, Charlie Rodríguez con un golazo y Paradela le da el 3-1. Un título más para el conjunto de la Máquina y sigue ganando Joel Wiki, ¿eh? No pierde ningún partido Joel Wiki, así que estar atentos a lo que pueda pasar con Joel Wiki. Sigue con el equipo que yo creo que no están convencidos de que sea el técnico para la Máquina, pero bueno, pues los números lo avalan.
0: Ahí están.
2: Vienen con todos los mundialistas, loco. Machín.
1: Andan prendidos.
3: Que le sabes, pero bueno.
0: Los que sí deben de estar tristes son los de Toluca. Al ver este inicio, Gabo, o sea, también deben estar algo preocupados, ¿no? Digo, porque no lograron, claro. No lograron el tricampeonato. Algo está pasando en Toluca.
3: Sí, y realmente ya hay rumores muy, muy fuertes de que el turco Mohamed sale del equipo. Eso también, bueno, termina siendo complicado porque, bueno, pues había, se supone, ha hecho una amalgama importante entre el conjunto de los Diablos. También no hubo tantos refuerzos. Bueno, casi ningún equipo se ha reforzado, es una realidad, salvo Atlas, Guadalajara un poco, pero realmente no hay refuerzos importantes en el torneo, así que, bueno, habrá que esperar a ver qué pasa con el conjunto de los Diablos, que sí está de capa caída y, bueno, termina perdiendo este torneo. Por cierto, los partidos de selección mexicana, hablando ahora de lo que va a venir en esta pieza enorme que va a ser de 2 semanas prácticamente, la verdad es que es una situación que a mí no me agrada, pero bueno, prácticamente va a agarrar 2 semanas. Vamos a enfrentar a la selección de Colombia el 26 de septiembre en Baltimore. La selección mexicana nunca había jugado en Baltimore. Nada más ahí se las dejo, nunca.
2: ¿Y qué venden ahí? ¿Qué hace calor?
0: No, bueno, pero aparte con Colombia es un éxito garantizado, ¿no?
3: Bueno, a ver, vamos a platicar porque parece que hay 2 partidos que a mí se me hace que son muy buenos y 2 que creo que no sirven para nada. Pero bueno, vamos a platicar.
2: El
3: 29 de septiembre en Baltimore contra Colombia. Después contra Perú, padre. El 29 de septiembre en New Jersey. Ese creo que para mí no vale para nada. Pero
1: ¿por
3: bueno,
1: qué?
3: Pero no sé, ya veremos.
0: ¿Por qué no, Gabo?
3: Ni siquiera fue al Mundial Perú.
2: Perú no trae nada. Perú,
3: pero bueno.
1: Oye, Italia no fue al Mundial, Italia es top.
2: Pero trae un entrenador nuevo, ¿no?
3: era Pau, no tienen ni entrenador. Hablaron con Guardiola, Guardiola les dijo que no. Hablaron con Pirlo, se lo cancelaron a Maldini. ¿Qué? Maldini ya está pensando mejor largarse porque pues no toman su opinión en serio.
4: Así que, bueno, la verdad, no quedó Andrea Pirlo. Italia. Yo tengo entendido que confirmaron a Andrea Pirlo, ¿no?
3: No, todavía no. Hay una reunión hoy, muy temprano, en la cual van a hablar y apenas van a ver si sí se lo aceptan a Pirlo, porque creo que no les... Hay un tema político ahí, ya lo platicaremos más adelante, y el tema de la política no deja avanzar esa situación, y van a hoy definirlo. Si Pirlo es el entrenador, se queda, hoy lo confirman, y si no, bueno, incluso hasta Maldini podría decir adiós a la presidencia de la Federación Italiana.
0: Oye, no, pero también ir por Guardiola y que les diga que no Guardiola, o sea, es... También, o sea, el que no
3: por
0: esté sin directo.
3: No.
0: Sí, pero también.
3: Por algo les dice que no.
0: O sea, te está yendo por lo más grande.
2: Está enojado.
3: No, claro. A ver, Guardiola ahorita es un técnico muy cotizado, aunque él dijo y que iba a tomar a lo mejor unos días, o bueno, un tiempo de año sabático, que ya lo ha hecho en alguna ocasión.
2: Ay, qué
3: es un
2: rico.
3: Tipo que, bueno, que ya mencionó y dijo que quisiera dirigir una selección nacional. Entonces, vamos a ver si le interesa. En algún momento sonó para Brasil. Llegó
0: México.
3: Pelotti. Y bueno, a ver qué es lo que...
0: México, no le interesaría selección nacional.
1: ¡Claro!
3: No, estás payaseando.
1: ¡Habla bien! ¡Claro, pero le ve lejano de lo top que andamos!
0: Imagínate tener a Pep Guardiola de director. Y que le den un proceso largo.
3: ¿La calidad, papá?
0: Bueno.
3: Pero ¿y la calidad de los jugadores? ¿Cómo la vas a encontrar?
1: ¡No! ¡Ahí están tus chivistas, no! ¡Ahí están tus chivas!
3: Ya va a ser. No, por eso, ves, de último minuto tenemos que ganar, Pau. Si no nos alcanza, qué cosa. Y eso que se supone que es candidato para ser campeón, no, bueno. Bueno, a ver, otro de los partidos, Estados Unidos, el 3 de octubre. Ya me regañaron porque el otro día dije que Phoenix y me dijeron que si va a ser en el estadio de los Cardinals, es en Glendale, Arizona. Entonces, bueno, ahí está. En Glendale, ahí está. Y contra Chile, el 6 de octubre,
0: ¿cómo?
3: En el Rose Bowl de Pasadena, que bueno, que está en un estadio que le encanta mucho a la gente, y bueno, ese partido para mí también creo que no vale mucho, porque Chile pues tiene rato, no aparece en el Mundial, entonces, a ver qué tal nos va. La verdad es que parece que bien las cosas, pero para mí son demasiados juegos, 4 en una fecha fija, no sé qué piensen.
1: Ok, entonces, ¿cuál recomiendas ir a ver?
0: Todos.
1: Si tuviéramos la oportunidad, porque digo que unos no sirven para nada.
3: No, pues sí. Si tienen la chance de ir a verlos, vayan a verlos todos. A ver, si tienen la chance, muévete a todos. Pero realmente
2: vamos,
3: creo que
2: trabajar.
3: En cuanto a jugo, tema situación importante que para sacarle provecho a los partidos, yo creo que el partido contra Colombia es el que puede llamar más la atención, y el tema también contra Estados Unidos, que demostró que puede hacer bien las cosas. En Bélgica ya no tanto, ya no me gustó.
0: Ahora, yo pienso, Gabito, que todos tienen su importancia, su relevancia.
1: Claro.
0: El de Italia sí lo siento un tanto...
2: ¿Madriado?
0: Pues, güey, sin director técnico, ojalá y consigan a alguien.
1: Pero no dicen que va a venir Zidane.
3: Pero no jugamos contra Italia, ¿de qué hablas?
0: Ah, no, contra Italia.
3: Colombia, Perú, Estados Unidos y Chile.
0: Ah,
3: ¿no?
0: Ahí está.
1: Okay. Está
4: ¿De dónde sacaste de Italia, Pelón? Ya me había ilusionado.
2: Pide perdón, Pelón.
0: No, perdón, me confundí. O sea, cuando estabas hablando de Italia.
2: Te va a matar, Gabo, te va a dar una
0: bolilla. Yo dije, se viene un amistoso con Italia.
3: Terrible lo tuyo.
1: Gabo, cómete un bolillo, te va a causar gastritis esta plática.
3: ¿Qué cosa? No.
0: Yo dije, ese sí lo quiero ver.
3: El pie claro. Con la cabeza hinchada, Pelón. ¿Qué
0: hoy no más.
4: Cálmate.
1: Gabo sí hoy amaneció con la espada desenvainada.
2: No ha comido.
3: Desenvainada, exacto. No ha comido todavía.
0: Gabo, ¿dónde la gente te sigue en redes sociales?
2: Para que te saluden.
0: Para tiro, porfa.
1: Para que te saluden.
3: Como te agredí, ya te enojaste, ya me
1: lo contaste. Sí, ya
0: te cuento. Ya, cuélele, güey.
2: Vamos a contar chistes mejor.
3: Venga. En el ex. Me puedes seguir en @ Gabo Sainz, en el Instagram Gabo Sainz 1, también en el TikTok Gabo Sainz 1 y en Facebook Gabo Sainz. Ahí estamos a la orden. También, ¿dónde más dice para vivir al máximo?
2: En el OnlyFans, mándenle regalitos, Bigfoot, Fat Toe.
1: Próximamente colaboración con el feo.
3: Abrazo, muchachos.
0: Se te quiere, Gabo, se te quiere.
2: Ahorita tengo el hijo de Bigfoot aquí.
1: Van a ser Jing y el Yang.
2: A ver, putito.
0: Pregunta a toda la bandera que se quedó con ganas de ver a la selección en el Mundial. ¿Qué les parecen estos partidos? ¿Van a ir o no?
1: Habían dicho que iba a haber uno contra Inglaterra, eso era puro choro.
0: En Inglaterra.
1: Y contra Noruega.
0: En Noruega. O en México, creo que.
1: Eso no, es puro choro.
4: Noruega, Inglaterra, en Inglaterra y probablemente en el mismo Inglaterra contra Noruega.
0: Noruega.
1: Eso está chido. Perro.
0: A ver, ¿tú qué piensas? 1-855-370-3100. ¿A poco habrá gente que va al de Baltimore? Ay, chido. A ver,
2: ¿dónde queda eso?

0: A ver, familia, se vienen partidos amistosos de la selección mexicana.
1: Oh, yes.
0: Obviamente nuestro especialista en deportes, Gabo Sainz, dice, no estoy de acuerdo, estoy enojado.
2: Nada le gusta.
0: Entiendo, y a mí también me duele que hayan tomado la decisión de no darle ciertos partidos de estos, por lo menos al territorio mexicano. Oye, vienen de un proceso mundialista muy exitoso. La gente conectó muy bien con la selección. Y ni un partido, no sé, en Monterrey, en Guadalajara.
2: Y fueron de los boletos más caros.
0: También.
2: De todo el mundial, los que fueron en México.
0: En Ciudad de México.
2: Juegos de México.
0: O sea, que los lleven, no sé, que vayan a Toluca, Puebla, algo.
2: Cualquier lugar. ¿El jersey más vendido? El de México.
1: Claro.
2: ¡No, hombre!
0: ¿Y qué pasa? Anuncian los amistosos y solo Estados Unidos.
2: Bueno, qué bueno para nosotros.
0: Toman. Sí, para nosotros felices, felices. ¿A cuáles vas a ir, paisano? 1-855-370-3100. Roswell de Pasadena.
1: A todos.
0: ¿Va a ser México-Chile?
1: ¿Cómo?
0: Glenn
1: está ahí.
0: Glenn, ¿cómo? No.
1: Me fregué.
0: Glendale va a ser México-Estados Unidos.
2: Ok, ese está bueno también.
0: Baltimore, tengo entendido, va a ser México-Colombia.
2: Se va a estar súper bien.
0: Y en New Jersey va a ser México. Perú. También se va a pasar.
2: Y yo, Perú.
0: Va a estar padre.
2: Ganó hace no mucho, ¿no?
1: ¿Quién?
2: El juego.
0: Sabe, bueno, pero.
1: ¿Contra quién?
0: Perú ni siquiera fue al mundial.
2: No, no, el mundial, pero creo que tenía mucho tiempo que no habían ganado y de repente estuvieron en algo y ganaron. Uh-huh. Y todo el mundo estaba festejando.
3: ¿Eh? Y en tragazón, en comerse los. las ratas esas.
1: No, el cuy.
0: El cuy.
1: Cuy.
0: Oh, cuy.
1: Cuy.
0: A ver, mira, tenemos a Panchito. Hola, Pancho.
2: Las ratas, no ya
4: ¿Dónde?
0: Saludos, Pancho. ¿De dónde nos llamas, Panchito?
2: Pobres cuis.
4: De Oakland.
0: ¡Oakland!
2: Oakland,
0: okay. A ver, ¿te queda cerca aquí el del Rumble? México en contra de Chile.
4: No, viejo, no, yo no.
0: ¿Vas a ir o no vas a ir?
4: No voy a ir.
0: ¿Por qué,
2: si jugamos re bien en el mundial, papi?
1: Hay que apoyar a la selección, loco.
4: No, ¿para qué apoyar? Ya has visto lo que pasó. Y mira, una opinión.
0: ¿Qué pasó?
4: Una opinión muy respetable. Vamos a hacernos la idea de que nunca vamos a hacer algo.
0: ¿Cómo?
4: ¿Por qué? Porque no tenemos jugadores buenos. Tenemos jugadores europeos.
1: Los están moldeando ahorita, espérate.
0: ¿Sí?
4: Ya viste lo que pasó en el mundial y mira.
0: O sea, estás decepcionado, güey.
2: Pero jugamos muy bien contra Inglaterra. Dicen que fue el mejor juego del mundial.
4: ¿Pero de qué sirve si perdimos?
2: Ah. Oh.
0: O sea, neta, estás bien decepcionado.
4: No estoy en contra, pero. O sea, yo soy mexicano, oaxaqueño 100%, pero. Sí. No, nomás mejor veo los partidos en la tele y tranquilo.
0: Wow.
1: ¡Arriba la Sierra Juárez!
2: No gasta.
0: No, sí, Panchito, pero pues yo creo que hicieron muy buen proceso, ¿no?
2: Sí, yo también los vi muy bien, very good.
0: Claro. Sí. A ver, mira, tenemos a Mario.
5: Hola,
0: Mario.
5: Hola.
1: Bueno.
5: Hola, buenos días.
0: Buenos días, Mario.
2: Good morning.
0: ¿De dónde nos llamas, Mario?
5: De aquí, de Florida.
0: De la Florida.
2: Saludos.
0: ¿Cuál te quedará más cerca? ¿El de New Jersey, tal vez? Ahí en vuelo, con un vuelo.
5: Sí, pero yo creo que al niño no iría, porque...
0: ¿Tampoco?
5: ¿Por qué? Promoción.
2: ¿Por qué? ¿Por qué no irías?
5: Pues no sirve en México.
1: ¿Cómo no?
2: Plano.
1: Tiene Morita, tiene Alexis Vega, tiene al Piojo.
2: Raúl Jiménez lo hizo muy bien.
1: Todos.
2: Quiñones, no manchen.
1: Me cayeron bien, los quiero mucho.
5: ¿Y por qué no pasaron?
0: No, bueno, pasó a 16avos. Se le ganó a Ecuador.
2: Pero jugamos muy bien,
0: nos
2: la
0: quedamos
2: neta.
0: En octavos, Mario. ¿Cómo la ves? ¿No?
5: No, pues le faltó mucho para.
0: Sí.
5: Para que llegara.
0: ¿Y si
5: a
0: sí?
5: Lo que
0: Mario, ¿y si sí?
1: Y otra vez. ¿Y si sí?
2: Ay.
5: ¿Y si no?
2: ¿Y si no?
0: ¡Wow!
2: Oye, pero yo siento que sí hicieron un buen trabajo. O sea,
0: que...
2: entiendo que no ganamos el mundial, pero yo vi un gran desempeño de la selección.
0: Sí, mira, tenemos neta. A Arturo. ¿Ese Vituri?
6: ¿Cómo andamos, raza? Cuac.
0: ¿De dónde llamas?
2: Hello, Luis.
6: Acá andamos a ir en Austin, Texas, en la capital del estado.

0: Conforme.
1: El Capitolio.
2: A ver, ¿te queda cerca? Yo creo que el de Glendale, Arizona. ¿O a cuál irías?
0: El más cerca es obvio, es el de Glendale. Me gustaría ir al de Baltimore contra Colombia porque tienen unas chiquitas babies.
1: Ay, las colombianas.
3: Puro sabor.
0: Pero no,
3: Colombia va muy bien.
0: Me van a tocar ir a echar unas tortas allá en Arizona.
1: ¿Está chido?
3: Oye, papi, ¿quién crees que gana? ¿México o Colombia? Porque Colombia anda con todo.
1: ¿Para el mundial?
0: No trae bastante para lo que traemos nosotros.
1: Un tantito.
0: Estamos calientes del mundial, estamos preparados. Nomás lo único malo es que pues ni un partido es en México y eso pues sí se ve que es el negocio. Y pues está cañón para la raza.
1: Aquí no la van a pellizcar, no te preocupes. Aquí lo vamos a apoyar nosotros.
0: Ahora. Pues tenemos que, mira, en Estados Unidos, en Arizona, ¿por qué razón?
1: Está
0: por
1: bueno.
0: La popularidad raza.
3: Sí.
0: El de Baltimore, pues, ¿quién se irá? Pero también allá, ¿cuál de la raza va a ir para allá para Baltimore?
1: ¿Hay raza allá en Baltimore? ¿Qué venden ahí? ¿Qué?
3: Dicen que, dijo Gabo, que es la primera vez que México juega en Baltimore.
2: Sí, en Maryland. Yo no conozco por allá, pero yo creo
3: yo
2: que
3: tampoco. No.
2: Va a estar padrísimo. Tenemos a Fercho. ¿A cuál vas a ir, Fercho? ¿De dónde nos llamas, carnal?
4: De Columbus, Ohio, pero vivo en Dayton.
1: Qué bonito.
2: Pues te quedan allá cerca.
1: Está bonito.
2: El de Baltimore y el de Nueva York, si no, Nueva York también. ¿A cuál irías?
4: No, pues no voy porque no viene. No, pues a ninguno. Si vieran a Cincinnati, Columbus, iría. Ya fui una vez, pero aunque está bien caro.
3: ¿Sí pagarías de nuevo boletos, VIP, todo por ir a ver a la selección? ¿Todavía crees en ellos?
4: Claro que creo en ellos, aún más ahora.
3: Perfecto.
1: Ahí vamos.
4: ¿Cuándo va a ganar?
1: Si estamos nosotros, ¿vas a ir a vernos también?
4: Sí, mendigos.
1: Ah, bueno. Ay, qué lindo se oye.
2: Ah, lo bueno que nos dijo bonito.
3: Con amor.
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6: Prende la mesa que estamos aquí.
2: Señores, agárrense porque Garra contra Veneno, Guerreros Mundiales, y es en su última semana.
3: Híjole.
2: El reality show donde los participantes, tanto Cobras y estos muchachos, los Leones, están entregando todo, ¿eh?
3: No, hombre, ya se aproxima la final, ¿no?
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0: Y sí, ¿qué creen? Que la J-Lo hace un video y un baile erótico.
1: No.
0: Para sus invitados. Se subió a una mesa y les dijo: ¿qué? Aquí está su reina del pop.
1: Tenga su señora de la tercera edad.
0: Ya casi llega a la tercera edad.
1: No,
0: la
1: ya
0: J-Lo.
1: Está, Pao.
0: No, ¿cómo? Si tiene 57.
1: 55 para arriba, tercera edad.
0: No, es 60. Aquí es 55. ¡A su máquina! Pues ya es de la tercera edad.
1: Pregúntale a la inteligencia.
0: Está bien sabrole. ¿Qué hizo con este baile? Lo tenemos. Y Elvis Crespo, el de suavemente, bésame. Dice cuánto gana por esa rola. ¡Oh, my God!
2: ¿Todavía?
0: Sigue generando.
2: ¿Es la rola? ¿Él la inventó?
0: Chinca, chinca, chin, sí, feito. Oh. Y la Karol G anda en busca de un hombre.
1: ¡Yo! ¡Eh! ¡Aquí!
0: Que le guste la salchicha.
2: ¡Ay!
1: Bueno, a mí ya me encontró.
0: El chisme es...

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0: El chisme es vida, sáquense la torta de tamal, la torta de chilaquil o sus ricos tamales. Porque el chisme con comida es lo máximo. J-Lo, mis vidas. Hey. ¡Qué mujer! Esta mujer está impresionantemente sabrosa. Unos glúteos prominentes, piernas torneadas, cintura pequeña, pecho en alto. Cumplió 57 años.
1: Ahí nomás, ¿eh?
0: Hizo un baile erótico para sus invitados. Les invito a que caigan a YouTube, arroba
2: y
0: bueno
2: con
0: mala
2: más
0: feo.
2: Anillos que Michael Jordan y qué.
0: Y no la culpo. Oye, pero ella dice que no ha tenido suerte en el amor. Que no le ha ido bien,
1: se ha
0: que
1: casado
0: no ha encontrado.
1: Seis veces, Pau.
0: Pero
1: seis.
0: Que no ha encontrado a nadie, que no le ha funcionado. ¿Será ella la que está cometiendo el error?
3: No, es el hombre, dicen.
2: A mí que está el anillo.
0: Ey. ¿Cuál anillo?
2: El clima, el signo zodiacal en el que
3: es
2: nació
3: la luna,
2: ella.
3: La luna.
0: No, pero miren qué mujer, 57 años, últimamente está dando muchos conciertos donde está en ropa interior, que se ve espectacular.
1: Ya, esos cuates.
0: No, vela, pero es que vela ella, vela el queer power que tiene. ¿Andarían con una mujercita así más adulta que ustedes? Tú, pelón.
1: ¿Qué pregunta, Pau, por Dios? O sea, ¿andarían con alguien como ya? No.
0: Pues luego dicen que no les gustan las mayorcitas, pero andarías con J-Lo, tienes 57.
1: A mí me encantan las mayores.
3: Está buena, todavía sirve la doña.
0: Ve acá el señor con la pata rota,
3: no acá,
0: rodillas dañadas.
3: No rogándole ni nada, ni nomás. Si ella dice, hey, vente, pero.
0: Así ella te ruega a ti y dices,
3: pero rogándole una doña así, no.
0: El feo con su hombro caído, rodillas dañadas,
3: pulmón
0: descolapsado,
1: cara chueca.
4: Pata quebrada.
0: Y dice que no andaría con J-Lo. ¿Ves cómo si hay gente?
3: Para que me puchen así de rueda.
0: Quiero que la vean y me digan qué opinan.
1: No,
0: 10
1: no,
0: de
1: preciosa.
0: 10. Yo digo 10 de 10.
3: Está muy chula la doña.
0: La verdad es espectacular. Se la ha visto con su ex de nuevo. Se la ha visto con Ben Affleck. ¿Creen que regrese con él? Yo no creo.
1: ¿Otra vez con Ben Affleck? No,
0: se la
1: ya.
0: Se ha visto caminando, paseando.
3: ¿Neta?
0: Pero bueno, sabe. Oigan, les quiero platicar de esta canción que es bien famosa, que todo el mundo sabe que la hace. Suavemente. Bésame. Que este señor sacó dos canciones, la de Suavemente, la de Píntame, le dije yo al pintor, y ya. Esta canción es famosísima, la neta.
3: Es todas las fiestas.
0: Todas las bodas.
1: Y por todo mundo.
0: Cambian las rolas, le cambian unas dos, tres que palabritas y todo. A este señor ya no se le ve trabajando. ¿Y qué creen que le preguntaron a Elvis Crespo? How much you win with this song? Y dijo, mi vida, yo aquí genero billuyo.
1: ¿Qué?
0: Yo aquí gano dólares.
3: ¿De veras?
0: De a loco, dólares.
1: Pregunta. ¿Él escribió la canción solamente?
0: Él escribió solamente Bésame, que quiero sentir tu cuerpo besándome.
3: Oye,
0: otra vez.
3: Está bueno eso.
0: Gracias a esa idiota, el señor va a vivir forever and ever. Púchale play.
3: ¿De veras?
5: ¿Cuánto puede generar una canción como esa?
6: Pues, ¿sabes? Una canción. Es una canción especial, una canción que me genera mucho dinero en licencias.
0: Sas.
6: Por ejemplo, en el Super Bowl, una cadena de teléfonos, me dieron un cuarto de millón de dólares por solamente cambiar la letra.
0: ¿Qué?
6: Por permiso. ¿Qué quieren cambiar la letra suavemente? Les damos 250 mil dólares. ¿Ves? Que no solamente en streaming, que en streaming la canción todos los días, esa canción, mientras yo duermo, esa canción todos los días suena en algún lugar.
0: Su máquina.
6: Que es una canción que tengo la bendición de decirlo, que viviendo una vida minimalista, puedo retirarme.
0: ¡Ay! ¡Ay! ¡Con una canción!
3: ¿Qué es minimalista?
0: Una vida sencilla.
3: Ah, no.
1: O sea,
0: pero él no tiene una vida sencilla.
3: Ah, minimalista no.
0: Él
3: normal.
0: Viaja y tiene lana y billuyo y aprovecha. Oye, qué pero chino. Imagínate.
1: ¿Pero por qué minimalista no, perro? ¿Qué tú qué quieres? Yates, lujos, ¿qué quieres?
3: Claro. Steak and laughter, viaje
1: privado.
3: Hoy no
1: más.
0: Si
1: pues
0: no quiere hacerlo, ¿qué va a querer?
3: Si acuérdate, le vas a tirar, tírale a lo grande.
1: ¿De dónde saliste? Acuérdate.
3: Ese es lo que menos me quiero acordar, desgraciado.
1: ¿Hoy?
3: Tú comes tus frijolitos a gusto y eres feliz. Yo voy a ser feliz con steak and laughter y mini jet.
0: A laughter. Oye, a toda la gente de VIX, hello, Luis, how are you? Estamos en el chisme, ¿eh?
3: ¡Vida!
0: Y le estamos platicando de que Elvis Crespo le suavemente dice que genera 250 mil dólares con una marca. Más lo que genera en YouTube. Más lo que genera en todas las reproducciones de plataformas digitales. Más, si
3: la otra rola.
0: Oye, es un dineral. ¿También? O sea, imagínate no sé, todos estos artistas que generan y escriben canciones como Nodal, ¿no? Nodal tiene muchísimas canciones, hablas de Jos Favela.
3: Jos Favela.
0: O sea, qué impresión, son chavitos, por eso tienen tanto dinero. Ah,
1: ¿Nodal? Antonio Solís.
3: ¿Nodal escribió?
0: Nodal escribe muchísimas canciones.
3: ¡Wow!
0: ¡Cuánto billullo! ¿Por qué pones a escribir?
2: Por eso Luis Miguel tiene que seguir trabajando, porque sí, no escribe nada. Canta, pero si no se presenta, no
3: ellos
2: gana.
3: No ganan así.
0: Es cierto. Luis Miguel, pues la mayoría de las canciones se las han escrito. Bueno, todas.
1: Tigres del Norte tienen que trabajar. Frontera. Sí.
0: Híjole, qué mala suerte.
1: Con Frontera gana, pero el compositor, este señor, el que los trae.
0: Que es súper famoso. Sí, sí. La verdad. Sí. Oigan, entre otros temas, Karol G. Qué mujer tan hermosa, tan guapa, tan sensual. Ella lo trae todo. Me fascina la bichota. ¿Y qué creen? Que anda solterita. Así le dicen, feo. La bichota. Oye, ¿qué anda solterita? Cáiganle para que la vean.
1: No manches.
0: Está preciosa.
1: Espérame, no, pero no se puso nada de ropa interior.
0: En este video. No, sí. Casi como Dios la trajo al mundo.
3: El calzón abajo.
0: Sexy, sensual.
3: Trae un cadenón de diamantes bien perro.
1: ¿Quién se fija en eso?
0: El feo.
3: Yo sí, güey.
0: Feo. ¿El feo?
3: Es casi medio millón de diamantes, no manches, güey.
0: Le va bien a la Karol G y anda soltera, uy, feo.
3: Con esa me compro una de plástico, 20 de plástico.
1: Lo que sí vio el dije, nunca había visto un dije tan cachetón, está como haciendo buches el dije.
0: ¿Qué? No. Asco.
3: ¿Qué es el dije?
0: Buches.
1: Es verdad, está así, mira.
0: Ah, ok.
1: Sí, ¿no?
0: Very beautiful. Cállale para que vean los buches de los
3: está
0: que habla el pelón.
3: Pata.
0: Pero es que yo decía algo, ella ya confirmó que está soltera, ya terminó su relación. Y dice que ella busca un hombre. Un hombre que le guste la salchicha. Un hombre.
3: Me siento herido.
0: Dice esto, feo, que ella quiere un hombre que la lleve a comer hot dogs.
3: ¡Ay!
0: Como
3: estilo
0: a ti te gusta.
3: Estilo Sonora, Karol G.
0: Que su noche perfecta, su day perfecto, es echar un hot dog en la noche.
3: ¿Divira?
0: Caminando, no lujoso.
3: Chale, yo la llevo. Mira, el hot dog de Sonora viene en un panecito bien exclusivo, suavecito.
0: Sí.
3: Y luego le enrollan tocino y le inyectan en el medio queso amarillo.
0: Ey.
3: Y luego te lo sirven con mayonesa, ketchup y tomatito y cebolla y...
1: Pero usted quiere puro steak en Lobster, dice.
3: No, pero el steak es para el hot dog es para de vez en cuando.
0: Va a comerse un hot dog con Lobster. Pues ella dice que ella quiere algo sencillito, que ya se hartó de lujo, que quién la quiere llevar a echarse un hot dog.
1: Yo, de volada.
3: Yo también.
0: Con harta cebolla.
1: Sí, con todo eso.
0: Chile del que pica.
1: Qué bonito.
3: Una salchicha.
0: Que ella quiere
3: chiquita.
0: Sencillez. Que nunca ha usado aplicaciones de citas, pero que está dispuesta ahorita a entrar a una.
1: No, hombre.
0: Para ver si conoce a ese hombre que la lleve por su jocho.
3: Ya,
0: ¿quién
3: locura
0: se apunta?
1: Yo le entro.
0: Pues claro.
1: Yo le entro, no. No más que lo difícil va a ser de su trabajo.
0: De el de ella.
1: Sí, pues imagínate que esté yendo tanto de gira, se me va de la casa, ¿cómo la vamos a hacer
0: pues
1: ahí?
0: Vas a ir viajar con ella.
3: ¿Eh? Yo le entro.
0: ¿Tú la vas a seguir?
3: Yo le entro si me pone alguien que me puche la silla de ruedas ahorita comando con la pata.
1: Sí.
3: Madreada.
0: Oye, pues Karol G genera millones de dólares. Yo creo que ella va a tener para ponerte hasta dos que te empujen.
3: Claro.
0: Pero el precipicio.
1: Dos morenotes. A ver, se va a otro lado.
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1: Estamos en vivo en YouTube. Cáiganle. Arroba bueno, mala, feo. Y también en VIX Música.

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1: ¿Qué tal? Muy buenos días, les saluda Eli Venegas y este es el breve informativo del bueno, la mala y el feo. Dos adultos y seis niños hallados muertos tras incendio en una casa en Michigan. Varias víctimas tenían heridas de bala. Las autoridades de Michigan investigan la muerte de ocho personas, incluidos seis menores de edad, cuyos cuerpos fueron encontrados dentro de una vivienda tras un incendio registrado el viernes en Grand Haven Township, una comunidad ubicada a orillas del lago Michigan al oeste de Grand Rapids. Tiroteo en centro comercial Deer Brook Mall de Texas deja dos heridos y un detenido. Un tiroteo ocurrido la tarde del sábado en el centro comercial Deer Brook Mall en Humble, Texas, dejó al menos dos personas heridas y un sospechoso bajo custodia, informaron las autoridades locales. El incidente fue reportado poco después de las 6:30 de la tarde en un complejo comercial ubicado en el bloque 20100 de la autopista US Highway 59. Al lugar acudieron agentes de la oficial del alguacil del condado de Harris y el departamento de policía de Humble. Isaac del Toro obtiene histórico podio para México en el Tour de France. Isaac del Toro confirmó su lugar entre la élite del ciclismo mundial al finalizar el tercer puesto de la clasificación general del Tour de France 2026, convirtiéndose en el primer mexicano en subir al podio de la carrera más importante del calendario internacional. Hasta que llegamos con el breve informativo del bueno, la mala y el feo, les informó Eli Venegas en redes sociales. Eli Venegas Radio, buen día.
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2: Y esto da miedo. Vamos a rezar con el video viral donde un trabajador del cine, el que limpia, que se queda el último,
3: sí,
2: vio unas imágenes paranormales. ¡Ala! Y dijo, ¿sabes qué? Ay, nos vemos. Y tengo el video en arroba buen número.
3: Es que ellos ven todo.
2: ¡Para que lo guachen!
4: O sea, se quedó viendo
2: en
4: una película.
2: ¡En la medianoche! No, el que limpia.
3: Ellos por se eso. Enteran de todo.
2: No,
4: se quedó viendo
2: algo,
4: una película.
2: Vio algo paranormal aparecerse ahí en el cine.
3: ¡Ay, no, qué miedo!
2: ¡Imágenes! En arroba buen número feo.
4: Oye, feo, ¿y si paranormal?
3: No.
2: ¡Ya no!
3: No,
2: pero hay
3: nada.
2: Una pastilla mágica.
4: No, estoy hablando del fantasma, que sí es paranormal. ¿De qué estamos hablando?
2: Es paranormal.
4: Ah.
5: Aquí venimos a echar relajo desde que suena el gallo. Y a trabajar.

0: del gallo.
1: Y a trabajar, ¿eh?
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1: Se me enchinó el cuero cuando miré estas imágenes.
2: ¿Qué imágenes?
1: Son de dar miedo, porque dicen que en los cines se quedan estancadas las almas.
3: ¿Por qué, feo?
1: De los personajes de las películas. Porque tienen mucho que ver.
3: ¿Neta?
1: Con la producción y la dirección de un movie. Y tanta energía que deja la gente.
3: La alma de los Transformers, ahí está.
1: Ahí va a estar.
3: No.
1: Y dicen también
2: ahí te vas a encontrar
1: que muchos de los cines y los teatros han sido construidos sobre cementerio.
2: No.
3: ¿Qué?
1: Este hispano estaba chambeando. ¿A qué hora se cierra un cine en la noche?
2: Hay funciones que luego son a las 2, 3 de la mañana. Mira, feo, están locos.
3: Cáiganle en YouTube, arroba bueno mala feo. Ahí hay un fantasma, hay un alma detrás de ti, mira.
1: ¡Ah! Ay, desgraciado, es el ingeniero.
3: Ah, es el ingeniero, ya, perdón.
1: Se tragó un fantasma ese güey. Está comiendo, se comían los fantasmas. No, pero esto sí es
3: un aparecido embarazado.
1: Estas imágenes son reales. Él estaba chambeando, haciendo su trabajito. Es el que limpia y dice, ahorita voy a juntar todas las palomitas, todo el cochino que deja la gente cochina. Y dejan todo tirado. Y está
3: como el pelón cuando va, parece que traga una gallina ahí.
1: Sí, sí, sí parece. Yo también, no junto nada. Si se cae mucha palomita, las junto y me
3: para eso limpian, ¿no? Para eso limpian.
2: Ay, nada más, no abusen. Luego se compran sus pepitas estas.
1: ¿Y les semillas.
2: Yo. Y las andan escupiendo.
1: Yo llevo una
2: cáscara.
1: Sí. Llevo una bolsita. Manchen. Para echarlas así. Pero, en vez de leerlo. Y se tiran.
3: Como en el avión. Es más, al contrario.
2: A veces le cae al de frente del cine en el cabello.
3: Al contrario, yo reciclo. Yo reciclo. Voy al bote de la basura. Saco uno de palomitas. Free refill.
1: Ah, el del refill.
3: ¿Qué hubo?
2: Qué elegancia la de Francia.
3: Bueno, el truco.
1: Regresando al tema de lo paranormal.
2: Ok.
1: El vato estaba chambeando y de repente empezó a escuchar ruidos. Aquí está el video en arroba bueno mala feo. Para que lo miren. Y el audio.
4: Chicos, que lo me encontraba haciendo limpieza en una sala y me están tocando la puerta. La puerta de emergencia. El detalle es que pues ya son 11:02, no sé si se alcanza a ver, ya son las 11 de la noche.
2: Su reloj.
4: Y me están tocando la puerta. Entonces.
3: Quiere pasar el fantasma.
4: Empecé a grabar.
2: Qué educado es el fantasma.
4: Pues ya estoy solo, yo soy quien cierra el cine. Y no sé si sea una persona. Y eso igual me da bastante miedo, que es una persona y me...
2: Sí. ¡Ay! ¡Ay, ya me asusta!
3: ¡Qué miedo, güey!
2: ¡Me da más miedo! Wey,
3: imagina.
1: Es que le tiene más miedo a la gente normal. No van a querer...
3: ¡Güey!
1: ¡Ah! ¡Ay,
2: güey, me dio miedo! ¡Ya abre!
3: Y no hay nadie, abrió la puerta y no hay nadie, feo.
1: ¿Qué pedo?
3: ¿Quién le estaba tocando la puerta, güey?
2: Ay, me está latiendo mi corazón súper rápido.
3: ¡Güey!
4: ¡Ay, ay! ¿Saben qué? Yo me largo de aquí, de esta sala.
3: ¡Güey!
2: ¡Qué
4: no,
2: miedo!
4: Yo me largo. Yo me voy a otra sala.
2: No,
4: así
2: otra
4: que
2: sala.
4: No sé qué sea, pero yo me voy.
3: ¡Ay, en la torre, güey!
2: ¡Qué miedo,
1: güey,
2: no
1: qué
2: manches!
1: ¡Qué miedo! Imagínate que estés chambeando en la madrugada y de repente...
2: ¡Güey! No, bye. Renuncias, güey. Renuncias.
3: ¡Deja tú!
1: Y sin pañal, olvídate.
3: Lo más cañón es, imagínate venir desde el más allá para tocar una puerta, güey. O sea, eso sí está tremendo,
2: pero ya fuera
3: ¿no?
2: Broma. O sea, imagínate cuando hay una película de terror, toda la gente que grita. ¡Ah!
3: Sí.
2: O sea, tanta energía que negativa. Se queda en el cine. Que por eso bajan las almas.
1: Mira, la sombra, claro. La sombra, ahí están las sombras.
2: Para estar ahí en el cine.
1: Yo creo que...
2: Para agarrar tu
1: ese
2: alma.
1: Fantasma era de los que no pueden traspasar paredes y todo ese pedo.
2: No, porque era muy educado, tocaba la puerta, era fancy, era top. Por eso, o sea, ¡háblanme!
1: Él la regó, él debería haber preguntado.
3: Imagínate.
1: ¿Quién es? Y el fantasma le había dicho, soy yo. Soy yo, ven. ¿A qué viniste? ¿No te sobraron palomitas? Imagínate.
3: Qué miedo.
2: Yo ya lo estaba imaginando.
3: Sí.
2: Lo estoy carburando.
1: ¿Para qué?
2: Oye,
1: las gallinas.
2: Los fantasmas como que pasan No,
3: pues se supone.
2: ¿Cómo tocó la puerta si no hubiera tocado la puerta, no?
1: Es de los que no pasan. De los que no pasan.
2: Se transforma.
1: No, hay de diferentes. Raro. Unos pasan y otros no. Los de adelante corren mucho y
2: los de atrás se quedan.
3: Yo me imagino este fantasma allá en la ultratumba platicándole a otro fantasma.
2: No me abrieron en el cine.
3: Ahí vengo. ¿A dónde vas? Voy a tocarle a un güey la puerta al cine allá en la tierra.
2: No me abrió. No me abrió la puerta.
1: No lo tomen a juego. En la noche se van a acordar de mí.
3: Les van a jalar las patas a ustedes.
1: No, cuidadito.
3: A ver, paisano, comadre.
2: No, quiera.
3: ¿Tú has tenido así una experiencia
1: paranormal?
2: Así peligrosa.
3: ¿Te tocaron la puerta, la ventana, a lo mejor? ¿Qué pasó?
1: Sí, sepultureros han visto cosas.
2: No, hombre, qué miedo.
1: Ay, hay un sepulturero que cuenta la historia de la doña de un rebozo, güey. Y voltearon y no era nomás él, eran varios. ¿Qué?
2: ¿Todos la trajando? ¿Vieron a la del rebozo?
1: La historia del rebozo, de la doña del rebozo.
2: Cuéntanosla, que hay en YouTube.
3: Ahí te va, 1-855-370-3100. ¿Qué se te apareció? ¿Dónde escuchaste ruidos? ¿Qué onda? Ahorita regresamos con tus llamadas.
2: Qué miedo.

0: A ver, ahorita nuestro compito el feo nos está presentando un video donde en el cine le tocaban la puerta a este vato.
1: Ay, no, qué miedo.
2: Salió corriendo, dice, no, yo me voy por otra sala.
0: Sí.
2: Porque hay mucha, mucha energía negativa que se acumula en los teatros, en los cines.
0: ¿A ti dónde te asustaron? ¿Dónde escuchaste ruidos o qué? 1-855-370-3100. O estamos en vivo en YouTube, en VIX también música, pero ahí en YouTube nos puedes comentar. Arroba, bueno, mala, feo, y ahí está el comentario de Maribel.
1: Ay, Jesucristo Redentor.
2: ¿Qué dice?
1: Cuando era niña, iba a salir al baño que estaba fuera de la casa de mi mamá, y al tiempo de abrir la puerta, se me descolgó una cabeza.
0: ¿Qué? No.
1: Jugaste como la medusa que hasta me regresé corriendo.
2: ¿Cómo?
1: ¿Como una cabeza de qué?
2: Se descuelga, ¿cómo?
1: O sea, salió una cabeza así.
2: ¿Eh?
1: ¿Cómo?
0: Para mí que te estaba albureando.
2: Se me descolgó la cabeza. ¿Y tú? ¿Cómo le te pasó?
0: A ver, dice Nancy.
1: No abusen del recurso, les estoy leyendo en buena onda, no se burlen de mí. No entendí ni nada de lo que dijo.
0: Dice, yo vivía en una casa rentada, comenta Nancy.
1: Sí.
0: Pero dicen que el árbol de atrás de esa casa, ahí, se suicidó una persona.
1: Ay, no, qué feo, qué horror.
0: Y cuando vivía ahí, dice, yo no podía dormir, dice, y estaba sola, dice, y me tocaban las piernas.
1: Ay, no.
3: ¿Eh? Güey.
1: Jesús.
2: ¿O serían moscas?
1: No, pero que sientas que te tocan.
0: Mira, tenemos a Claudia con nosotros. Hola, Claudia.
4: Hola. ¿Cómo están?
0: Bienvenida.
1: Hola, Luis, mami.
0: ¿Qué te miraste? Asustó, Claudia? ¿Qué pasó?
2: ¿Qué te pasó paranormal?
4: A mí son, yo soy una de las personas que me encanta escuchar todo lo de la paranormal, los podcasts, historias, las películas, todo. Y hace unos meses atrás, apenas hace ese año, era diario, de que en el trabajo, en la casa, cocinando, todo. Y un día eran como más, dos, tres de la mañana.
0: Ajá.
4: Mi perro estaba ladre y ladre y ladre. Y dije, ¿este perro qué trae? Y ya me tenía enfadada, entonces me levanté y le dije, chiquilín, cállate.
1: Hola.
4: Cerré la puerta. Cuando cerré la puerta, pues sí me acosté, pero el perro siguió ladrando.
0: Ajá.
4: Y ya después a los vientos se cayó. Yo, en ese momento, yo creo que me quedé tan profundamente dormida que de repente yo sentí que yo estaba despierta, pero no me podía mover y me estaban ahorcando.
1: ¡Ay, no! ¡Ay! No, ¡qué mal vibre! ¡Qué mal vibre!
4: Y no podía.
0: Se te subió el muerto.
2: Parálisis del sueño.
1: ¿Pero que te ahorca, eso se siente?
4: Horrible, horrible.
0: Wow.
4: Entonces yo hasta que no sé cómo desperté, grité y le pegué a mi esposo y se levantó.
2: No, es que te clavas en eso y se te mete en la mente.
1: O sea, ay, no, qué cosa.
4: Todo era cosa de todo, hasta en el trabajo, cocinando en la noche. Y hasta que dije, no, ya tengo que parar. Y otra ahorita rapidito.
0: Okay.
4: Hace como... igual 3 meses estaba yo en la sala como a las 2, 3 de la mañana porque alguien llegó un poquito tomado y estaba yo sentada, yo tengo un cristito que colgado y no sé cómo volteé para qué lado y el cristito estaba dando vueltas.
1: Ay, no,
2: ¿qué? No, no, no, no.
1: Pero vueltas sin parar, así como se había girado
4: en círculos, o sea,
1: no manches.
4: Yo dije, pero no hay aire viniendo de ningún lado. Y el perro, Dios mío, ladre y ladre y ladre. Pues desde entonces le eché agua vendiendo mi casa y ya me ha vuelto a mirar.
2: ¿Llegó Satanás?
1: No manches, qué miedo.
5: Sigue escuchando esas cosas y viendo tú, Claudia.
2: Entre más
5: hija del demonio.
1: Sí, no, pero te mueres y ves que está girando una cruz en tu casa.
0: Imagínate. No, y el perro ladre.
2: Está dando vuelta, no manches.
0: De película. De película de terror. A ver, mira, tenemos a Gonzalo. Compadre, ¿a ti cómo te han espantado, Gonzalo?
1: Ay, Gonzalo.
6: Muy buenos días.
0: Buenos días.
6: Para todos, gran programa.
1: Gracias. Hola, Gonzalo.
6: Yo era chofer de autobús de una compañía muy famosa ahí en El Paso, Texas.
0: Órale.
6: En una ocasión me mandaron a levantar un camión que se había descompuesto en Denver, de Denver al Paso, completamente vacío. Pues ya salí yo en la tarde-noche de Denver. Recuerdo que en Nuevo México, la ciudad, no me recuerdo, me parece que es... no sé si es Los Aguilar, Nuevo México. Me estacioné para descansar un ratito, pues no llevaba prisa, no llevaba pasaje, y me acuesto en los sillones de enfrente y la música tenue cuando oigo que me pegan en la puerta.
1: Ay, no.
6: Y yo pensé que era dije, ya llegó el trooper aquí a moverme, que no puedo estar estacionado en una... Me salí en una rampa de salida.
0: Ey.
6: Y no abro la puerta y no había nadie, no había luz, todo muy callado. Y va, volví a cerrar la puerta, vuelven otra vez los golpes a la puerta. Y ya me, ya dije, alguien me quiere robar o algo así. Entonces traemos una especie de un bat chiquito para golpear las llantas del autobús para saber si vienen, si no viene alguna ponchada.
0: Ponchada, sí.
6: Y a la tercera vez, ya estaba yo listo, así hincado ya para, hay un botón que es, las puertas son de aire de los autobuses. Al abrir la puerta, abro la puerta, ¡órale! Y salí gritando, echando maldiciones con más miedo que nada.
7: Ahora vas a ver.
6: Ya me fijé bien y en un lado del costado de la carretera había dos cruces altas y como tres cruces chiquitas.
1: Me subí
6: para el autobús, me subí en el autobús. Inmediatamente me moví de ahí y puedes creer, en los autobuses cuando apagas todas las luces hay unas arriba en el techo del autobús que alcanzan a luzar un poquito y puedes mirar el para atrás del autobús. Cuando voy llegando a las cruces Nuevo México, se me ocurre voltear para atrás y traía como cuatro personas allá sentadas.
1: ¡Cállate! Esto me
2: erizó
1: la piel.
2: ¿Eran sombras o qué?
6: Esa es la verdad, es una historia muy y me dio miedo, pero ya pues llega un momento en que ya no puedes hacer nada, ¿sabes? Yo sé que lo paranormal existe, le creo muchas veces todo lo que dice el feíto. Esa es mi historia y pues como te estoy saludando con mucho gusto y que tengan un excelente día.
1: Gonzalo, no te vayas si nos cuentas de eso.
6: Dime.
1: ¿Qué esas personas cuando las viste las cuatro, qué hiciste?
6: Nada, cuando las miré me dio mucho miedo, me entró un escalofrío tremendo.
2: No,
6: pero
2: sé
6: ya
2: nada.
6: Ya no volví a mirar para atrás. Iban sentadas en el último asiento.
0: No, güey.
6: Al parecer, ya fue algo muy. Al ver,
0: papi, así, yo no traía nada de pasaje. Inmediatamente lo que haces, te detienes y dices: ¡Ey!
2: No pagaron.
0: El pasaje.
2: No, vamos.
1: Cállate, se me puso la piel chinita.
0: A ver, su boleto. ¿Sí? A ver, onta su boleto, perros.
1: No te pases.
8: No tengo.

0: hay que iniciar la semana con todo. Con todo el punch. Y por eso tenemos a nuestro esotérico, el más ganador, José Isaías, que nos va a decir nuestro horóscopo de la semana. Si tú tienes algún sueño raro, algo que quieres saber, él te va a leer las cartas. Tun, tun, tun,
1: ay,
0: tun,
1: qué bueno.
0: Y te va a decir qué está pasando .com contigo. Marca el 1-855-370-3100. Ok, la YouTube, porque él te va a contestar absolutamente todo en la vida.
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0: una semana nueva. ¡Ay! Bendiciones para todos. Hay veces que uno dice, ay, ¿qué hice para merecer tanto? Ya suéltame, Jesús.
1: Ay, güey.
0: Yo te voy a decir algo. José Isaías te va a decir tu horóscopo de la semana para que andes bien bendecido.
1: ¿Qué,
0: no? ¿Qué hacer y qué no hacer? ¿Quieres que te lea un sueño? ¿Quieres que te lea las cartas? Llama al 1-855-370-3100. Cáele a YouTube. Él es el mejor, el más top, el winner, winner, chicken dinner. ¡José
1: Isaías! ¡José! ¡José! ¿Qué onda, José? ¿Cómo estás?
2: Hola, muy buenos días, ¿cómo están? Ahora sí, equipo completo. Un gusto saludarlos. Y bueno, aquí ya listo para daros los horóscopos y también, cómo no, responder las preguntas de los radioescuchas y de los que nos ven también.
0: Ay, we love you. Queremos saber cómo nos va a ir esta semana. ¿Cómo se vienen los horóscopos? ¿Qué tal el Aries, el señor Raúl Molinar?
1: Presente.
2: Bueno, a los Aries, semana muy positiva, de mucha energía. Venga. Eso sí, se va a sentir muy energético. Ya pasaron esas malas rachas. Pero, ¿qué creen, amigos de Aries? Semana donde deben de escuchar consejos. Va a haber personas que va a haber a su alrededor que van a empezar a darles consejos. Hay que escuchar, arianos, por favor. Okay. Y ya deja de preocuparte y de atormentarte, porque, ¿qué crees? Esta semana tu situación mejora de las situaciones que te daban ahí preocupación o pendiente las últimas semanas.
1: Bendito el Señor.
0: Pura
1: qué bueno.
0: Good news.
1: Ay, qué bueno, porque ese problemita ya me traía muy cuido. Sí, ahora, consejos que se piden o que le dan a uno, porque hay gente que le encanta andar.
0: Que te dice, dando sin pedir. Yo sí, no me pediste un consejo, pero.
2: Sí, no, consejos que tú quieres, te los van a dar. Porque hay gente, a eso le llamamos gente metiche, a los que dan consejos sin pedirlos.
3: Como yo. Muy bien. Como yo, a mí me dan consejos.
1: Acuérdense que los consejos son como las nachas, si no los piden, no los ande dando.
0: Así es. ¿Qué onda con Tauro, mi querido Josecito?
2: Bueno, Tauro, eso sí, ahí les va. Ahorita vamos a hablar del fuego porque ese se fregó su pie. Pero bueno, semana de algunas preocupaciones y esto a consecuencia de las personas que los rodean a los Tauro, ya sean familiares o amistades, o sea, van a andar preocupados por problemas que traigan amistades o familiares. Recuerda primero arreglar tus pendientes y después los pendientes de los demás. Andale. Si no, gastarás energía donde no debes, mi querido Tauro. Así es que hay que enfocarse en ustedes. Y eso sí, van a entrar por ahí en una etapa de confianza. Observa mucho a tu alrededor.
0: Cuidado, máquina, no manches.
1: Ahí está, metiche, los Tauros.
0: Géminis,
2: semana de equilibrar y balancear tus energías, ya que te vas tú mucho a los extremos. Recuerda que el balancear las energías o las situaciones a tu alrededor es la capacidad de solucionar algunos pequeños problemas que tienes. Entonces, aquí esta semana para los Géminis es equilibrar, por favor, las situaciones y no irte a los extremos.
3: ¡Eso!
0: Ok.
3: ¿Qué sigue?
0: Puro equilibrio, el Cáncer, la Chayo.
2: Nos vamos con Cáncer, semana donde te vas a sentir que nadie te entiende, que nadie te comprende. Uy. Te sentirás un poco triste, un poquito deprimido, ya que vendrán recuerdos del pasado. Eso sí, los astros te aconsejan, Cáncer, expresas tus verdaderos sentimientos y sácalos, no te quedes con nada, por favor. Y eso sí, ya deja de ser tan reservado y a expresar tus opiniones y tus ideas también. Hay que sacar todo, Géminis.
0: Saca todo, Chayo. ¿Qué onda con los Leo, mi querido Josecito?
2: Los Leo, semana de altos y bajos. Van a andar como una montaña rusa por ahí. ¿Y qué creen? Unos días van a andar con toda la energía, otros días van a andar con energía muy baja. ¿Pero qué creen? Es semana donde debes de empezar a planear o a soñar cosas que debes de empezar a crear. ¿Qué significa? No nomás debes de vivir al día, debes de empezar a planear y debes de empezar a crear cosas. Ajá. Es una semana muy favorable para
1: bien
2: ti.
1: Bien importante, porque pues, si no, nada más puros planes y, es que estoy pensando que.
2: Y para actuar. Hay que llevarlos a cabo.
1: ¿A cuándo se hace?
0: ¿Qué onda con los Virgos?
2: Para Virgo, semana de renovación. Sentirás que poco a poco te conviertes en una persona diferente o que traes una energía diferente. Eso te va a sacar de onda, pero no te preocupes. Semana de renovación. Semana también donde entrarás a sentir una confianza en ti. Y eso sí, vienen cambios favorables. Solo ojo, ahí les va, ojo en la salud, porque empezarán a tener con dolores de la cintura hacia abajo. Hay que ir con el doctor, pero es con la acumulación de energía, por favor, para los Virgo.
0: Feo, ¿cuál es el siguiente? El que te gusta.
3: Era del signo Libra.
2: Para los Libranos. Para los Libranos.
0: tiene un tono barítono.
2: Semana donde andarán muy contentos, amigos libranos, ya que esta semana empezarás a ver frutos de los esfuerzos que otros días empezaste a planear, por favor. Ese estrés, déjalo a un lado, porque ¿qué crees? Esto nada más te va a ayudar a empeorar las cosas. Así es que mantener la calma y fuera el estrés.
0: ¿Estás oyendo, Librano?
3: Libriano.
0: ¡Vamos con Escorpio!
2: Escorpión, para todos esos alacranes, semana de tomar decisiones y esta vez tendrás que tomarla solo. Ya no hay quien te apoye, no hay nadie que te aconseje. Semana donde tomarás decisiones solo. ¿Y qué crees? Es que te quede claro que hay personas que te van a apoyar, pero algunas veces no es tan favorable. ¿Por qué? Porque te apoyan a su conveniencia. Entonces, no te dejes ser utilizado esta semana, Escorpión. Toma decisiones tú solo, no que nadie te aconseje.
0: Mi Josecito, el signo más top in the world, Sagitario. ¿Qué nos pasó?
2: Ok, Sagitario, semana en que ciertos proyectos o planes van a tardar más y deberías de hacer un doble esfuerzo. No te desesperes, va a haber cosas que tú no puedes hacer solo o sola y es momento donde tú, con calma, debes de realizarlos. Ha habido una serie de situaciones que puedes crear tú como huracán, o sea, energías fuertes, energías grandes, pero esta semana empiezan a bajar. Ya no te preocupes, ya tuviste tu mala racha y es momento de salir adelante.
0: Ay, qué bueno. Mira.
1: ¿Dónde andas metiendo la pata, feo?
3: En el hoyito.
0: ¿Ves? ¡Capricornio!
2: Nos vamos con Capricornio, semana de estar muy intuitivo, pasarán por ahí acontecimientos que te harán ver la vida de manera diferente. Evita envolverte en situaciones confusas que podrían complicarte la vida. Ojo, no actúes impulsivamente, mejor razona y hazle caso a tu intuición esta semana, mi querido Capricornio.
0: Ay, a Capricornios. ¿Y los acuarios? ¿Qué onda.com?
2: Los acuarianos, semana de buscar consejos y opiniones, así hay, aquí sí hay que buscar, y esto de las personas que te quieran, no de las personas que están cerca de ti, y podrás ahí aclarar algunas cosas que te traen muy inquieto. Ten cuidado, amigos falsos, por ahí empezarán a desenmascararse, mi querido Acuario.
0: Jesucristo, okay. Redentor.
1: Pero entonces que Acuario sí pida los consejos, así de, oye.
2: Así es.
1: Fíjate que Acuario tengo este rollo. Sí. Ok, muy bien.
0: ¿Y el Piscis qué onda?
2: Los piscianos, semana de retomar esa seguridad que han perdido, hay que retomarla, ya que podrían atormentarle algunas dudas y algunos temores de la vida. O sea, hay que empezar a estar más seguros. Es tiempo de hacer lo que quieres, no de lo que quieres quedar bien con la gente, no. Lo que tú tienes pensado hacer, hay que llevarlo a cabo, pero todo con base de seguridad ante todo para todos los piscianos.
1: Perfecto. ¡Órale! Vamos a regresar con llamadas y tenemos a José Isaías con nosotros. Le tienes preguntas de a lo mejor interpretación de un sueño.
0: ¡Ay!
1: ¿Cómo te va a ir en la semana, puede ser?
3: Le tengo una canción a Piscis también.
0: ¿Cuál?
3: Era del signo Piscis.
0: Ah, fíjate. Me encanta.
1: Original.
3: Era del signo Escorpio.
0: La de Sagitario, esa no, esa es la más importante.
3: Era de Sagitario.
1: Ah, ay, qué perro quedó, ¿eh?
0: Saca un disco.
3: Sí. Y siéntate en él.
0: Cállale a YouTube, porque ahorita hay mucha gente que está escribiendo y dicen... Ajá. Una dijo que OMG soy Virgo, José Isaías, y si tengo un dolor en la cintura hacia abajo.

0: Intentamos callarlos, apagarlos,
1: correrlos
0: y nada. En fin, el bueno, la mala y el feo, parloteando donde sea. En Euforia, sin parar.
2: Estamos con José Isaías, el esotérico más top in the world, el gurú, el Yoda. Ay, él lo sabe todo. Si quieren que les lea las cartas o quieren que les interprete un sueño o necesitan hablar con él, este es el momento. 1-855-370-3100.
3: Tenemos a Ruth con nosotros. Hola, Ruth. Hola, bienvenida. Ruth.
4: Hola, muy buenos días.
5: Buenos días.
2: Pregúntale. Ay, a José, hola, buenos días. Ruth, ¿qué quieres? ¿Que te lea las cartas? ¿Que te interprete un sueño? ¿Qué necesitas?
6: Que te lave el carro. Sí,
4: que me lea las cartas, gracias.
2: ¿Cuál es tu fecha de nacimiento, mi amor?
4: 8-23-73.
2: 8-23-73. Ahí está, José.
5: Sí, bueno, ella ha tenido, dice que unos obstáculos estos últimos 2 meses o 2 semanas. ¿Por qué le digo? Porque sale la carta del número 2 de oros, salen obstáculos, salen impedimentos. Aquí lo que yo, viene algo muy bueno para ella alrededor del mes de septiembre. Al mes de septiembre se le abren los caminos y viene por ahí algo que tiene que ver del lado económico, financiero o laboral, y esto alrededor del mes de septiembre. Nada más, lo único que le voy a pedir a ella es que en el ambiente en que ella se rodea, en el trabajo, que busque o que investigue una persona del signo de Leo, del signo de Leo, que es la persona que pudiera estarle afectando con su energía o enviándole energía negativa o algo de chismes o de malos comentarios. Ubicando a esta persona, correcto, que tenga mucho cuidado. ¿Eh? Que tenga mucho cuidado.
2: ¿Es cierto esto?
4: Sí, correcto. Una pregunta también para José. ¿Por qué tengo 2 semanas que me levanto todos los días a las 3 de la mañana pensando en esa persona con tal energía negativa?
2: ¡Lo moquino!
3: 2 semanas, José, como le dijiste, igual.
2: Dale. No, él es un gurú, él es un gurú.
4: Es increíble, sí, mira. Es increíble.
5: Aquí lo que yo te voy a pedir es, definitivamente esta persona, yo no sé, por ahí no hay que investigar esto, pero no sé si cree en la Santa Muerte o hace algún tipo de rituales, que no es experta, no es experta esta persona en eso, es persona curiosa, que ve en TikTok, que ven esto y empiezan a hacer este tipo de cosas. No. Entonces, yo lo que te sugiero es que te retires y que te hagas la limpia que acabo de decir. Ya si persiste esto, bueno, hay maneras de alejar, hay maneras de callar bocas, hay maneras de hacer cosas para quitárnosla, pero sí ten mucho cuidado y protégete, ponte alguna protección.
6: Yo muy le bien, hago la limpia.
3: Suerte. Tenemos también a Verónica. Hola, Vero, ¿cuál es tu pregunta para José Isaías?
2: Ay, la Vero.
7: Buenos días, quiero que le lea las cartas a mi mamá.
2: ¿Cuál es su fecha de nacimiento, mami?
7: 4/19/59.
2: Ok.
5: Ok, vamos a ver. Ok, mira, tu mami lo que tiene, si es médico, no hay que buscarle. Dice que ella se ha deteriorado mucho de su salud, aproximadamente más a partir del mes de marzo, ¿ok? Entonces, aquí mucho cuidado, veo cuestiones médicas, muchas de las veces en estos casos no hay que perdernos pensando que es brujería o hechicería, es definitivamente cuestión médica, y sí, lo que viene siendo sale la carta de la salud. No veo cuestiones, malas, o no sale la carta del diablo, de la muerte, no sale ese tipo de cosas, pero sí veo mucho deterioro en salud. Entonces, lo que yo te sugiero es consigue la vela de San Nicolás de Bari, así se llama, San Nicolás de Bari,
6: y yo
5: pone
6: sé quién
5: en
6: es.
5: La cera el nombre de tu mami de arriba hacia abajo, de la punta a la base, y préndesela 2 veces por semana, 1 hora, para que empiece a estabilizarse.
6: Esa capilla está en Italia.
3: Oye, pero ¿qué es lo que le está pasando a tu mami últimamente, o qué tiene?
7: No, pues es que tiene muchos dolores, y igual con medicina como que no se mejora. Entonces, en vez de mejorar, empeora.
3: Ok. Sí. Pero no es trabajo ni nada, ¿verdad, José? O sea, sí es médico.
5: No es trabajo, es médico. Los médicos van a empezar a ver opciones o cambios de medicamento donde va a empezar a ver la mejoría. Entonces, yo les sugiero que con la ayuda pidiéndole a San Nicolás de Bari, que empiece a orientar y a darles luz y claridad a los médicos para que le den la medicina correcta.
2: Josecito,
5: pero es médico, que no se deje chantajear de gente que luego abusa de esto.
2: Las personas que tienen algún familiar enfermo o están enfermos, ¿les recomiendas hacer esto de la vela para todos, de la veladora?
5: Sí, mira, recuerda que San Nicolás de Bari es un santo muy milagroso para cuestiones de salud, de dinero y de salud, en este caso de salud. San Nicolás de Bari recuerda que es un santo muy milagroso en cuestiones de salud, entonces definitivamente cualquier persona lo puede hacer.
2: Poner el nombre en la vela de arriba hacia abajo.
5: Sí, porque acuérdate que vamos a atraer, eso es muy importante, eso nosotros le llamamos, cuando tú agarras una vela, cuando quieras atraer a tu vida, pones el nombre de la persona o el tuyo del pabilo a la base. Cuando quieras alejar, quitar, limpiar, lo pones de la base hacia la punta.
2: Oh,
3: increíble, José. Gracias por estar con nosotros. ¿Dónde la gente te sigue en redes sociales, llamarte si tienen preguntas, por favor?
5: Bueno, ahora sí ya aprendí, pelón. Ahora sí, 888-736-5556. Nuevamente el teléfono es 888-736-5556. ¿Y eso que le pasó al feo? Aguas porque es brujería, ¿eh?
3: ¡No!
2: ¡Ay,
3: oh,
2: no! ¡Stop! ¡No te vayas! ¡Cuéntanos en YouTube! ¿Quién le hizo brujería?
3: A ver.
2: ¡Oh, my God! ¡No te vayas! ¡No te vayas, José! ¡Por favor!
3: Arroba, sí, bueno,
6: protegido que estoy.
3: Allá seguimos el cotorreo, no,
6: no
3: manches.
6: ¡No, y no vio

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1: A ver, chavos, vamos a regresar a continuación con la pregunta difícil. Es, ¿qué extrañas en la pregunta difícil del mundo en el que tú creciste, paisano, comadre? ¿Qué es lo que tú extrañas? A lo mejor que no había tanta tecnología.
2: Yo extraño la privacidad.
1: No estar tan conectados.
2: Ahora con las cámaras ya no puedes hacer nada. Ni en el hotel, ni allá. Ni, no, también gacho.
3: ¿Qué jugar, extrañas? Que no esté todo el tiempo en el teléfono, jugar, convivir, platicar con la gente, que te preste atención, que te mira a los ojos todo el tiempo. Qué bonito.
1: Qué chido. Ahorita regresamos con tus llamadas. 1-855-370-3100. Y cáigale a YouTube, seguimos cotorreando con José Isaías.
3: Está hablando de lo que le pasó al feo. Dice que es brujería, que Dios mío, santo Jesucristo Redentor. Pero míranos en la cabina, señor.
4: Ahora resulta que se cayó por brujo y no, no por idiota, el estúpido.
3: No, digo que por las dos.
1: Sí. Cállale YouTube, arroba bueno, malo, feo, ¿eh?
5: Hay gente que empieza el día meditando.
1: Y otros aquí escuchando puro mitote.
6: Elige sabiamente, güey.
1: Tú sabrás. El bueno, la mala y el feo. Puro show.
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0: muchachos. ¿Qué extrañas del mundo en el que creciste? Ahí te va el teléfono. 1-855-370-3100. Y estamos en vivo a través de VIX, a través de YouTube. También ahí para que le caigan arroba bueno, mala, feo, para que dejen su comentario. ¿Qué extrañas, Feito?
1: Yo extraño que de los las doñitas de antes.
0: 20.
1: Había una doñita al lado de la capilla de la Sagrada Familia, ahí en Obregón, la colonia Hidalgo, por la Quintana Roo. Ajá. Entre las 6 de abril a Jesús García. Que nos contaba historias. Ella era la abuela de Goyo, un compa. Sí. Y del Ramón y el. Ramón Goyo y el no me acuerdo el otro. Y la Lupita y la varias, la Conchita y todo. Y esa abuelita nos sentaba todo el plebero, al Goyo, al Ramón, al Fernando, a mí, a mi carnal. Bueno, mi carnal era diferente. Y a otros plebes. Y nos contaba historias de espantos y.
0: Ah, de miedo.
1: Del mundo.
0: Oh, sí.
1: Pero sentados en el día. En la noche, pura madre, que íbamos a estar allí.
0: Y no eran niños ustedes.
1: Y nos tenía bien paniqueados. Y era bonito porque salías de ahí ya volteando por todas partes.
0: ¿Cómo se llamaba la señora? ¿Cómo le decían?
1: No me acuerdo.
0: Mamá. ¿No le decían algo, doña?
1: No, era la abuela de la mamá de doña Concha.
0: Oh, con mamá Coco, ¿no? Decían.
1: No. Ajá. Y nos contaba bien machín, pero detalladamente lo que se le aparecía en el campo Capi cuando ella estaba joven.
0: Sí.
1: Y dice que miraba luces venir del cielo y que esto, y que entre los maizales y las siembras, que miraba sombras y gente chiquita, como extraterrestres, pero que eran como duendes y la fregada. Pero bien, bien raro, sí. Pero nos lo detallaba bien machín, y extraño esas historias. De morro ya.
0: De morro, sí.
1: Ninguna abuela te cuenta. Oye, ya ni quieres allá escuchar.
0: ¿Cuál es la historia más perrona que hasta la fecha todavía te acuerdas de esa historia?
1: De esa señora.
0: Sí.
1: Que nos contó el fin del mundo como se acabó de agua y que en esta ocasión se va a acabar con fuego. Y van a ser meteoritos, esteroides que caigan a la Tierra y que explote y truene.
0: Pau, por favor. Una cosa son asteroides.
1: ¿Y no, esteroides?
0: Esteroides, cuidado.
2: Esteroides
1: va
2: con todo.
0: No.
1: Esa madre yo me la inyecto. Sí. Eso lo extraño y por eso me tatué como. ¿Te acuerdas el
0: fin del mundo ahí en tu brazo? Sí, sí.
1: Por gracias a esa señora.
0: Eso sí te impactó.
1: Porque ella nos dijo: van a caer bolas de fuego en toda la Tierra.
0: Sí.
1: Y se va a acabar la humanidad. Porque se acabó el agua y ahora le falta acabarse en lumbre. Los tenía todos paniqueados, güey. Era la historia bonita.
0: A ver, pregunta difícil. ¿Qué extrañas del mundo en el que creciste? ¿Tú qué extrañas, Pau?
2: A mí me gustaba mucho jugar con mis primos. Entonces, así me hacían ferias.
1: ¿A qué jugaban?
2: Fíjate que me hacían cosas bien padres, me hacían, no sé cuenta, ¿no te habían visto estas sillas blancas como de plástico que tienen hoyitos? Me hacían el juego de canicas, me ponían cosas como si fuera una feria cuando iba a su casa, jugábamos a las muñecas con mis primas, había mucha convivencia entre niños, y ahorita veo que es bien complicado, veo todos los niños en el celular, en el iPad, de malas, no hablan, no saludan.
0: Te faltó tener hermanos, te faltó esto.
1: ¿Tú extrañas
2: esto? Sí, bueno, la verdad no tuve hermanos, mi mamá tuvo cáncer lamentablemente después de mí. Ya no pudo tener hijos,
0: sí.
2: Pero tuve mis primos que vivíamos prácticamente juntos, nos veíamos muy seguido, entonces eran como mis hermanos, pero sí, yo jugaba mucho y me encantaba, íbamos al parque, corríamos, o sea, era un ambiente bien bonito, y eso ya no lo veo y digo,
0: los dejaban salir así todos los niños, vayan al parque.
2: Sí, iba el grande, sí, obviamente sí, puro chiquito no. Ajá. O iba mi tío, pero éramos libres de estar en el parque.
0: Qué chido.
2: O sea, de correr, de estar
0: eran
2: en los juegos,
0: tiempos, ¿no?
2: Precioso, sí. Qué bonito, ojalá regresemos a esos tiempos.
0: Sí.
2: La verdad. Chido.
0: A mí en lo personal, lo que extraño, las caricaturas.
2: Sí.
0: O sea, no manches.
2: Es que, y antes estaban padrísimas. Ahorita siento que le han bajado un poco la calidad.
0: Imagínate, yo me sentaba a ver los Transformers, los Thundercats, He-Man. Viví, creo yo, la década de las caricaturas. Los ochentas.
2: Qué padre.
0: Los Caballeros del Zodiaco.
1: Ay.
0: Esperarlos. Los
2: Oye,
0: dos
2: ¿en
0: episodios.
2: ¿Qué canal veías? ¿Canal 5?
0: En Chihuahua yo nunca tuve cable.
2: Pero eso era normal.
0: Yo conocí el cable hasta llegando acá a los Estados Unidos. Pero en Chihuahua, con la antena, yo nada más agarraba tres canales.
2: Sí.
0: Agarrabas el de las estrellas.
2: El 2, el 5 y el 7.
0: Agarrabas el Azteca, TV Azteca.
2: Ah, el 13.
0: El 13, Simón. Y agarraba el 2. En Chihuahua.
1: No agarramos
0: el
1: de
0: local.
1: ¿Nicolico?
2: ¿Cuál es ese
1: payaso? Un payaso que salía en el canal 2.
0: No.
1: Que salía de Juárez o Nuevo México y se transmitía por todo Chihuahua.
0: No.
1: Sí.
0: Me salía
1: un payaso.
0: Cachirulo.
2: Cachirulo.
0: Cachirulo. No, no, era, sé que ese era. Cachirulo.
2: Oye, sabía. Siempre también salía el canal 28. Que era de los gratis, donde solo mostraban cosas de arte. Y ahí salía el de un pingüinito. ¿No se acuerdan esta del pingüín? La caricatura.
1: ¡Memín!
2: No, no, era un pingüinito. ¡Memín! Que era un hilo y era como de plastilina. Ah, era bien padre.
0: Ese no me tocó, Pau.
2: Las caricaturas 10 de 10 también.
0: Sí,
2: también
0: no, es que extraña. Vivíamos otras épocas. Sí. Era
1: bonito.
0: La televisión era diferente. A ver, ¿tú qué extrañas? Mira, tenemos con nosotros a Martita. Hola, Martita, bienvenida. ¿Cómo estás?
3: Hola, buenos días.
0: A ver, en la pregunta difícil, ¿qué extrañas del mundo en el que tú creciste, Martita?
3: Pues extraño la convivencia con mi familia.
2: Sí, bien bonito.
1: A ver, ¿cómo era?
0: Hermanos, papá, mamá, primos, ¿con quién?
3: Sí, hermanos y mamá y papá.
2: Sí.
3: Porque como yo ya tengo 30 años en este país, ya no volví a verlos.
1: Ah.
3: Ellos están allá, yo estoy aquí.
2: Martita, ¿qué hacían cuando se juntaban? ¿Comían? ¿Platicaban? ¿Jugaban la lotería?
3: Sí, lo que era la lotería, sí. Mi papá nos llevaba a comer al centro, las tostadas del tipo Siberia, soy de Monterrey.
0: ¡Ah, qué rico!
3: Y nos llevaba, yo no sé cómo le hacía, pero éramos seis y ellos dos éramos ocho, y nos compraba todos, aunque la situación estuviera medio difícil, él, yo no sé cómo le hacía, pero él nos llevaba.
0: Sacaba.
3: A comer ahí, ajá, y yo no sé cómo le hacía para pagar.
0: ¿Y si te gustaban, Martita? Porque también mi mamá iba a la Siberia, en Chihuahua había también. Pero a mí no me gustaban las tostadas esas.
1: ¿Por qué, loco?
0: No sé, yo era muy especialillo para comer de morro.
1: ¿Pero de
0: puro frijol y tortilla?
1: ¿De qué eran?
0: Le echan como, es como pollo con mayonesa, ¿no, Martita?
3: Es como con crema y guacamole.
2: Qué rico.
1: Bueno, te quedó la cabeza de frijol.
0: Puro frijol y tortilla, yo quería nada más, güey. Ni los taquitos dorados me gustaban.
2: No, ¿cómo manches? ¿Crees? No
0: te lo
2: manches.
0: Te lo juro.
2: No. Son deliciosos los tacos dorados.
0: Porque mi mamá me acostumbró a puro frijol y tortilla.
2: Sí.
0: Hasta que mi cuñada ya me dijo, Nel, aquí no es restaurante, vas a comer lo que hay, perro.
2: Sí.
1: Eso.
0: Y mi mamá ya estaba de este lado, de Estados Unidos, entonces no me queda de otra. Oye, Martita, ¿ya no has visto a ver a tu familia?
3: No, ya no.
0: Ay, ¿cuánto mamá. Tiempo?
3: Hablo por teléfono, que pues no es lo mismo.
0: No es lo mismo.
2: No, ni el FaceTime.
0: No, ir a. Y luego,
1: pero algo es
2: oler,
1: algo.
2: El tocar, el compartir es otra cosa.
0: Mira, tenemos a Mari. Hola, Mari, ¿qué es lo que más extrañas de la época donde tú creciste?
2: La Mari.
1: ¡Mari! ¡Habla!
0: A la una.
2: ¡Mari!
0: ¡Mari a las dos! No está Mari. Tenemos a Juan. Hola, Juanito.
2: Juanish.
1: Tú sí habla, Juan.
4: Ay, buenos días. ¿Cómo estás?
1: Hola, bien, Juanito. ¿Qué rollo?
2: ¿Qué extrañas que ya no tienes ahorita?
4: Primero que nada, saludos a Pau, la más hermosa de este programa.
2: ¡Saludos! Te amo, mi vida, Juanito. Te mando un beso.
4: Saludos.
2: Feyo, mándale uno de lengua.
4: Acá los vemos desde Pasadena, Texas.
0: Gracias, un abrazo, baby. Mi carnal.
1: ¿Y qué extrañas, pues?
4: Lo extraño, cada domingo veíamos Chabelo y nunca faltaba el pozole. Todas las mañanas.
2: ¿Pozole desayunaban?
4: Pues nosotros desayunábamos viendo Chabelo.
2: Qué rico.
4: Así que cuando pozole. Me recuerda a Chabelo, se me antoja el pozole.
2: Ay, qué padre.
1: Yo
2: también me despertaba temprano para ver Chabelo.
0: Ah, yo también, Chabelo todos los domingos,
2: top,
0: sí.
2: Era top, no nos hay tocó, nada como Chabelo.
0: Creo que nos tocó varios, mira, le tocó al feo.
2: Sí.
0: Me tocó a mí, te tocó a ti.
1: Pero yo no lo veía tanto, güey. Me caía gordo.
2: ¿Por qué?
1: Porque nomás en la Ciudad de México mandaba.
2: Allá va la minimoto. Allá va la minimoto. Pero tenía los amigos de la provincia, decía, vámonos a la provincia.
1: No, pues, ¿cuál provincia? ¿Sonora?
2: No me acuerdo de dónde exactamente.
1: Hacia Obregón.
0: Sí,
1: Obregón.
0: Acá no nos tocaba nada, tampoco en Chihuahua. No.
2: Ay, qué triste.
0: No, es que, pero vivir. ¿Dónde creciste tú, Juanito? ¿En qué parte?
4: Allá en Guerrero.
0: En Guerrero. ¿Y también así querías participar, ver, sí, ir? Nomás, ¿y nunca pudiste o qué?
4: No, pero pues estaba la situación bien mal. Nomás era puros sueños, pero ahorita andamos aquí. Cumpliendo los sueños, ¿no?
0: Ay, oye, Juan, la Pau. Juan, la Pau fue a un programa de Chabelo.
2: De Chabelo, sí, yo
0: no
2: fui
0: manches,
2: a verlo.
0: Qué chido.
2: Lo máximo. Serio? Sí, chulo. Y todos los domingos yo me despertaba bien emocionada y abajo de donde yo vivía había una tiendita y ahí iba a buscar mis dulces de Sonrix. Ajá. ¿Te acuerdas que siempre salía con la cajita
0: Sonrix? Sí,
2: era lo máximo, Chabelo.
0: Ah, ese está perro.
1: Yo además oía que anunciaba las muñecas Lili. Lili, sí. Les di.
2: No, los muebles troncoso. Todavía están los muebles troncosos.
0: Yo tengo
2: troncoso.
0: Juguetes Lili, di, güey.
2: ¿Qué es eso?
0: Cargalocha, de... Lili es una marca de juguetes.
2: Sí. Lili, le di.
0: En los 70s, 80s.
2: Sí.
0: Eran. Lo que pasa es que no existía el Tratado de Libre Comercio.
2: Sí.
0: Entonces, si tú querías hacer juguetes de allá, tenías que contratar las compañías de allá.
2: Sí.
0: Entonces, hay mucho Lili Ledi, mucho de eso.
2: ¿Qué es Lili Ledi? ¿Una muñeca?
0: No, una marca de juguetes.
2: Ok, ok.
1: Y lo regalaba también el Yo-Yo Yomi. ¿Yo-Yo Yomi?
0: Sí, sí, sí.
1: Ah. Y a mí nunca me dio nada.
2: Ah, pobrecito.
0: A ver, tenemos a Junior. Hola, ya. Junior. ¿Ya? Junior a la una.
2: Junior.
0: A las dos. Junior.
2: Junior.
0: No está Junior.
1: ¿Vas a hablar o qué?
0: Tenemos a David. Ay, ay, ay. Hola, David, bienvenido.
5: Ay, ay, ay. Buenos días, buenos días. David
1: Vega
5: de Las Vegas.
1: ¡Ay, ay, David! Este sí habla.
2: El David.
0: ¿Qué garantizado. Más? ¿Qué extrañas, mi carnal, del mundo en el que tú creciste?
5: Pelón, nosotros cuando estábamos chavitos, un vecino mío, como a cuatro casas de mi casa, él tenía una moto y todos los días iba y vendía elotes a la plaza. Todos los días iba y vendía elotes a la plaza y lo esperábamos a las 11 de la noche en la esquina cuando regresaba a ver si le habían sobrado para que nos regalara elotitos. Oh, y hasta la fecha recordamos esas vivencias tan bonitas que vives y pues agradecido con el señor Antonio Sánchez.
2: Ay, qué rico.
0: Oye, pero ¿y si les sobraban muy seguido o no tanto?
1: O los granitos ahí para
2: el esquite.
5: A ver, éramos como unos 8, 9 niños los que nos esperábamos en la esquina y a veces llegaba con 3, 4 elotes, pero él los partía a la mitad, les ponía el palito y crema y queso y nos daba las mitades de elote. No.
2: Yo creo que los guardaba por amor. Les decía, esto los voy a guardar para mis niños. Porque el elote se vende todo, el elote.
1: Machín.
2: ¿De dónde eres, papi? ¿De dónde pasaba esto del elote?
5: San Pedro Tlaquepaque, la cantina más grande del mundo.
0: Donde venden los cantaritos, ahí, compadre, en Tlaquepaque, qué bonito. Oh,
1: ¿dónde
0: en
1: es el Parián? Elote. ¿Dónde es eso, Jalisco?
0: Ahí en el Parián, sí, ahí al lado de Guadalajara.
2: ¿Se acuerdan cuando nos echamos los tres en el elote?
5: Pelón, tú sí sabes.
0: Papi,
5: San Pedro Tlaquepaque,
0: ahí me fui a poner unas pedotas ahí en el Parián. ¿Cómo
1: ahí te cargo la bicicleta, David?
5: Ya le quité el asiento, ahí está.
1: Desgraciado.

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0: Por ejemplo, ahorita la tecnología anda con todo.
1: Machín.
2: Machín.
0: Y hay la unos taxis, unos Ubers, o digámoslo así, que no traen chofer. La primera vez que yo lo vi dije, ¿qué es eso? ¿Cómo? Y me ponía al lado y le manejaba más rápido para emparejarme y ver si neta no había nadie.
2: ¿Sabes qué quería?
0: No había nadie.
2: Yo pensé que era una patrulla, porque traen arriba algo que da vuelta.
0: Como una cámara.
2: Pero es como un satélite, ¿no? Lo que traen arriba.
1: Yo la primera vez que lo vi,
0: fue en Bay Area,
1: en San Francisco.
2: Hey, sí.
3: Güey, qué pedo con
0: eso. Están de locos. Y de repente volteas, no hay nadie. Traen muchas cámaras, llegan, recogen personas, las llevan a su lugar y tú dices, ¿cómo funciona? ¿Qué puede pasar?
1: Y solo en cierta área circulan.
0: En solo ciertos lugares. Ah, bajas con tu aplicación, lo solicitas y ya. Pues, ¿qué creen? Que dos chavos dijeron, ¿y si nos pedimos un Waymo?
3: ¿Y si sí?
0: Y si nos lo pedimos, bájalo. 15 años cada uno. Y que ya llega el Waymo a la casa de
1: menores.
0: Se suben al carro. ¿Y qué creen que sacaron los chavos? Dijeron, aquí no hay chofer. Nadie se va a dar cuenta. Y que se sacaron el pisto.
1: No.
0: Yo quiero chupar. Y con la banda ir a tomar. Y estaban echando fiesta los dos en el Waymo. Pasándose la super ganador, super top. Empezaron a lanzar unas cosas. Empezaron a echar fiesta. Cuando de repente les llega y les cae una patrulla.
1: Ándale, papá.
0: Y el policía, oríllese a la orilla.
1: Venga.
0: Y ellos, pues, ¿quién? Si no hay nadie. Y que el Waymo se orilla. Y los bajan y los agarran. El Waymo los estuvo grabando y les mandó las señales a los policías de, aquí hay dos menores de edad echando el trago. .com. Lo que es la tecnología, ¿no?
1: Sí.
0: Qué increíble. Bueno que hagan eso, porque muchas veces también se puede subir a alguien tomado o puede pasar alguna cosa fea y todo queda grabado. Sí. Es un arma de doble filo. ¿Qué opinan
2: también
0: ustedes?
2: También para las chotas. Si se porta mal la chota con los jóvenes, van a estar grabados ahí.
0: Está de locos. A mí sí me llamó mucho la atención, porque yo los he querido tomar. Me da miedo porque escuché una vez de que uno se quedó cerrado, atorado, y no dejaba de dar vueltas, y el señor estaba desesperado hablando para que lo fueran a bajar del Waymo. Y no llegaban.
1: Es que son, todavía están como que experimentales.
0: Sí.
1: Por eso los tienen nada más en ciertas áreas, que no se vayan tan lejos, etcétera, etcétera. Yo en lo personal no me he subido a ninguno, y los que también he visto son los nuevos carros de Tesla, los robotaxi.
0: Los que son como color dorado.
1: Ándale.
0: Yo cuando lo vi pensé que estaba lleno de tierra. Dije, ay, se ve bien tierroso.
2: Ese no trae el rival satélite.
0: No, no trae nada feito.
1: Pero ahorita andan nada más con conductor
0: asignado.
1: Sí, o sea, o son dueños de esos carros, pero el que presentó el Elon Musk, el robotaxi ese, no tiene volante, güey. Imagínate esa, te vas a subir y a merced del carro, no tiene nada.
2: ¿Qué?
0: Pero ese es el que te va a servir como de para el trabajo y para ti, ¿no?
1: Exacto, sí. Porque lo compras, entonces tú vienes, te quedas en tu trabajo y le puedes decir,
2: ven a las 3.
0: Vete a trabajar.
1: Vete a chambear. Y va a andar de robotaxi, va a andar y generándote dinero también.
0: Sí, está padre.
2: Y en la noche también.
0: Pero no les da miedo, porque muchas veces luego la tecnología también traiciona. Y muchas veces hay muchos accidentes. Hay cosas que no puede prevenir. A lo mejor va a haber un choque y tú de repente puedes girar el volante, reaccionar de otra forma.
2: Ellos también.
0: O sea, hay cosas que, pero no a ese grado como una persona, feo.
1: Mira, lo que yo he escuchado, Pau, es de que, por ejemplo, uno, tú tienes dos ojos nada más. El carro, sí, pues nomás tienes dos ojos.
2: Yo tengo un tercer ojo abierto.
1: Volteas para allá y no ves lo que viene acá del otro lado. Sí. Entonces, pero esos carros tienen, ¿cuántos te gusta? ¿8 cámaras?
0: Sí, tienen un buen de cámaras, está de locos.
1: 10, 12, no sé cuántos tienen. Entonces, y también lo que he visto es de que detectan, no sé cómo le hacen, pero detectan
0: los saltos bien lejos.
1: Desde lejos, árboles, altos, gente. Sí. Bicicletas, de todo. O sea, la tecnología, la neta, está.
0: O sea, entonces tú dices, si me subo, no hay problema, no me estreso, no me preocupa.
1: Sí.
0: Ok.
2: O sea, en vez de manejar borracho, puedes
1: pensión,
2: hacer eso.
1: Yo creo que es lo mejor.
2: Sí.
1: O sea, la pensión poco, porque siempre hay un grado ahí de que se puede equivocar.
0: Claro.
1: Pero la verdad, creo yo que el día que creo que no va a faltar mucho, que donde todos los carros se manejen solos, no va a haber un solo accidente, creo.
2: No, va a haber, sí va a haber, pero no tanto.
1: No creo que haya tanto.
2: ¿Tú crees?
0: No sé, pero de repente no tener un chofer sí da un poquito de miedo. Aparte, ajá, el chofer del Uber es el que te platica, es tu psicólogo, es tu amigo, es tu cuate, no, te ayuda, hace de
2: yo
0: todo.
2: Yo les digo que se callen.
0: ¿Por qué?
2: Yo sí, que el aeropuerto y yo me pongo los audífonos y eso. No, es que hablan mucho.
1: ¿Así o más antisocial el feo?
0: No. No. Oye, también están nuestros robots que platicábamos que me te gusta llevan la comida. Noticia,
2: no, no.
0: ¿Pero no te gusta hablar con nadie?
2: Sí, oiga, ay, ya. Hay unos que no se caen los hocicos todo el día. Ay, una hora en la casa del aeropuerto y
1: y luego llegando y la chayo.
2: Y luego cerrar. Y luego aquí en el trabajo.
0: No, pues.
2: Deje
0: de quejarse.
2: No, no, no, ya, después de aquí ya no quiero hablar con nada.
1: Al señor se le paga por hacer nada.
3: A usted se le paga por hablar y por escuchar. ¿Qué tal?
0: Para ir al baño.
2: Por eso no me quejo de aquí, me quejo de los Uberes y de la.

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5: ¿Qué tal? Muy buenos días. Les saluda Eli Venegas y este es el breve informativo del bueno, la mala y el feo. Amenaza contra Trump lo obliga a dejar el Boeing 747-8 y volar en el Air Force One antiguo. Una amenaza increíble contra el presidente Donald Trump obligó a reforzar las medidas de seguridad durante su reciente gira internacional. De acuerdo con información publicada por CBS News, funcionarios estadounidenses detectaron un presunto plan para atacar el avión presidencial con un misil, lo que llevó al servicio secreto a modificar el traslado del mandatario. Irán afirma haber destruido 11 aeronaves estadounidenses y causado la muerte a 200 soldados enemigos. A pesar de que el presidente Donald Trump insiste en que las tropas estadounidenses están ganando la guerra que libran en contra de Irán desde hace ya 5 meses, desde Teherán afirman haber destruido varias aeronaves estadounidenses y causado la muerte a decenas de sus soldados. Katy Perry se molesta con la Casa Blanca por usar una de sus canciones en un video donde ataca a Irán. La cantante Katy Perry está molesta con la Casa Blanca por haber utilizado sin su autorización uno de los temas musicales como fondo de un video donde la Fuerza Aérea estadounidense bombardea a Irán. Recientemente, la administración Trump utilizó la canción Firework para musicalizar la grabación de un ataque aéreo donde se aprecia un misil destruyendo a un buque de guerra iraní. Hasta aquí llegamos con el breve informativo del bueno, la mala y el feo, les informó Eli Venegas en redes sociales. Eli Venegas Radio, excelente día.
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6: ¿Quién quiere ganarse la lotería? Imagínate ganarte casi $1 billón, señoras y señores. La lotería acaba de llegar a el 10º premio más alto de la historia. ¿De qué se trata? ¿Cuándo se juega? ¿Cuánto dinero estamos hablando? Próximamente estoy seguro que te lo vas a ganar. Ahorita regresamos con toda la información, agua.

0: aquí el...
1: ¿Quién?
0: Premio es el décimo más grande en la historia de la lotería.
1: El décimo más grande
0: en la
1: historia.
0: De los Estados Unidos.
1: ¿Qué pasó, loco?
0: El décimo más grande. Lo que pasa es que el fin de semana nadie se llevó lo que es el Powerball, el Mega Millions.
1: Me vieron hablado y me lo robo.
0: El Mega Millions. Hey. Y ahorita se acaba de disparar a nada más y nada menos que... Agárrese. ¿Cuánto? Imagínate lo que te puedes ganar. 800 millones de dólares. ¡Ah! 800 melones. ¡Qué perro estaría!
1: ¡Y qué machín, loco!
0: Sí, estaría bien
1: perro. ¿Sabes dónde estuviera ahorita yo?
0: No.
1: En las Bahamas, en Japón, en Indonesia.
0: ¿Qué hubo?
1: Todo el día, así. Bahamas un ratito, Japón, Indonesia, cierro.
2: ¿Por qué Indonesia?
1: Ay, hay muchas chinitas bien bonitas allí.
0: ¿Eh? En Indonesia hay chinitas.
1: ¿No hay?
0: Pues en China hay chinitas, ¿no?
1: Ah, indonesitas, entonces.
0: Ándale, exacto, feito.
1: Indiacitas.
0: Sí. Lo que pasa es que si te ganas este Powerball, estamos hablando de que sería el décimo más alto de la historia de la lotería. La última vez que se regaló algo así de grande fue el premio acumulado también de 800 millones de dólares el 14 de noviembre del 2025. En aquella ocasión se lo ganó alguien de Georgia y obtuvieron pues un premio de 453 millones de dólares.
1: Se lo ganó una viejita.
0: Sí.
1: Hijo de la...
0: Imagínate ganarte ahorita los 800 millones.
1: Te agarro cachetadas, wey. A ti, al productor, al jefe, y lo demándenme y wey. luego me dicen, son mentiras.
0: Ahora, si tú te lo ganas, dependiendo de el estado donde vivas, te pueden ofrecer de dos cosas. Es que te paguen
1: de un fregazo.
0: O un fregazo.
1: Pero del fregazo te quitan un frigo de taxis.
0: Sí, también.
1: ¿Y el de cada mes no te quita ni madre o qué?
0: Del fregadazo, estamos hablando de que, a ver, si acaso tú te ganas los 800 millones de dólares.
1: Cuarentón que te
0: menos,
1: quiten.
0: Menos impuestos y todo el rollo. Sí. Dice aquí que recibirías 344 millones de dólares nada más. Imagínate eso.
1: ¿Por qué me quitan esa madre?
0: Más de la mitad,
1: güey. ¿Por qué?
0: Más de la mitad.
1: No entiendo. Explíquenmelo bien.
0: Pero son los impuestos.
1: ¿Pero
0: los
1: qué? Impuestos. ¿No compraron el desgraciado boleto, güey?
0: Ahí les van los números para que los apunten. La última vez que ganó fueron el 2, el 5, el 42, 44 y el 60. Y la Megabol dorada, que también le tienes que atinar, fue la número uno. El próximo sorteo, señor. Sí, fue la número uno, la Megabol. El próximo sorteo, mañana martes 28 de julio, es el próximo sorteo.
1: ¿Crees que?
0: Para tener la oportunidad de participar.
1: Si compro, me la saque. Si me la saco, te voy a pegar con ella, así en la pura cadera.
0: No creo, feito, que te la saques,
1: con
0: la verdad.
1: Con la lotería, pues, así con el
0: No paquete. Creo. No. Yo creo que va a seguir
1: subiendo. No me la saco.
0: No creo que tengas esa capacidad, la verdad.
1: Ay, joder.
0: Oye, lo que sí creo es de que va a seguir subiendo, no sé por qué, creo que nadie se la va a llevar.
1: ¿Tienes un presentimentito?
0: Es una en 300 millones, no, en más de... 2,000, casi 3,000 millones de probabilidades.
1: Espérame,
0: que te la puedes ganar. Es más fácil que te coma un tiburón, güey. Neta. Es más fácil que te pegue un rayo. Así. O sea,
1: es más fácil que me caiga un meteorito en la cabeza.
0: Exacto.
1: Y se despolverice todo el meteorito.
0: No, sí, pobrecito, güey, el meteorito.
1: ¿Qué, ni modo, vaya a hacer algo?
0: ¿Qué culpa tienes, güey?
3: Eso es lo que se viene con el bueno, la mala y el feo.
4: Oigan, chavos, hay personas que no les gusta descansar, que tienen un segundo de descanso y dicen, no, hay que trabajar, hay que ganar billullo. No tienen paz mental.
0: Ni vacaciones, Pau.
4: Nada, no les gusta, no quieren. ¿Nada? Esto está bien, está mal, lo vamos a hablar con una psicóloga. Sandy Caldera. Al volver.
5: No seremos los más buenos, ni los más malos, pero sí los más feos. Creo que no lo pensé bien. 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

0: Oigan, hay personas que no les gusta descansar, que tienen un momento libre y dicen, voy a trabajar, voy a generar billuyo, billuyo, dolarucos.
1: Qué raro, ¿no?
0: ¿Qué les dices? Oye, unas vacations. ¡No! Eso es un lujo que no nos podemos dar.
2: Ay.
0: ¡Váyanse ustedes! Oye, vámonos al cine. ¡No! Me da flojera el cine, yo quiero trabajar. Y nunca descansan.com. ¿Qué hacer con esas personas que pues no tienen paz mental en ningún momento?
1: Papá,
0: nada,
1: mamá.
0: Nada.
1: Y deja tú, Pao, ¿qué tal cuando la misma familia también te lo pide?
2: ¡Ay! Sí.
1: Los niños.
0: Ah, eso es bien triste.
2: Papá, ¿nos llevas a Disneylandia? Ah, claro, hay que trabajar, no puedo.
0: Sí, no.
2: ¡No hay dinero!
1: Pero es domingo, no le hace, ¿no?
0: Sí, no.
2: También
0: no,
2: los domingos se trabajan.
0: Ay, así y son. Sí, y sí. Pero ¿qué hacer con estas personas si tú eres alguien así? Don't worry, be happy, porque divórciales. Tenemos a la mejor psicóloga en el planeta entero, Sandy Caldera.
1: ¡Sandy! Hola, Sandy, ¿cómo estás?
3: Hola, muy bien, muy bien, muy bien. Oigan, de hecho, yo sí me lo tomé muy en serio, ¿eh? Yo estoy acá transmitiendo desde Hawái, así que.
1: ¡Ay,
0: qué presumida!
4: ¡Qué bonito!
0: ¡Qué rico!
3: Es que se predica con el ejemplo.
1: ¡Qué chido!
3: Sí, la verdad.
1: No, paradisiaco ahorita, Sandy. ¡Qué padre! Oye, Sandy, ¿qué onda con esa gente que, pues, nomás no se quiere tomar un descansito?
3: Mira, amigo, ahí te va. Y te lo tengo que decir.
0: Ay, Dios.
3: Son personas que tienen una incapacidad para disfrutar la vida. Son personas que creen que los define su dinero. Los define. Ahora sí que yo soy don dinero. Si tengo dinero, estoy de buena, estoy contento, estoy feliz, valgo, me quieren, pero si no tengo dinero, entonces no. Y el tener ese como miedo a perder el dinero los convierte en personas adictas al trabajo. Hay adicción al trabajo, claro.
1: ¡Machín!
3: Sí, sí.
0: Oye, mi Sandy, pero vamos a poner el ejemplo. ¿En qué momento tú te das cuenta que estás trabajando por necesidad y ahora por un vicio? Hay una pequeña línea, me imagino.
3: Por supuesto, cuando ya cumpliste tú tus 40 horas o tus horas de trabajo que tú te designes, porque hay personas que tienen que trabajar un poco más, ¿se entiende? Pero cuando ya trabajaste eso, cuando ya cumpliste tu, ahora sí que tu cuota, ¿no? Y de pronto sigues sintiendo que tienes que dar más, a ver, chécate, porque el cuerpo tiene límites. Luego, segundo, la familia es el principal termómetro. ¿Cómo estás descuidando a tu esposa, tus hijos, tus amigos, que ya no tienes tiempo para nada ni para nadie?
2: Hay necesidades.
3: Exacto, y ese es el segundo termómetro. Y el tercero, la salud, Pau.
0: Sí.
3: Gente, escúchame, que no tiene tiempo ni de comer ni de dormir.
1: No, ¿cómo?
3: Porque todo es dinero, todo es tiempo.
2: Time
3: is money.
2: ¿Yo?
1: Oye, ahora, ¿qué tal si la gente que nos está escuchando ahorita se está identificando y dicen, ay, güey, sí soy yo?
0: Sí, pero soy.
1: Pero es que no me nace, es que no quiero salir. Es más, la misma familia, ellos mandan a la familia de vacaciones solos. Ahí andan, ahí andan los niños solos con los tíos
0: con
1: la mamá.
0: Con ellos.
1: ¿Qué pasos a tomar hay que hacer para cambiar?
3: A ver, mira, primero, déjame explicarles algo que es muy importante. El último, el reconocer que tiene un problema, es el adicto.
0: Sí.
3: Y más en este vicio, lo voy a decir, ¿por qué? Porque muchísima gente lo alaba. O sea, por ejemplo, ay, es que es bien trabajador. Sí, perfecto, pero ya hay un límite que ya pasó. Claro. Entonces, este vicio es muy difícil de reconocer por la persona. Entonces, la familia tiene que concientizar mucho. Ahora, si tú ahorita que me estás escuchando ya te identificaste, el primer paso es parar. ¿Qué quiero decir? Detente. A ver, ¿cómo traigo la salud? ¿Cómo me siento cuando me levanto? ¿Se han fijado personas que dicen, es que dormí pero no descansé?
0: Sí.
3: Bueno, es el primer signo. O me duele todo el cuerpo, desde que me paro hasta que me duermo. O la tercera y muy importante, escuchen, no tengo ganas de nada. Lo único que me hace estar feliz es mi trabajo. Ahí tienes que ir rápidamente.
0: Internarte, manigüis.
3: Mira, amiga, es más difícil habilitar un workaholic que cualquier otra adicción, ¿eh? Muy difícil,
1: ¿eh?
3: Muy difícil.
1: ¿Neta?
3: Porque me dice, doctora, ¿usted no me va a pagar mis biles? No, pero también, a ver, en tu trabajo te van a suplir. Y en la cama también, si no te cuidas.
0: Ay, Dios,
2: ¿no será que la esposa no lo deja en paz cuando llega a la casa? Y está friegue y friegue y hace esto y el otro y dice, mejor voy a trabajar.
3: fíjate que lo que dices, Andrés, tiene mucho sentido. Ajá. Mucha gente también se evade. Si, por ejemplo, tiene una esposa muy latosa, un esposo muy latoso, hijos que no lo dejan en paz, o bien, también, si es una persona con ansiedad social y se atrevió a casarse, nunca la trató, es un tema que tengo que traerles, ¿eh? Si nunca trató su ansiedad social...
4: Pues, eso está bueno. ¿Qué es ansiedad social?
5: Sí, para la próxima.
1: Para la próxima hay que platicarlo, sí, definitivamente.
0: Oye, mi Sandy, ¿qué onda si eres, o sea, eres un niño, eres un hijo y quieres que tu papá despierte? Porque como dijiste, el adicto es el que se da cuenta al último. ¿Qué cosas les puedes decir a esta persona que está trabajando mucho para que preste atención o para que se pueda dar cuenta que tiene una adicción?
1: O eres la pareja, ¿no?
0: Sí.
3: Mira, primero tú tienes que hacerle saber que tú no estás cómoda con lo que estás viviendo, ¿sale?
0: Sí.
3: Porque muchas señoras, por ejemplo, dicen, ay, pues que hay que se quede. Yo me voy con los chamacos y el que se quede ahí. Señora, no le haga eso. ¿Por qué? Porque si usted lo quiere, aunque sea un poquito, si una pizquita de cariño, créanme que esa persona necesita ayuda. Dos, la otra cosa es no le refuerce la situación. Por ejemplo, si es que tienes que trabajar más, es que no se alcanza. Es que soy aquello. No, señora, por favor. Y el tercero, trátelo como quiera ser tratada. Por ejemplo, llegó de trabajar, hágales el piojito de arrumaco, el apapacho. ¿Por qué? Porque también por eso ellos no quieren volver a casa.
1: Ándale. Sandy, qué buenos consejos. ¿Dónde la gente te puede seguir en redes sociales o llamarte si tienen alguna pregunta? Digo, cuando regreses de vacaciones.
3: Claro que sí, ¿no? Igual ahorita. Ah, no es cierto, mentira. No, es que acuérdense que también tenemos que delegar. Es una cosa muy importante. Si tienes a alguien trabajando para ti, que trabaje él, ¿sí? Entonces hazlo, delega, no tengas miedo. Estoy en redes sociales como Sandy Caldera, y estoy en el 619-451-7037. 619-451-7037.
1: Ahí está.
0: We love you, mi Sandy.
1: Hombre, disfruta tus vacas. Gracias, Sandy. A ver, paisano, comadre, ¿tú conoces a alguien que es así? O sea, no puede descansar, no se puede tomar unas vacaciones. 1-855-370-3100. ¿Cómo le hace con la familia o la familia qué hacen?
0: Ay, pobrecito.
1: ¿Salen solos o qué? La rezamos.

0: No le gusta tomar vacaciones a esta persona. Hombre. Puro trabajo, trabajo.
1: Don Tela no agarra vacaciones.
2: Ella es furniture de aquí.
1: Don Tela no quiere ni dormir porque cree que no se va a despertar.
3: Ay,
1: no,
3: you have to come to work. ¿Qué hacen ustedes? Ay, sí. Ya me voy de vacaciones. ¿A dónde?
2: No, pero. ¿A dónde? Hay personas que trabajan. No, ya tienen la lana y no la quieren disfrutar.
0: Aparte, bueno.
2: Ya no la disfrutan.
0: Pero, ¿por qué no? ¿A dónde? ¿Por qué no salen de vacaciones? ¿La familia? ¿A dónde se van? 1-855-370-3100. Ahora tenemos a Mari con nosotros. Hola, Mari.
2: La Marie.
0: Mari.
4: Hola, buenos días.
0: Buenos días,
4: hola,
0: Mari.
1: Chula. ¿A poco tú eres una de esas que no sale de vacaciones y eres workahólica? ¿O conoces a alguien?
4: No, yo no, mi esposo.
0: ¿Tu marido? Uy, no, manches.
2: ¿Qué hace?
4: Trabaja 7 días.
2: Uchale.
4: Es posible 24 horas.
2: Ah. ¿En qué trabaja, preciosa?
4: Sí, él. En construcción.
2: Ok.
0: Oye, Mari, y cuando tú le has dicho, o sea, mi amor, ya estamos bien, o sea, ya sé que vienes de, o sea, venimos de no tener lana y todo el rollo, pero ya tenemos lo suficiente. Vámonos de vacaciones, ¿qué te dice?
4: No se puede, no es tiempo, tengo gastos.
2: ¿Hace cuánto no sales de vacaciones?
4: ¿Perdón?
2: ¿Hace cuánto no sales de vacations?
4: Creo que hay como 6 años, pero fui solamente yo con mis hijos. Él nunca ha venido con nosotros.
0: ¿A dónde van, Mari?
4: La última vez que fui a Disneyland.
0: A Disney.
4: Mi niño lo llevé yo por unas semanas.
0: Y cuando le comentas a tu viejo, mi amor, o los niños me imagino que le han dicho, ¿no? Hey, papi, vamos a Disney. Nosotros.
1: Vayan, me saludan a Mickey Mouse.
4: Sí, pero dice que no, que no otra vez, que será después.
1: Chale.
4: Nunca va ni al parque con mis hijos.
2: ¿Y
4: nunca,
2: qué hace cuando está con ustedes? ¿Se duerme o qué?
4: Cuando ya mira películas, mira series.
1: ¿Eh?
2: Ay, no.
1: Chale. Qué feo.
4: Ajá.
0: Oye, Mari, pero cuando tú lo conociste, ¿él era así o cuándo te diste cuenta de que no le gustaba salir de vacaciones ni ir a ningún lado?
4: Pues sí, lo conocí, pues trabajaba mucho, pero pues nunca pensé que iba a ser tanto.
0: ¿Tanto?
2: No manches. Oye, wow. Y hablando del el amor y la pasión, ahí sí, ¿hace algo? Tampoco.
1: ¿Esto qué tiene que ver?
4: No, ahí sí está, quiere estar al 100, pero...
2: ahí está, bueno, ¿está no bien? De vacaciones, claro. Pero cumple en su casa...
4: Pero... No, pero a mí me gustaría, no sé, aunque sea un fin de semana, ir con los niños por ahí o algo, hacer algo.
0: Deja
4: pero
0: tú, Mari.
4: No, nunca.
0: Las fotos, los recuerdos, sí, las vivencias.
4: Exacto.
1: Los chamacos. O sea,
4: siempre soy mis hijos y yo.
0: Se está perdiendo momentos que no vuelven, sobre todo con tus niños.
4: Bastante.
0: ¿Qué edades tienen tus bebés?
4: Bueno, los de él ya tiene 12 años y 6.
2: Se va a arrepentir. Cuando ya estén grandes, va a querer regresar el tiempo y ya no va.
1: ¡Alguien tiene que pagar estas vacaciones! ¡Alguien tiene que pagar!
4: Es lo que le digo yo. No, don Tela, pero también es bonito que ande con uno. Debe ser
2: claro.
1: ¿Y la Mari qué? Ay, ella sí gastando dinero.
5: Ni trabaja.
1: ¿Alguien tiene que pagar esto? ¿Qué le va a Mari a tragar?
2: Pero hace 6 años que ella no sale de vacaciones. Y nunca ha salido de vacaciones con ella.
4: Nunca,
2: entonces, ¿dónde está tanto trabajo?
0: Exacto, sí está difícil.
2: ¿Y al parque?
0: No. Tenemos manches, a Juanito con nosotros. Hola, Juanito, ¿qué metió?
6: Hi, Juan.
7: Hola, buenos días.
0: Saludos.
2: Good morning.
0: ¿Con es alguien que no le gusta salir de vacaciones, Juan?
7: Yo era esa persona.
0: ¿Tú?
2: ¿Por
7: qué? Yo era esa persona que pasaba porque quería hacer dinero, quería tener más.
0: Ah.
7: Y al final del día vi que eso no es bueno. Yo ahorita yo gasto al año $40,000 de vacaciones.
2: ¿Qué? Ay. Hola, pues ¿a dónde te llevas a la familia? ¿A Timbuktu?
7: Yo he estado en Malasia, he estado en Puerto Rico, he estado en lo que es Francia para allá, he estado, quiero ir a Dubai, Marruecos.
2: Ay, qué chido, Juan.
1: ¿Para qué? ¿Ya para qué? Ya estás viejo. Ya te vas a morir ya, hombre.
5: Va en silla de ruedas, don Tela.
7: Maestro, tengo 43 años.
0: Ah, estás bien joven.
2: Está más joven que tú.
3: Ya se oye que se va a morir este paisado.
2: Oye, Juanito.
7: Maestro,
2: ¿en qué momento?
7: Maestro, sí.
2: ¿En qué momento decidiste cambiar este chip? Porque antes eras trabajador a lo loco y ahora ya eres bien viajador intenso.
7: Por el hambre que tenía antes. Y el hambre se acabó.
0: Oye, Juan, ¿y te perdiste momentos importantes con tus hijos o no? Porque también son años que no vuelven, güey.
7: Sí, cuando estaban más chicos. Sí, los llevé como a Disneylandia, eso, pero me hubiera gustado llevarlos a otros lugares donde podía ir.
0: Ah, no, bueno. Mira, no, es que no importan las vacaciones. Mucha gente a veces piensa vacaciones, París. El otro, no, güey, puede ser una playita.
2: Lo que sea.
0: Un parquecito. Claro, los niños
2: ellos lo
0: disfrutan,
2: son,
0: claro. Jugar neta con ellos.
1: Indonesia, Tailandia.
0: Ah, sencillito el señor.
1: Sí.
2: Las

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1: Les voy a platicar, muchachos, el regalo que le hizo una mamá soltera a su hija. Se van a sorprender. Bueno. Ahorita no te entra. ¿Qué fue lo que le regaló? Está dividiendo opiniones. Ahorita les platico los detalles.
2: Quiero saber. Oigan, ahora las mujeres de 40 y más andan eligiendo a puro colágeno. Ay. Dicen que el colágeno is life. ¿Por qué lo dicen? ¿Por qué los escogen? Ahorita les cuento.
3: Una morrita sobrevivió un avionazo.
1: No, hombre.
3: De 12,000 pies de altura. ¿Qué pasó? ¿Cómo le hizo? ¿Cómo está? Ahorita regresa, les cuento.
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1: Imagínate llegar a una edad chida, 15 años, 18 años, a lo mejor 21.
2: ¡Ay, qué chido!
1: Y que te den un regalo perrón. O sea, estamos hablando de algo chido. ¿Qué sería un buen regalo a esa edad?
3: Yo creo
1: que... A los 15, por ejemplo.
3: Un auto. ¡Un 18. Auto!
1: Oh, ¿un auto?
3: Sí, o sea,
2: la mayoría queremos un carro.
3: Sí.
1: Sí, ¿verdad?
3: Ah, pero... Imagínate un depa, no, pero estás muy chavo.
1: Vacaciones, ¿qué tal unas vacaciones del sueño?
2: Chido.
1: ¿O qué tal?
3: Un viaje a las Europas.
2: Un viaje en Islandia.
1: ¿Qué tal a lo mejor la oportunidad de abrir tu propio negocio?
2: ¡Oh, está chido!
3: Está padre.
1: ¿O qué tal una cantidad que tú dices, güey, con esto puedo estudiar lo que yo quiera y sin endeudarme?
3: Hasta me está padre.
1: ¿De qué se trata? Les voy a platicar la historia increíble de esta mamá soltera que le hizo un regalo que se ha hecho viral en las redes sociales a su hija. Resulta de que, pues, esta señora, ¿verdad? La señora Carter, se divorcia, se queda con la custodia de su hija.
3: Sí.
1: Y, obviamente, pues, ¿qué pasa? El papá le mete en child support, la manutención.
3: ¿Y lo pagó?
4: Ya nada, como siempre. ¡Como siempre!
3: Pues como
4: el
3: debe
4: hombre
3: de ser.
4: Pagando.
3: Pues, claro.
4: La manutención.
3: Claro.
4: Un sistema quebrado.
3: La hija no se hizo
4: sociedad.
3: Sola.
1: No, pero es responsabilidad del
3: claro,
1: papá.
3: Claro, y así es la ley. Y la ley es quien se queda el niño, no es de algo de hombre o mujer. Si la niña o el niño se queda con el papá, la mamá tiene que pagar. Es responsabilidad de los dos.
4: Ah, pero ¿qué hacen las enmaizadas cuando reciben el dinero? ¿Bolsas, uñas, pelo?
3: Claro que no.
4: ¿Cerveza, pisto?
2: Y sí.
4: ¿Boletos de frontera?
2: Y sí, sí.
4: Y andan.
3: ¿Y usted cómo sabe?
4: Porque las veo. Every weekend.
3: Ay, sí.
1: No, don Tela. Se equivoca. Porque esta mujer lo que hizo, fíjate, la morrita cumplió 18 años.
3: Sí.
1: Y le dijo, hija mía, ya eres mayor de edad, ya eres toda una adulta joven, ahí te va. Le entregó la módica cantidad, señoras y señores, en cash.
3: Cash.
1: Cash money. $48,000.
3: A la máquina. ¿Por qué tanto? ¿Para qué o qué?
2: Una buena.
1: Resulta de que este es todo el dinero de child support por estos años que el ex le estaba entregando. Lo que hacía esta mujer, esta mamá soltera, íntegro el child support, lo metía a una cuenta.
3: Qué linda.
1: De ahorro que generaba intereses y nunca lo tocó.
2: Qué chido.
1: Nunca tocó.
3: O sea, ella se hizo responsable 100% de la niña. Ella
1: 100%.
3: Pagaba casa, alimento, enfermedad, escuela,
1: todo.
3: Todo,
2: ¿por qué no lo cree?
3: Escúchantela y se trague sus comentarios.
4: I don't believe it. Entonces, ¿qué tragaba la niña, la enmaizadita?
3: Uno no tragaba, comía y era gracias a su madre.
1: Señor, ¿ella trabajaba? ¿Ella
3: ¿La
1: trabajaba?
3: Niña? Claro, es obvio.
1: No, la mujer, la mamá. Ella trabajaba, tenía muy buena chamba. Dijo, ¿sabes qué? Yo no tengo necesidad de este dinero, lo voy a guardar, pero para mi hija.
3: Claro.
1: Íntegro. Y con los años, además de que lo ahorró todo, también generó interés. Entonces le alcanzó para darle $48,000 en efectivo. Y le dijo, hija, úsalos para lo que tú quieras. ¿Quieres abrir tu negocito? ¿Quieres seguirlos invirtiendo? ¿Quieres, no sé?
3: Sí, ya tú decías.
1: ¿Te quieres comprar un carro perrón?
3: Ah, pues
1: qué chido, ¿no?
3: Una tontería que tal vez se comprara el carro perrón. A lo mejor un carro y algo para trabajar.
4: Oye,
3: algo
4: pero
3: para
4: sí.
3: Que le genere.
4: Pelón, que tu mamá y tu papá no eran divorciados.
1: Sí. Pero pues mi papá nunca. Pues, alcohólico anónimo. Bueno, sí. no fue ni alcohólico anónimo. Alcohólico más
3: conocido.
1: Bien.
3: Conocido.
1: Sí, alcohólico conocido en el barrio. No me heredó nada.
2: ¿La casa?
1: Ah, no, sí. La deuda, tuve que pagar la deuda de la casa.
2: ¿Eh?
3: Pero te la heredó.
4: ¿Y tu mamá qué
2: algo
4: te heredó?
2: Algo.
4: Ah, también tu mamá te dejó algo, ¿verdad?
2: Otra deuda. Se fue sin pagar. Le debía el pelo. Ay, pobrecito.
4: Ay, y la diabetes también te heredó.
2: Ay, eso también.
3: Oh, wow.
1: No, chale. Qué bueno.
3: Ay, las mujeres
2: también facturan.
3: Oh. Además, que facturan. Cada día están más sabrosas, cada día hay más gimnasios, mejor alimentación, mucha vitamina, mucha crema. Y las mujeres de 40 años se ven ¡Ulala, qué chulada! Imagínense una cuarentona sabrosa. Como Maribel Guardia.
1: Ay,
3: en tu cama. Siéntate chulo. Ven para acá. Te voy a dar unos besos inolvidables.
4: Pero Maribel no está cuarentona.
3: Dije, ¿cómo, Maribel?
4: Maribel,
3: no me interrumpa mi nota.
4: Sesentona a Maribel.
3: Chiquito precioso. No solo te voy a dar unos besos. También te voy a dar dinero.
1: ¿Qué?
3: Y te voy a comprar lo que tú quieras, papito.
4: Ok, mi amor.
3: ¿Quieres un carro?
4: Sí.
3: Yo te lo doy, mi amor. ¿Quieres dinero? Toma, papi. Vete con tus cuates. ¿Quieres dinero para tus chelas?
1: ¿Neta?
3: Toma, mi amor.
1: Uf.
3: Solo ven y dame tu cuerpo, joven. Es lo único que necesita la mujer de 40 plus más. Dicen, este estudio, que las mujeres de 40 ya no buscan decrépitos viejos sin agraviar a los presentes.
4: ¿Cómo les dijeron?
1: ¿Qué pasó?
3: Lo estoy señalando a usted. La mujer cuarentona quiere un colágeno.
1: ¡Ay, morrito!
3: Cada día más mujeres buscan colágenos.
1: Con razón me buscan mucho.
3: No decrépitos, colágenos.
2: En polvo,
3: llenos de vida.
2: Hay...
3: No, tú ya ni hidrolizado estás, mañana.
1: No, feo, no.
3: Estas mujeres dicen que los hombres jóvenes son más espontáneos, menos tradicionales, mejores comunicadores emocionalmente. No solo eso, también están más abiertos a expresar sus sentimientos y a complacer a la mujer. A aprender, no se sienten el rey de la roca. Ellos le dicen, mamacita, tú enséñame lo que quieres y lo que te gusta. ¡Hala, chulada!
1: Ay, en la torre.
3: Dicen que una mujer cuarentona o más de 40 ya no necesita a alguien para depender económicamente, sino para depender en otros lugares sabrosos y deliciosos. Y que las mujeres mayores de 40 eligen a los colágenos porque tienen mayor éxito en la relación, porque no les hacen drama. No se están quejando, no están de flojo, roscándose la panza,
2: ¿no
3: viendo el fútbol 24-7. No les duele la rodilla, el hombro, el pie. No están solo jugando con sus juguetitos. No están solamente acalambrándose, don Tela.
4: Yo no me acalambro.
3: No, qué va. ¿Y por qué está así todo el tiempo?
4: Yo me estiro, mira. 1, 2, 3, 4.
3: Así que ya sabes, colágeno.
4: Ay, el calambre.
3: Búscate una mujer con más de 40 años, porque te va a dar todo en la vida. Y tú a ella también. Ellas ya no usan cremas. Porque tienen a su colágeno. ¡Que vivan los colágenos! ¿Qué tienen que decir los decrépitos de la cabina?
1: No, ¿qué pasó, Pao? Al contrario, somos los... Yo soy el colágeno de mi vieja la sargento.
2: Yo de las momias de Guanajuato, pero soy...
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2: Esa historia está bien, machi.
3: ¿Qué pasó?
2: En la víspera navideña...
3: Me encanta la Navidad.
2: Un 24 de diciembre en 1971.
1: Ya llovió, feito.
2: Una jovencita de nombre Juliane Kepke, de 17 años de edad, y su madre abordaron el vuelo 508 de la aerolínea Lanza en Lima, Perú, con destino a la ciudad de Pucallpa.
3: Ok.
1: ¿En qué año fue, perdón?
2: En 1971.
1: 1971, ok. Ajá.
2: El aeronave iba a 12,000 pies de altura.
3: Ok.
2: Atravesando por una tormenta muy turbulenta y peligrosa.
1: Ajá.
2: De repente, dicen que el capitán le dice a toda la gente, por favor, queremos que todos vayan con sus cinturones bien abrochados.
3: Dios mío.
2: Porque vamos a entrar en una turbulencia inevitable.
3: Ay, no, eso está horrible.
2: Muchos hicieron caso, muchos no. Pero la chamaquita de... Estaban pasando la selva amazónica.
3: Ay, no, qué miedo.
2: A 12,000 pies de altura, de repente les cae un rayo.
1: ¡No!
3: No, yo me muero. De por sí odio la turbulencia.
2: Vayan todo. Ponme a este efecto de rayo.
3: Esa es una pistola.
2: Ah, no.
3: Eso también.
2: Bueno. Un rayo. Ajá. Apaga todos los motores.
1: No.
2: Los controles se van a la fregada porque... Alcanza el capitán a poderlo maniobrar tantito, pero cae en la selva amazónica.
1: No manches.
2: Todos los 300 y algo pasajeros que abordaban el avión fallecieron. Incluso la mamá de la chamaquita.
1: Pobrecita.
2: Ella nomás salió con unos rasguños.
1: No.
2: Y la clavícula media dislocada, pero no era mal. Ve que todavía hay cosas ahí en el avión. Ve a su mami, está muerta, se pone a llorar. Pero se acordó de algo bien importante que le habían enseñado a sus padres, que son biólogos, eran biólogos.
3: ¿Qué le enseñaron?
2: Le dijeron cómo curar una herida. Sí. Agarró tantita gasolina en la que estaba tirada, se puso en las heridas para que sellaran. Mm. Y los padres le habían enseñado a sobrevivir en caso de un accidente, que buscara así, o una carretera o un río.
3: Sí. No
2: obstante, se le vinieron peligros encima, víboras.
3: Como de película
2: mosquitos,
3: esto.
1: Sí, ¿no?
2: Todo. Eran varios días los que la morrita atravesó la selva amazónica.
3: No,
2: pero allá,
1: peligroso, güey. Víbora, sí.
2: Solita, con un palito nomás. Solita encuentra una casita de leñadores que trabajaban en los aserraderos del Perú. Y ahí la morra habló con ellos, dijo, estuvimos en un accidente. Empiezan ya a los 3 días a llegar los helicópteros. Ya los había oído ella, pero no el helicóptero no encontraba la nave porque quedó enterrada en toda la selva. Ya después de que rescatan levantan los cuerpos de ahí del accidente,
1: sí.
2: Se dan cuenta de que falta uno. Y ya los leñadores empezaron a aventar luces y todo, y prendieron una alumbrada y ya se dieron cuenta que había sobrevivido la chamaquita gracias a su fuerza de voluntad y a los consejos.
4: ¿Sobreviviste un choque ancina?
2: ¿Cómo? ¿De dónde me caí o qué?
4: Que no te caíste del cielo, eras ese meteorito que extinguió a los dinosaurios, ¿no?
1: Sí, con la cabeza.
2: No voy a contribuir con esas estupideces.
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2: estuvo muy bonita.
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1: ¿Qué tal? Muy buenos días, les saluda Eli Venegas y este es el breve informativo del bueno, la mala y el feo. Tribunal frena orden de Trump para restringir el voto por correo antes de las intermedias. Un tribunal federal de apelaciones asestó un nuevo revés a la estrategia electoral del presidente Donald Trump al rechazar la solicitud de su gobierno para poner en vigor una orden ejecutiva que endurece las reglas de voto por correo en 23 estados a pocos meses de las elecciones legislativas de noviembre en las que definirá el control del Congreso. Niña de 14 meses murió con el peso de un recién nacido en Nevada. Madre se declara no culpable. Una mujer de Nevada acusada de provocar la muerte por inanición de su hija de 14 meses se declaró no culpable de los cargos de asesinato y abuso infantil durante una audiencia judicial celebrada el jueves. La acusada, identificada como Olivia Bree, de 26 años, enfrenta un cargo de asesinato y otro de abuso, negligencia o poner en peligro a un menor con resultado de lesiones corporales graves después de que un influencer de Oklahoma murió presuntamente a manos de su esposo días después de denunciarlo en TikTok. La creadora de contenido Sarah Gilson, de 43 años, murió el 23 de julio en un presunto homicidio-suicidio ocurrido en Owasso, Oklahoma, después de que su esposo, Jeremiah Sean, de 48 años de edad, irrumpiera en su vivienda y le disparara antes de quitarse la vida, informaron las autoridades. Hasta aquí llegamos con el breve informativo del bueno, la mala y el feo. Eli Venegas Radio. Excelente día.
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0: Tanto tienes, tanto vales. Nada tienes, nada vales. Dícese de, por ejemplo, tú, paisano, que andabas allá en el Terre, andabas allá en Michoacán, andabas allá en Guerrero.
1: En Guarachi.
0: Andabas allá en, no sé, San Luis, andabas en Guanajuato.
2: Sandalias.
0: Y nadie te pelaba, eras ahí el... La pestosilla de la familia, del barrio.
2: El come nada.
0: Sí, decía, no, hombre, el José nunca va a hacer nada. No, este que.
2: No, no, el Nito va a, estar, el va Nito, a terminar en el bote.
3: Sí. Decía la Olga, la señora.
0: Nadie.
3: Pensé que ibas a estar en una prisión o algo.
1: No, hay que.
3: No, sí, así me dijo,
0: Güey, solo eso se ve.
1: A mí me han buscado personas que yo no les hablaba en la primaria. Que ni siquiera les hablaba de, amiga, tienes boletos para tal evento. Amiga, préstame una lana. Una chava me pidió. También cuando andaba en el otro lado, pero me piden dinero. No, y te piden cosas cuando ven el éxito. No, pues no.
0: Y de repente, paisano, ya te viniste para los United States y de este lado.
2: Está yendo más o menos. No está tan acá.
0: Agarraste jale chido.
1: Te va mucho mejor.
0: Sí, ya ganas dolaritos.
1: En green.
2: Oye, y exageras. Si eres babollo, la platos. En el Terry, tu mamá dice, mi hijo es manager de un restaurante.
1: Sí, ya es.
2: Y acarabando platos. Ay, sí,
1: oye, pero alguien que lava platos aquí gana más que un manager en México.
2: Pero no es manager aquí.
0: Y ahora sí te andan buscando de primo, no sé qué, amigos y todo el rollo. ¿Te ha pasado, paisano? 1-855-370-3100. Ahora tenemos a Lucio con nosotros. Hola, Lucio.
1: Lucio.
4: Yo anduve de chalán en la construcción aquí. Tenía un primo, a veces trabajaba, a veces no. Y andaba de vaguito y lo deportaron. Entonces, a los cinco años hablaba ni nada, pero yo puse mi negocito de construcción a los pocos años y subía yo fotos a la... al Facebook, de que los proyectos que hacía yo, y entonces que me llama por Messenger y el güey pidiéndome dinero. Sí. No, me da gusto que te esté yendo bien, primo. Y nunca me llamaba. Y entonces mi esposa me decía, no, dice, ¿para qué? Dice, no, ese dinero, dice, te lo voy a pagar para atrás. Dice, ¿cuándo te lo va a pagar para atrás?
0: ¿Cuánto te pidió, Lucio?
4: Que aquí no trabajaba, ya menos. Me pidió $100.
0: Ah, 100 bolos, ok.
2: No es regalado.
1: Pero te piden el regalo.
0: Pero si, digo, tú tenías compañía y todo, ¿le mandaste eso o más? No, ¿o cuánto?
4: No, yo se los mandé, pero con el afán de que te los regalo, primo.
2: Claro, sí. Qué menso.
4: El descaro fue de que te los voy a pagar, primo, créeme, que ahorita voy a hacer un jalecito y acá ando así,
5: y
4: echando
5: varitas. Que su mamá se la crea.
4: Sí. Y luego a los tres me quería otro 100, le digo, no, primo, ya no tengo. Aquí también se pagan biles y los biles no paran. Digo, no, ya no te voy a estar manteniendo.
0: No,
1: ¿Y no se ofendió?
0: Yo creo que dijo, de aquí soy, ese es ATM machine.
1: Y luego la gente se enoja.
2: Al mes, 100 bolas.
4: Le anduvo diciendo ya a la raza y los que iban para México y venían, decían, no, que aquel Israel dice que eres bien gacho, que no lo quieres ayudar. ¿Cómo? Porque si no es mi hijo.
2: Pues sí, güey.
1: Claro, si no,
2: y se enojan, hombre. Si no les echan la mano. Desgraciados.
1: Se ponen rudos.
0: Pero sigan presumiendo en el caralibro, en el Intingrán. Todo eso, el Lucio tiene la culpa por andar haciendo
1: él
0: esto.
1: Él tiene que vivir su vida.
2: Pero se ponen ahí, aquí dueño de la compañía Lucio, se trae igual chito.
1: Oye, ¿está haciendo publicidad de su empresa?
2: Sí. Arribate. Y allá la raza dice,
1: aquí hay dinero, aquí hay billuyo.
0: Tenemos a Jorgito. Hola, Jorge.
2: George.
6: Te mandó saludos el gringo, pelón.
0: Ese gringo.
2: ¿Cuál gringo?
0: ¿Cuál gringo, güey?
6: El que te la dejó ir el viernes y te la sacó el domingo.
2: Así no se juega en esta radio.
0: ¿Ves? ¿Para qué me preguntas? Vos?
2: No es así en esta radio. Menso.
1: ¿Qué es eso, pelón?
0: Oye, Jorge. No, y lo extraño. Oye, ¿qué onda, carnal? Nada tienes, nada vales. ¿Cuánto tienes, cuánto vales? Algo así dice el dicho.
6: Canción del centenario.
0: ¿Tú qué dices?
6: Con la familia. Aguanta. Ponme la canción del centenario.
0: Ah, eso sí.
2: Me dicen el centenario.
1: A ver, ¿qué dice la canción?
6: Si humilla a la gente, si eres rico te trata muy bien, totalmente de acuerdo.
0: Sí, ahí te pasó.
2: A ver.
6: Sí, cómo no, pues yo ni siquiera pude entrar a un jaripeo de a gratis porque no era, o sea, pues me dijeron, ¿y ese güey quién es? Y los demás estaban
2: en... Trabaja en la radio para que veas cómo se entra gratis.
0: ¿Y por qué querías entrar gratis, güey? O sea, pues si es un evento, hay que pagar. Claro.
6: No, aquí iba. Y ahí andábamos queriendo entrar, y pero no traíamos lana, ya nomás traíamos ahí para un seisillo para comprar ahí adentro, y nomás no.
1: Bueno, amor, eso no es que te hayan sacado por malas personas, es que tienes que pagar tu entrada.
0: Claro.
6: No, pero si eres influyente, pues, de volada te dejan entrar, pues.
2: Claro. Ah, sí, conoces a alguien de la radio, sí.
0: Sí, sí, sí.
1: Ay, ay, ay,
2: el feo. A los de promoción.
0: Hubieras llegado como el feo, no saben quién soy o qué.
1: No. Sí. Y la gente, no, no sé.
2: Y la camiseta de la radio, no la mola, y el sombrero.
0: No, este vato.
2: Ay, mamá, y es cierto esa madre.
1: Es que se pone a toser desde lejos para que lo reconozcan.
0: Para que el Jorge lo oiga, para que lo oiga.

0: siempre, a la mafia. El camino fácil como el feyo.
1: No es fácil.
2: No.
1: Esa es mentira.
2: Bien difícil.
1: Que te maten ahí, verás,
3: desgraciado. No.
1: Fácil mis nalgas.
2: No, que agarren a la familia.
1: No es fácil.
2: Sí. A ver.
1: Es erróneo.
2: Tanto tienes, tanto vales, nada tienes, nada vales. Como dice el dicho, 1-855-370-3100. Ahorita regresamos con el Rojas, el Toño, el...

0: tanto vales, nada tienes, nada vales, dice el dicho, muchachos.
1: Es cierto, es cierto.
2: Te idolatran cuando hay, pero cuando no hay, te escupen en la face.
0: La neta. ¿Qué ha pasado, paisano? ¿Qué onda? 1-855-370-3100. Ya tenemos a Toñito con nosotros. ¿Ese es Antonio? ¿Qué peteo?
3: Sí, mira, a mí me pasa eso, pero con mi familia, man.
0: ¿Cómo?
1: ¿Qué te pasó, Toño?
0: Hombre.
3: Oh, de que yo, mi familia, yo antes era el marihuano, el cholo, el que no iba a hacer nada en la vida.
1: ¿Y todavía era?
4: Pues sí era el Antonio.
1: No era, es todavía.
3: Ya soy marihuano, pero ya no soy cholo.
1: Ya me casé,
2: no soy marihuano, cholo. No estoy, pero con cholo. Dinero.
3: Ya no estoy cholo, pero ya tengo un buen trabajo, man. Ya tengo un buen trabajo y ahora sí mi familia anda marcando de que, mira, que tengo un problema, que ocupo dinero. Y yo, pues, porque soy buena gente con la familia y, pues, como es familia.
0: Sí. Sí.
3: A mí me piden que los 1,000 varos, que los 2,000 varos.
1: Sí.
3: Lo que me cae mal es que me dicen, en unos días te los pago. Pasan
2: años
3: que no me han pagado nada.
2: ¡Chale! Ni te buscan.
0: Oye, Antonio, en su momento, ¿alguien te humilló? ¿Alguien de la familia así te dijo, tú nunca vas a hacer nada, ir a todo cholillo, ahí en la calle, todo marihuano?
3: Yo me acuerdo que mi jefita me decía que yo iba a ser un marihuano y ratero y todo esto. Pero mi jefita, y son palabras que te duelen.
0: ¡Wow!
2: Claro.
3: Y yo por hasta hacerle voltear la hoja a mi jefa, pues, seguí siendo marihuano, pero me agarró un buen jale.
0: Sí.
3: Y mis hermanas también me dicen lo mismo. Me dicen, no, que este vato va a ser un cholo y que el otro y no.
0: Oye, Toño, pero...
2: Y ahora todos se tragan sus palabras.
0: Creo yo que no hay nada peor que a veces... No quiero decirle tan fuerte la palabra maldición de una madre, pero que te diga esas palabras de tú nunca vas a hacer nada. Sí, está gacho, o sea... Que te pierda la fe la jefita, güey.
3: Son palabras que te marcan el corazón, loco. Sí.
2: Pero mira, lo lograste.
1: Pero así era, marihuano y rata.
2: Luego te lo dicen para hacerte sentir mejor.
1: No vas a hacer nada
2: para que tú te empoderes.
3: Tengo el vicio igual que el feo, es el único problema que tengo.
1: ¿Qué?
2: ¿Cuál vicio?
3: El vicio de las chinitas.
1: ¡Uy! Eso no es vicio, mijo.
2: Dice, es una bendición, el feo.
1: Eso es lo más hermoso que puede haber en la vida, que te den masajito.
0: El relax. Mira, tenemos a Leo con nosotros.
2: Relax.
0: Hola, Leo, ¿qué pasa?
5: Sí, parcero, también me pasa a mí con mi familia, pero más con mi papá que...
0: Hombre.
5: Que el parcero me dejó botado cuando nací y nunca me llamó ni me escribía en Colombia y apenas supo que estaba acá, consiguió mi número y...
1: ¿Quiere dinero?
5: Y todos los días me escribe el güey, el puto y...
2: ¿Qué te dice?
1: ¿Qué te pide?
5: Me dice que lo ayude, pues hace como un mes lo ayudé para un terreno y ahorita me despierto y leo un mensaje que le ayude para poner los papeles al nombre del terreno a nombre de él.
1: Ya te vi la cara de menso.
2: Oye, ¿y qué le dices? ¿Le contestas de sí o le dices vete por un tubito.com?
5: No, demoro en responderle 8 días. No, yo le digo a mi esposa
4: respetar, honrar a padre y a madre.
1: No, don Tela, eso no es
2: para
1: padre.
2: Si fueron malos contigo y nada más te quieres sacar.
1: Malos no fueron, pero...
0: Nunca lo procuró a Leo, imagínense.
1: Pobre huérfano y luego aparte menso. Sí.
2: No.
1: Le estoy llamando.
0: Pero tenemos a Omar con nosotros. Hola, Omar, bienvenido. ¿Qué peteo?
6: Bueno, sí, mira, yo soy de un pueblito de Puebla.
2: Sí.
6: Cuando era morrillo, yo andaba, me identifico con el feo, porque yo andaba así, para arriba y para abajo, trabajando, tratando de sacar algo para sobresalir y comer algo.
4: ¡El feo no trabajaba, el feo robaba!
1: Pues es casi igual, eso es un trabajo.
4: ¿Cómo te identificas con una lacra?
1: Es que es lo mismo.
6: Bueno, al punto que fui a la escuela, al punto que fui a la escuela, descalzo como 2 años.
0: Pero a la escuela descalzo.
1: Sí, todo el tiempo anda descalzo uno ya.
6: El caso es que hay una familia que tiene negocios, venden frutas y verduras, venden carne, clales, chicharrón, todo eso. Y cuando yo andaba de morrillo por allá, nunca me aventaron un hueso siquiera para chuparlo, pero era cuando vine para acá, para Estados Unidos, y yo fui después de 5 años para allá.
2: Sí.
6: Ya fui cuando ya tenía como unos 20, ya me hablaron y eso y todo, hasta me dijeron que era yo de la familia porque llevamos el mismo apellido, pero no somos familia.
2: Sí. Ajá.
0: Ay, hasta saliste primo, Mar.
2: Hermano, entra a tu hogar.
1: ¿Y qué te pidieron? ¿Qué te dieron o qué pedo?
6: No, fui para allá donde ellos venden y me ofrecieron tacos de carne, de barbacoa y hasta me dieron como un kilo de chicharrón, carnitas, todo eso.
2: ¿Y luego te lo cobraron?
6: No, claro que no me lo cobraron. Yo iba de Estados Unidos, no me lo cobraron. Ahí es cuando yo quería que me lo cobraron, pero no me lo cobraron.
2: Ay, ¿pero qué te pidieron? ¿A poco no te pidieron lana, un regalito? Ay, tráeme algo de marca del otro lado.
6: No, fíjate que no, porque, cuando yo era morrillo yo quería que me regalaran un taco. Ya cuando yo fui, entonces ya me regalaron, ya me dijeron que era de la familia.
2: Ay, no.
6: Ese era mi punto de vista. No, pero,
1: pensé que te habían pedido dinero.
0: Pero, yo pensé que te habían dejado caer el sable, Omar.
1: ¿Qué, mi amor?
6: No. Felicidades, feo. Tú eres el motor.
1: Ni de la casa, porque. Ahorita comí frijoles.
0: Se nota, ahí la llevamos.
6: Es el motor del show.
2: Es nuestro motor.
0: Sí, eres el motor.
2: Ya, yo soy de descomplicado.
1: Comí frijoles, soy el motor.
0: Ya necesito un overhaul ese motor.

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0: chiste estúpido. No, tú no. El chiste.
1: Vamos con los chistes estúpidos. Ahí te va el teléfono 1-855-370-3100. Ándale, que estaba la 100 pies.
2: ¿Eh? ¿Estás sexy?
1: Sí, con negligé y todo.
2: ¿O tienes fetiche de pies, ay, pelón? Sí. ¿Qué te gusta? ¿La tiene 100?
1: No, la 100 pies, o sea, el insecto. La insecta, pues.
2: Eso.
1: Y luego estaba el 100 pies.
2: ¡Ay!
1: Y le decía, ay, chiquita, no manches. Que...
2: Hombre,
1: y le daba así. Oran, estaban haciendo 100 piececitos. ¿Mm? Pues sí, ¿no? Pues, ¿cómo nacen los 100 pies?
2: Esos chistes 100... cuando son así me gustan.
1: Sí, están haciendo 100 piececitos. Y luego le daba sus besitos y le agarraba así. Con 25 pies, le agarraba así por detrás.
2: Oye, otros 25.
1: Y de repente se emocionó, el 100 pies se emocionó. Y le dijo al oído a la 100 pies, le dijo, uy, chiquita, ponte en 400.
2: Ay. ¿Me gustó?
1: ¿Te gustó?
2: Ok, oye, le pregunta al pelón.
1: No, sigue riendo,
2: el pelón todo bueno. Me gustó. El pelón le pregunta al feo, oye, feo, ¿cuál es tu música favorita? El jazz. Y el pelón, ¡a la máquina! El jazz, feo. ¡Wow! ¡Qué maravilloso eres! Y dijo, sí, el Justin Bieber.
3: Está bueno. Don Telaraño y Don Terramicino platicando allá afuera de las cogidonas.
4: Ahí sentada en mi rodilla.
3: Y le dice Don Telaraño a Don Terra, oye, Terramicino, ¿qué pasó, maizano? ¿Cómo te va con las chamaconas? Más o menos, todavía tengo pegue. ¿A poco te agarras de tocho morocho? Orale. Hasta las feas.
2: ¡Hala!
3: Oh, sí, las feas son las mejores.
2: ¡Hala, por qué! ¿Eh?
3: ¿Cómo que las feas son? Es más, las feas son como la comida cuando se te cae.
2: ¿Cómo?
3: ¿Cómo? Volteas para todos lados.
2: Sí. ¡Gacho! ¿Qué pasó, Don Terra?
1: A ver, tenemos a Alfredo. ¿Eh? ¡Hola, Alfredo! ¿Qué peteado?
5: Este va para Pau.
2: ¡Ay, Dios mío!
5: Pau, ¿cómo se dice hermana en inglés?
2: Sister.
5: ¿Y cómo se dice hermana gordita en inglés?
2: No sé.
5: Cisterna.
2: ¡Me encantó! Muy bien, Alfredo, give me five.
1: Tenemos a Gilberto. ¡Hola, Gilberto! ¡Cuenta tu chiste, estúpido!
6: Ahora que el feíto ya que andaba visitando al doctor, pues ahí se murió un ratito y fue visitar a Dios también. Y le pregunta a Dios, ¿por qué hiciste a la Chayo tan bonita?
1: ¡Ay, qué bonito!
2: ¡Qué romántico! ¡Style in the world!
6: Y Dios le dice, pues, para que llamara tu atención.
1: Claro.
6: Ah, mira, ¿por qué le hiciste también tan sabia? Pues para que pudiera guiar tu vida y...
2: ¡Ay, qué bonito!
6: Y pudiera encaminarte.
2: ¡Cuánto amor!
6: Y después se quedó. Pero, ¿por qué a veces es tan tonta la Chayo?
2: ¡Hala!
6: Y luego le dice, pues porque se pudiera enamorar de ti.
2: ¡Pobre Chayo!
3: ¿Y sí?
2: Ni la debe ni la teme.
1: A ver, tenemos a Ariel. Ariel, cuenta tu chiste.
7: Hay un chiste.
3: Hierro.
7: Llegan a la casa de Pinocho, ¿no? Como eso de las 8 de la noche. Entonces tocan la puerta. Tuk, tuk, tuk, tuk, tuk. No se oye nada. Y de nuevo otra vez tocan la puerta. Tuk, tuk, tuk, tuk, tuk. A lo lejos se oye una voz. ¿Quién es? Se encuentra Yepeto. Y de repente, ¡no!
3: ¡Está bonito!
2: Chistes familiares.
1: Vamos a Yoli. Hola, Yolanda, cuenta tu chiste, por favor.
8: ¿Qué le dicen a una pulga cuando se muere?
1: ¿A una pulga cuando se muere? Le dicen, descanse en paz.
8: No.
1: ¿Qué le dicen?
2: ¿Qué le dicen?
8: Se va al purgatorio.
1: ¡Ay, se va!
3: Ay, no. ¿Qué le dicen?
2: Se va al purgatorio.
1: ¿O a dónde se va?
3: Así era el chiste, pero trató, no es comediante. Sí,
1: pero quedó chido.
2: No, le dices.
8: Acá dejaste un recibo pendiente, pelón.
2: ¿Qué recibo?
1: ¿Cuál recibo?
8: ¡Esta era!
1: ya me...
4: ¡Ay, la pregunta!
1: Desgraciado.
9: ¡Ponte a trabajar, güey!
10: Me quedé con el